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2: Las 6 de la tarde con 2 minutos, Puerto Vallarta y Bahía de Banderas continúas en 92.7 Mix, 80s, 90s y más. Soy Alex Rodríguez y soy tu copiloto hasta las 11 de la noche en este martes, todavía inicio de semana, Puerto Vallarta. En la música nos acompañan Supertrap, por ahí anda Nirvana, ABBA, Bina King y muchos otros. ¿Y quién crees que nació un día como hoy, pero de 1901? Sonará muchísimo tiempo, pero es una figura muy importante en la música. Por lo pronto, te dejo en manos de The Police, Every Breath You Take, y lo escuchas el 92.7 Mix, 80s, 90s y más. Ya son las 6 de la tarde con 3 minutos. ¡Comenzamos!

0: Escuchamos algo de Sophie Ellis Bextor, Murder on the Dance Floor, y lo escuchaste el 92.7 Mix, 80s, 90s y más. Soy Alex Rodríguez y soy tu copiloto hasta las 11 de la noche. Ya son las 6 de la tarde con 10 minutos. Puerto Vallarta, también te acompañamos por la aplicación iHeartRadio. Y ahora sí, te voy a platicar quién nació un día como hoy, pero del año 1901. Se trata de Louis Armstrong. Él nace en Nueva Orleans, Estados Unidos, también conocido como Stacmo y también como Pops, que él fue un trompetista y cantante estadounidense de jazz, que se trata de una de las figuras más importantes del género jazz y también más carismáticas e innovadoras del género jazz. Una estrella como nunca antes vista, un hombre bastante carismático y una carrera cimentada sobre fama, sobre todo siendo comedista, siendo trompetista y por supuesto dejando una huella imborrable en el mundo de la música. Soy Alex Rodríguez y contigo hasta las 11, el 92.7 Mix, 80s, 90s y más, y ya son las 6 de la tarde con 11 minutos.
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0: Rush con Luis Azarrandi.
1: El musical de Prince, Purple Rain, llegará a Broadway en 2027. Ariana Grande tomará una pausa después de su actual gira. La Odisea de Christopher Nolan ha superado en taquilla a Oppenheimer en solo 13 días. Slash de Guns N' Roses revela planes para un nuevo álbum. Los trabajos para la continuación de la película de Barbie se han pausado. Boy George estrena la canción You.

0: Llegamos a 1961, Benny King con Stand By Me, el 92.7 Mix 890 y más. Soy Alex Rodríguez y déjame saludarte por la aplicación iHeartRadio, ya a las 6 de la tarde con 27 minutos y Puerto Vallarta. Oigan, la mañana bastante soleado, bastante calorcito aquí en la región, pero ahorita nublado, el cielo se nos puso bien oscuro, así que aguas con el agua, Puerto Vallarta. No vaya a ser que se nos deje caer una lluvia y tú ni en cuenta, así que si traes un paragüitas, bueno que te precaviste, y si no, pues ni modo, ya nos tocó baño. Ahora, te cuento, ¿qué pasó un 4 de agosto, pero de 1963? Algo muy importante para la carrera de The Beatles, ya que por primera vez aparecen en las listas de popularidad de la lista Billboard cuando la canción From Me to You debuta en el puesto número 116. Sí, yo sé que es el puesto número 116, pero hey, este fue el primer paso para llegar a la Beatlemanía. Soy Alex Rodríguez y contigo hasta las 11 de la noche en 92.7 Mix 890 y más en la 6.28.
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0: Michael Jackson con Heal the World, y lo escuchaste en 92.7 Mix 80s, 90s y más. Soy Alex Rodríguez y suena también a través de iHeartRadio. ¿Cómo te la estás pasando en este martes? Estamos iniciando la semana y también iniciando este mes de agosto. ¿Y qué crees? Para toda la gente, para todos aquellos que van a regresar a clases, bueno, te prometo que pronto te voy a platicar cómo te puedes llevar una increíble mochila por parte de tus amigos de Mix FM. Los detalles están bien padres. Es una mochila que yo todavía tengo, la mía, de la promo del año pasado. Salió bastante buena y yo también quiero que tengas una. Pero ¿cuándo vamos a lanzar la dinámica? Mira, te prometo que muy pronto lanzaremos las diferentes dinámicas para que tú vuelvas a clases con Mix. Por lo pronto te voy a platicar lo que andaba pasando en el mundo de la música por allá del año 1966. Un punto de inflexión en la carrera de The Beatles. Pues, ¿qué pasó? Resulta que un 4 de agosto del 66 vetan a The Beatles de radios estadounidenses, cuando John Lennon declara en marzo del 66 en una revista británica que The Beatles eran más famosos que Jesucristo. Pues pasó una revuelta, muchos empezaron a hacer protesta, esto escaló hasta el Vaticano, en donde presentó una protesta formal contra las palabras de John Lennon, lo que los obligó a presentar una rueda de prensa el 11 de agosto, al que John Lennon pidió disculpas por sus declaraciones. Una declaración bastante interesante y, por supuesto, controversial en aquella época. Soy Alex Rodríguez, y ¿qué crees? A las 7 llega Espacio Deportivo, pero yo regreso contigo a las 8, el 92.7 Mix 80s, 90s y más, en las 6.50.
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14: Estos son los encabezados en las páginas de internet.
15: Esto.com.mx. Rafa Márquez y su primera gran prueba con la selección mexicana. Por primera vez en su gestión, el Kaiser enfrentará a la selección de los Estados Unidos. TUDN.com. Nuevo pretendiente de Santi en Europa. De acuerdo a reportes, Jiménez está en la órbita del Porto de Portugal, que se informa ya inició negociaciones por el ariete. Record.com.mx. Cruz Azul viaja con plantel de lujo a Leagues Cup. La máquina comenzará su participación en Leagues Cup el próximo jueves contra Philadelphia Union. Christian Evere no está contemplado. Mediotiempo.com. Retiran su voto. Jordania decidió no apoyar a Gianni Infantino en su reelección tras chantaje. El presidente de la Federación Africana declaró en contra de los impuestos que se le están haciendo a su país tras el Mundial de 2026. Cancha.com. Estaría Campas presionado para fichar con el América. El extremo colombiano Hamilton Campas no entrenó con Rosario Central como medida de presión para que lo vendan al América.

0: ¿Qué tal, amigos? ¿Cómo están? Qué gusto saludarlos. Ya estamos aquí nuevamente en Espacio Deportivo, como todos los días, de lunes a viernes, de 7 a 8 de la noche. Un verdadero placer estar con ustedes para platicar un 60 minutos de todo lo que está pasando en el mundo del deporte, que es muchísimo. Tenemos muchísima información, centroamericanos, la Liga Mexicana, empezó la League Cup, el béisbol, tenemos el inicio de la pretemporada del fútbol americano tocando a la puerta, la Liga de Béisbol Profesional allá en los Estados Unidos también ya en su recta final, no se diga la Liga Mexicana también, donde los Diablos Rojos están teniendo una gran ventaja en su división, pero no se ven tan fuertes como las últimas dos temporadas, pero sí son candidatos inclusive a un tricampeonato. Pero bueno, esas son algunas de las cosas que tenemos. Ahora les damos ya los marcadores que se están dando en la League Cup, en los partidos que se están realizando ya y que se continuarán realizando a lo largo de la tarde. Y por lo pronto, pues usted que está en la Ciudad de México o en los alrededores o donde nos escuche, pues mucha tranquilidad con la lluvia, porque la verdad que sigue acompañándonos ya como todas las tardes. En las mañanas mucho sol, muy bonito el día, muy agradable, y de repente empieza a tronar el cielo y son unos chubascos tremendos. Pero en fin, aquí estamos, saludando a Paco, a Lalo, a los compañeros de la redacción. Y hoy estoy con los Jorges porque Antonio de Valdés está con su programa de béisbol, porque el señor Anselmo Alonso está transmitiendo la League Cup para Estados Unidos. Pero está aquí con nosotros don Jorge Pineda. Jorgito, ¿cómo estás?
1: Bien, Raúl, qué gusto saludarte. Buenas tardes, noches a todo el público de Espacio Deportivo, también al tocayo, señor productor, un privilegio. Y platicar, sí, al momento tres partidos, ya inició esta bendita League Cup, que para nosotros, para muchos es un torneo que pues está ahí como que con calzador. Otros lo ven como la oportunidad de ir poniendo a punto y fogueo a sus equipos, ¿no? Para lo que es la liga aquí en México, por supuesto, y hablar también de lo que son los centroamericanos, la femenil que está jugando en estos momentos.

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2: A las 7:22.
3: A las 7:22. Comienza.
2: El que ya empezó, van en el minuto 28. Es el.
3: Sí, lo que pasa es que estaba a las 6, inclusive okay. Va a pasar en televisión abierta. El partido lo transmitía a imagen, se los digo así. Uh-huh. Con el Chispa Velarde de comentarista hoy. Pero se ha retrasado y va hasta las 7:22. ¿No? Seguramente alguna tormenta, porque no es un horario para empezar.
2: Sí,
3: ahí
2: en Charlotte.
3: Te digo que ya supe lo que son las tormentas en Charlotte. Uh-huh. Así que las 7:22, por lo pronto, pues ese partido.
2: Y allá nada, en Estados Unidos nada de que vamos a esperar a ver si el chipichipi se pasa. No. A ver, señores, todos a resguardarse, nadie en la cancha, en la tribuna, y allá no se andan
3: con vacilas. Y el que sí empezó hace 29 minutos... es el de Juárez contra Minnesota.
2: Sí, señor.
3: Y Juárez sí va ganando el partido, lo va ganando 1-0.
2: Ya está ganando.
3: Nos da mucho gusto con gol de Guilherme. Y estoy viendo la alineación y también prácticamente pone su cuadro titular con el Puma, con Estupiñán.
2: Después de la salida de Caixinha, ¿no?
3: Sí, hoy también está debutando el director técnico.
2: Sí, sí, sí.
3: Que es el chico que dirigía la Sub-21. Que tiene como auxiliares a un jugador, mi querido especialista, y se me fue su apellido, de Cruz Azul y de ellos, Tomás Campos.
2: Tomás Campos
3: y Barilho, que también jugó mucho tiempo ahí en Juárez.
2: Okay.
3: Son los auxiliares del chico que dirige la Sub-21 y van ganando, son el equipo mexicano que va ganando. Y después jugará el Atlante. ¿Qué les parece? Hacemos una pausa y ya nos metemos al mundo de los centroamericanos.
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0: 15 minutos.
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4: Gracias al campeón del mundo de la FIFA, Ferran Torres, por realizar el primer lanzamiento ceremonial de esta noche, @yankees_béisbol.
5: La actividad de la delegación mexicana en los Juegos Centroamericanos y del Caribe Santo Domingo 2026 sigue siendo espectacular. Los tricolor siguen en lo alto del medallero con un total de 122 preseas de oro, 82 de plata y 71 de bronce. La esgrimista Natalia Botello se colgó el metal dorado en la prueba de sable femenil al imponerse 15-14 a Gabriela Huang de Puerto Rico. La mexicana compartió la clave para subir a lo alto del podio.
6: Mente fría, corazón caliente. Entonces algo que me motivó muchísimo fue la porra, principalmente mi mamá, mi novio, mis amigos. Y gracias a Dios, toque a toque, pude ir remontando ese combate.
5: Mientras que en la prueba de florete varonil, México consiguió el 1-2-3. El oro fue para Máximo Azuela. Diego Cervantes se quedó con la plata y el bronce se lo adjudicó Tomás Orcelli. En atletismo, Eduardo Herrera subió a lo alto del podio en la prueba de 5.000 metros varonil y el equipo varonil de hockey sobre pasto se quedó con el bronce. Para Asir Deportes, Arturo Sanguino.
7: Ahí está la información, la actividad del día. Hoy ya regresó, por ejemplo, Osmar Olvera, ya está de regreso en nuestro país, obviamente. Ajá. Mucha gente para recibirlo en el aeropuerto, lo cual nos da mucho gusto. Es una de las máximas figuras deportivas de nuestro país hoy en día, y exitoso. Y por ahí hay un videito que circula en redes donde lo están entrevistando y alguna persona del público, alguna dama le dice, platica con otra y le dice, y sí, viendo a Osmar, y él voltea y le dice, no, aquí sí hubo medalla. Evidentemente son dos disciplinas muy distintas, él hace su trabajo y lo hace bastante bien, entonces felicidades a todo el equipo de Clavados de México y a todos los deportistas en general de la delegación. Y también tenemos la actividad, Raúl, para mañana, el duelo en semifinales, hablando del fútbol varonil, las damas están jugando en estos momentos, están derrotando 1-0 a El Salvador al medio tiempo, y si ganan, ojalá que así sea, se estarán enfrentando a Colombia, que hoy empató a 2 goles con Venezuela en la otra semifinal. Se fueron a penaltis y ahí el conjunto cafetero ganó 4-3. México ya enfrentó a Colombia en la primera fase y lo derrotó 1-0, hablando de las chicas. Vamos a ver ahora el equipo de Eduardo Arce allá en los centroamericanos. Y esta es la información precisamente el previo de la semifinal.
8: Venga, venga.
9: La selección mexicana de fútbol varonil sub-23 confirmó su clasificación a semifinales de los Juegos Centroamericanos y del Caribe Santo Domingo 2026 tras remontar y vencer 4-1 a Guatemala, último duelo de fase de grupos en el que finalizó como líder del sector A gracias a triplete de Tajiel Jiménez y un tanto de Rogelio González. Habla Eduardo Arce, técnico de la categoría.
10: Se nos complica un poco por el gol otra vez en una circunstancia que no tiene que pasar, pero bueno, el equipo respondió, se plantó, intentó, de repente se plancha mucho el partido por la situación de que por más que intenta circular no te salen a buscar, pero bueno, hay veces que así es esto.
9: Panamá será el rival del tricolor en la antesala por la medalla de oro. Asir Deportes, Edgar Flores.
7: Pues en el papel, Raúl,
8: parece
7: México por como mínimo tiene que meterse a la final, ¿no? En ambas ramas.
8: Sí, yo creo que México es favorito para ganar los dos torneos. Eso me queda a mí bastante claro, igual que en otros deportes. Estaba viendo el medallero, la diferencia es muy importante. México no va a perder el primer lugar y faltan pruebas importantes, ¿no?
7: Sí, claro.
8: Falta, por supuesto, la natación y el atletismo.
7: Toda esta semana todavía.
8: Entonces, pues son pruebas muy importantes donde hay muchas medallas. Pero no hay forma en que no logre México el primer lugar. Lo cual me da mucho gusto porque con esto se reafirma que somos la potencia número uno en los centroamericanos, ¿no?
7: Entonces, sí, en la región, lo tiene que eso explicarle a la gente, ¿no? En la región, en este nivel nuestro, en México es el número uno.
8: Se está respondiendo porque antes no se era, o sea, claro. Hay que decirlo también como es, o sea, entendemos que lo de Cuba en su deporte ha sido un cambio totalmente muy importante, pero antes se peleaba mucho con Colombia. Los venezolanos lograban cosas importantes bajo otros régimen políticos y de apoyo al deporte de esta índole, y nos íbamos al tercero, al segundo, sí, ahí andábamos, Pero ya el pasado y este ha quedado claro quién es el, sí, el van, poderoso de la región.
7: Van por el récord de medallas y además muchos dirán, bueno, es que el nivel de la región no es tan alto. Bueno, de todos modos hay que llegar, competir y ganar. No
8: eso es lo que hay
7: no
8: que
7: es hacer. Fácil, ¿no?
8: Eso es lo que hay que hacer y eso es lo que hay que entender, que todas las competencias sirven. Aunque algunas nos den como que flojera y pensemos sí. que no nos van a servir. Me encantó una respuesta, tú me dirás de qué clavadista que decía, lo platicábamos ayer, que decía, sí ganamos la medalla de oro, pero yo me quedo con un sabor amargo porque nuestras calificaciones son muy bajas.
7: Celaya, Juan Manuel Celaya, que y, es compañero.
8: Y ahí te das cuenta de que para él en su entrenamiento no fue lo que estaba planeando, así lo es. Que tenía planeado, o sea, él en su ruta crítica rumbo a su preparación a Juegos Olímpicos, en este momento esperaba otra cosa más positiva.
7: Sí, de acuerdo, es lo que le sirve a estos deportistas, ¿no? Es el inicio del ciclo olímpico, es la primera gran competencia importante, después vendrán las Copas del Mundo, hablando de clavados y de otras disciplinas, vendrán los Panamericanos el próximo año, que es una competencia de mayor exigencia, ahí no podrán ir el mismo número de deportistas que los que asistieron ahora a Centroamericanos, porque los criterios son distintos, porque las marcas son otras, y ya no está fácil.
8: Y los rivales son otros.
7: Y los competidores son otros. De Estados Unidos, Brasil y Canadá, que son las potencias del continente.
8: Entonces vamos.
7: Y ya después.
8: Vamos entendiéndonos, ¿no?
7: Pero ahí aún va, así. Hay que iniciar bien el ciclo.
8: Y tratar de aspirar a estar entre los tres primeros lugares en los Panamericanos.
7: Es correcto, es correcto. Estar ahí peleando, ese es el objetivo. Perfecto. Y ya lo mencionaba Raúl, pues estamos ya prácticamente con la NFL encima. A dos días de que dé inicio es la temporada 2026-2027. Se celebrará este jueves 6 de agosto el partido del Salón de la Fama allá en Canton, Ohio. Las Panteras de Carolina contra los Cardenales de Arizona. Y vamos a la información de la NFL.
0: El carrusel de entrenadores de la NFL estuvo muy activo durante el verano, en donde dos coaches de larga estancia en sus equipos dijeron adiós en este 2026 y un total de 10 franquicias tendrán nuevo dirigente. Mike Tomlin dijo adiós a Pittsburgh después de 19 temporadas y lo mismo sucedió con John Harbaugh, que dejó a Baltimore luego de 18 años. Mike McCarthy es el nuevo entrenador en jefe de Pittsburgh y Jesse Minter el de Baltimore. Miami ahora tendrá a Jay Heifley, Cleveland a Todd Monken, Tennessee a Robert Saleh, Las Vegas a Clint Kubiak, John Harbaugh estará con Nueva York, Kevin Stefanski en Atlanta y Mike LaFleur en Arizona. La temporada regular abrirá por primera vez el miércoles y será el 9 de septiembre con el duelo entre Seattle y Nueva Inglaterra. Se anunciaron 9 juegos internacionales, entre ellos el regreso de la liga al Estadio Azteca el 22 de noviembre con el juego de San Francisco frente a Minnesota. Por primera vez se jugará en París con el duelo de Nueva Orleans en contra de Pittsburgh. Los otros juegos serán 3 en Londres, 1 en Múnich, 1 en Río de Janeiro, 1 en Madrid y el otro en Melbourne. Aaron Rodgers decidió regresar un año más con Pittsburgh y anunció que esta será su última temporada como profesional.
11: No, zero debate.
0: No, no hay debate. Pensé que el año pasado sería mucho más dramático para mí, como si fuera mi última llegada al campo de entrenamiento, y este año no siento nada. De verdad que no. Estoy feliz de estar aquí con estos jugadores. Es bueno ver algunas de sus caras que no veía desde hace tiempo. Para CIR Deportes, Memo García.
7: Bien, ahí está la información. Gracias, Memo. Pues ya ansiosos los aficionados a la NFL, ¿no? Una temporada más que es un espectáculo aparte. Por cierto, hoy vino Smith a la Ciudad de México, aterrizó y anduvo dando entrevistas. Es un personajazo y es una de las grandes leyendas de la
8: NFL. De las grandes leyendas de los de Dallas.
7: Y queridísimo ahí en Dallas.
8: ¿Qué
7: ¿no?
8: te parece? Y bueno, habló de lo importante que va a ser regresar ya al Coloso de Santa Úrsula y tendremos NFL... partido oficial sí, esta temporada
7: es
8: ya.
7: Es correcto. Le preguntaban, por cierto, qué mensaje le daba él a los aficionados de los Vaqueros que pues ya tienen muchísimos años sin poder ver el título, ¿no? Y les decía, tengan paciencia, en los Knicks de Nueva York, en el básquet, pasaron más años para ser campeones. Entonces, o sea que no sé si fue muy buen consuelo. En fin, lo cierto es que esa gran personalidad es el máximo corredor en la historia de la NFL.
8: Cuando menos contestó, porque...
7: Sí. No, de muy buen ánimo, es un personajazo.
8: Pues la pregunta era muy brava, ¿no? Pero
7: pues
8: bueno,
7: es que es, y muy obvio.
8: Atlas ya anotó, pero ya. Va perdiendo 3-1 y a Juárez le empataron, pero inmediatamente anotó y está ganando 2-1 en la League Cup en estos momentos. Esos son los
7: Pachuca
8: marcadores.
7: Pachuca sigue perdiendo 2-1.
8: Repito, Pachuca va perdiendo 2-1, Columbus le va ganando 3-1 al Atlas, el de Pumas 0-0, y obviamente el Minnesota contra Juárez, ganando, como les decía. A las 8 empieza Tigres contra Soleil, a las 8:30 presenta el Atlante allá en Vancouver.
7: Ay, bravo.
8: Yo tengo que ya empezó el partido de Pumas.
7: Ya está a las 7:22. Sí, justo está iniciando ya en las páginas, en las distintas páginas.
8: Les repito, si ustedes quieren ver ese partido en teleabierta, es en imagen.
7: El 3.1, me parece.
8: La verdad, no soy muy bueno para lo de los canales. Creo que en Sky es el 1101.
7: No, ahí sí te fallo. Eso te lo debo. Pero bueno, es...
8: 1103 imagen en Sky. Bueno, pues ahí usted búsquele en imagen. Este partido sí está pasando.
7: Está arrancando.
8: Va arrancando, exactamente, si quieren ver a sus famosos Pumas de la Universidad Nacional Autónoma de México. ¿Qué más?
7: Rápido, ya nada más para cerrar otros deportes. Se presentó hoy el torneo donde una de las golfistas mexicanas de mayor nivel, de hecho, la mejor mexicana.
8: Está cerrando muy bien.
7: Gaby López está teniendo un gran año y vamos a escuchar la información.
11: Con la participación de 121 jugadores y jugadoras entre 12 y 18 años y provenientes de 11 países, se presentó el Gaby López Open 2026, que se realiza a partir de este martes y hasta el jueves en el Club de Golf México. Esta será la segunda edición de este torneo. Habla la misma jugadora mexicana, Gaby López.
12: Creo que en México tenemos una gran misión y una de mis misiones es cómo yo puedo crear ese puente con niños y niñas para decirles y hacerles sentir y transmitirles que se pueden lograr las cosas. Yo salí del Club de Golf México, yo tiraba 115 golpes a los 12 años. Y ese puente de cómo poder transmitirle a los niños, trayéndoles un torneo de jungle de calibre profesional al Club de Golf México, a unos niños de 18 y menores, es justamente con lo que yo hubiera soñado cuando era niña.
11: Asir Deportes, Gabriel Ayala.
7: Pues felicidades a Gaby López, ojalá que cierre. Bueno, lo que resta del año, ¿no? Que es la segunda mitad, prácticamente.
8: Pues sí, que le vaya muy bien.
7: Exactamente.
8: Me decías, Jorge, que hoy hubo un evento importante ahí en la Lotería Nacional.
13: Sí, cómo no. Hoy fue la presentación, la revelación ya de lo que es esta serie de las leyendas del fútbol. Realmente vale la pena tener esto de recuerdo importantísimo. Es un sorteo que se va a llevar a cabo el próximo viernes. Viernes son 17 millones de pesos lo que se está por serie. Y la verdad, vale la pena. Hoy se hizo la presentación, estuvieron ahí el Conejo Pérez, estuvo también Negrete.
8: Fernando Quirarte.
7: Carlos Hermosillo estuvo también, me parece.
13: Carlos Hermosillo está dentro de los...
7: Pero no asistió.
13: No asistió hoy, no pudo asistir.
7: Ni Campos.
13: Pero sí, igual que Jorge Campos.
7: Ramón Ramírez.
13: También Ramón Ramírez. En fin, Ambriz.
7: Bueno, sí.
13: El Abuelo Cruz, muy simpático, sí, claro, como siempre, muy agradable.
7: Pavel Pardo, supongo que estará también está en la considerado. ¿Quién? Supongo. Pavel Pardo.
13: No estaba en esta, digamos, en esta primera serie, no está, pero la verdad nos dio mucho gusto porque lo están haciendo muy bien. Felicidades a Olivia Salomón, que es la directora de la Lotería Nacional.
7: Sí.
13: Lo está haciendo muy, muy bien. Felicidades. Ya el día de mañana tendremos un balón que nos van a mandar autografiado por estos jugadores para que lo regalemos aquí en Espacio Deportivo.
8: Ah, muy bien.
13: Así que gracias también a Rubén Sánchez, que es el director de publicidad en lo que es la Lotería Nacional. Y bueno, pues ya mañana tendremos toda la información y lo estaremos platicando aquí en Espacio Deportivo. Pero por ahí tenemos también una nota que en un momento más
7: presentaremos. Más adelante platicaremos,
13: aquí,
7: sí.
13: Porque ya tenemos encima la guillotina. Son las 7 de la noche con 27 minutos, tiempo de la Ciudad de México. Regresamos.

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2: Tal día como hoy, en 2007, Barry Bonds conectó el home run número 755 de su carrera, igualando a Hank Aaron. Bonds terminaría su carrera con 762 jonrones. 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
3: 24 exjugadores de la selección mexicana son homenajeados por Lotería Nacional en un billete conmemorativo de leyendas del fútbol mexicano y reparte una bolsa de 51 millones de pesos. Olivia Salomón, directora de Lotería Nacional, indicó el motivo de este sorteo a jugarse el próximo 7 de agosto.
4: Por eso este billete conmemorativo es mucho más que un reconocimiento deportivo. Es un homenaje nacional a futbolistas cuyo legado permanece vivo en la memoria de millones de mexicanas y mexicanos y que hoy también queda inmortalizado en la Lotería Nacional.
3: Manuel Negrete, el Abuelo Cruz, Nacho Ambriz, el Conejo Pérez, Félix Cruz y Fernando Quirarte estuvieron presentes en el evento y justamente el Sheriff Quirarte agradeció este reconocimiento.
5: Gracias por abrir este espacio para celebrar la historia del deporte mexicano y por recordarnos que las grandes historias también merecen quedar plasmadas en las instituciones que forman parte de la memoria de nuestro país.
3: Para ASIR Deportes, Arturo Sanguino.
6: Bueno, pues ahí está. Qué bueno que reconocen estos jugadores. A mí siempre me dará gusto y están haciendo una labor interesante allá en la lotería que reconozcan esta clase de deportistas. Ellos, no entiendo por qué no están algunos, sobre todo que estuvieron en Europa, ¿no?
7: De los importantes, ¿no? Hugo,
6: pero Rafa. Bueno, tendrán sus razones y a lo mejor me estoy metiendo en algo que ni sé, pero sí me llama la atención.
7: Sí,
6: ahora hay
7: son de nuestras grandes figuras, ¿no?
6: Grandes figuras.
7: Claro, esta alineación que ha ido ahí.
6: Con que se reconozca al deporte mexicano en este tipo de cosas, ya se da un paso, porque en la actualidad existe, lamentablemente, muy poco conocimiento del pasado.
7: Sí, correcto.
6: Entonces, este tipo de cosas, yo las felicito por eso, porque hay gente que va a comprar, jóvenes que van a comprar su cachito de lotería y se van a encontrar, mira, ¿a poco fue figura de fútbol? ¿Quién
7: no,
6: es?
7: Y ya no vamos, y ya olvídate.
6: A investigar, ¿no?
7: Hay muchos de los jóvenes, y lo quiero decir con todo respeto, pero hay muchos de los jóvenes que hoy se dedican a influencers y esas cosas, no tienen ni idea ni quién fue el Pirata Fuente, no tienen ni idea de el Diente Rosas,
6: bueno,
7: en fin.
6: Aquí hay muchachos que de veras mucha gente va a desconocer y que son históricos. O sea, claro. Félix Cruz Barbosa o el Abuelo fueron jugadores importantísimos del Mundial del 86 que no tuvieron a lo mejor muchos reflectores, ¿no? Mucha gente nos dirá, Nacho Ambriz, uy, ¿por qué lo ponen al técnico? Bueno,
7: hombre,
6: Nacho
7: era
6: Ambriz,
7: capitán de esa selección.
6: Nada más fue capitán de la selección de una Copa del Mundo.
7: Exactamente.
6: ¿No?
7: Y mira que había gente como Tomás Boy, como Hugo ahí, ¿eh?
6: Nada más.
7: Sí, sí, sí.
6: Entonces,
8: Y en la Copa América 93, ¿no? También.
6: Claro, él era capitán, en el Mundial del 94, en la Copa América. En fin, o sea, hay cosas que quedan ahí y que, pues caramba, qué bueno que se estén reconociendo. Así que felicidad.
7: Totalmente de acuerdo. Vamos a continuar con la Leagues Cup, Raúl. Platicábamos
6: sí, claro, sí.
7: A las 8:10 de la noche, tiempo del Centro de México, se estará enfrentando allá en Monterrey los Tigres del lado de Nuevo León, que andan de capa caída, enfrentando al Real Salt Lake City. Vamos a escuchar la nota y platicamos sobre este encuentro.
9: Esta noche Tigres y el Real Salt Lake se enfrentan en el arranque de la Leagues Cup 2026. El técnico interino del conjunto felino, Hernán Elizondo, quien asegura tomarán con gran seriedad este torneo, habla de cómo deberán encarar este partido.
10: No, definitivamente parte de una estrategia, de un planteamiento de partido es ver cómo juega el rival y de qué manera podemos contrarrestarlo, alejándonos lo menos posible de lo que nosotros sabemos hacer. Entonces nosotros trataremos de hacer un planteamiento, una idea, un estilo de juego lo más inteligente posible, aprovechando las condiciones de nuestros equipos, de nuestros jugadores, perdóname, y ver de qué manera podemos hacerle daño al rival. Seguiremos trabajando con la ilusión de lo más pronto posible adquirir un buen resultado que probablemente nos dé un poco más de confianza.
9: ASIR Deportes, Gabriel Ayala.
7: Pues vamos a ver estos Tigres, Raúl, que están de capa caída realmente, ¿no?
6: Viviendo una nueva etapa, una nueva vida, o sea, la gente, la afición está muy molesta y yo los entiendo. Se salvó Pumas, una pelota palo ahí, que Keylor ya no podía llegar, pero luego la reacción para mover el pie y sacar la pelota del área chica, porque el rebote iba justo al centro, fue extraordinaria de Keylor Navas. Bueno, te decía...
7: Tigres.
6: La gente, su afición, la gente ahí en Monterrey está muy enojada porque se acostumbraron en los últimos años a que Tigres fuera un competidor muy importante, un equipo de grandes contrataciones, un equipo que metió mucho dinero, que se convirtió en un equipo que traía mundialistas, traía jugadores europeos, que traía técnicos importantes y que empezó a ganar, a ganar, a ganar. Pero hoy la empresa Cemex, que es la dueña del equipo, ha decidido una época de austeridad para el fútbol.
7: Así es.
6: Yo entiendo que se molesten, pero que de la afición diga, pues a nosotros qué nos importa, que ustedes quieran bajarle la lana, pero
7: el presupuesto.
6: Es parte de una situación económica que se vive en el país.
7: Totalmente.
6: Mira, el América no está muy exento de eso. Y digo, América, Tigres se hace ruido por lo grande que han sido en los últimos años. Pero si revisamos con calma en lo que va de ya la pretemporada, que empezó antes del Mundial, el Mundial, tres jornadas que llevamos, realmente los equipos han contratado muy poco.
7: Sí, y no de tan alto perfil.
6: O sea, Chivas hizo dos contrataciones y dijo, estamos.
7: América apenas llegó el joven.
6: Y jugadores no de un alto precio. Uh-huh. Monterrey es el único equipo que le ha puesto dinero. Sí. FEMSA parece que sigue en esa política. Pero los demás equipos están en una austeridad que no nos demuestra más que la situación, perdón, pero que vive económicamente el país. O sea,
7: es muy fuerte.
6: Y... caramba, curiosamente, Jorge, estamos teniendo el inicio de temporada con más público en el estadio.
7: Es correcto, como que...
6: Eufóricos del Mundial.
7: Exactamente.
6: Y la gente sigue yendo. Claro, entiendo, está el Estadio Azteca, que una mala entrada es la mejor de cualquier estadio de México, ¿no?
7: Sí, por la magnitud
6: del estadio. O sea, sí, el estadio es una cosa que le va a dar muchísima gente. Pero los llenos se están dando en muchas partes y la gente está eufórica, está metida en el fútbol y caray, esto sí me llama la atención en relación a lo que les está pasando a los equipos que dicen, oye, pues es que hay que bajarle un poquito porque no hay dinero.
7: Correcto.
6: Es parte de una situación. Hablaba yo con gente de Tampico que están en la Liga de Expansión. Y dicen, pues es que la verdad nosotros pues tenemos que bajarle.
7: Claro, ¿no? Ya no les da el apoyo económico a la federación.
6: Que la federación les diera dinero, a ellos los beneficiaba para poder mantener un equipo.
7: Así es.
6: Pero sin ese apoyo, los patrocinios, a pesar de la televisión, no les alcanza.
7: No, es una situación difícil.
6: Está muy brava la situación en cuanto a lo económico. Y Pumas está muy cerca de abrir también el marcador, así que está bueno el partido allá en Charlotte, entre Pumas y Charlotte en el estadio de las Panteras de Carolina.
7: Correcto. Nada más para cerrar este partido de Tigres, sí, la afición está viviendo algo que no se vivía en hablando de Tigres de hace muchos, muchos años.
6: La afición del América está viviendo, la nueva afición del América también está viviendo algo que no se vivía... Pues desde hace muchísimos años.
7: Yo me atrevo a decir 70s tal vez. Y
6: a
7: eso,
6: lo mejor. No llegaron algunos.
7: En los 80s fue el boom, en fin, ¿no?
6: Pero con jugadores casi todos de fuerzas básicas,
7: sí,
6: ¿no?
7: Sí, sí, sí.
6: Y con contrataciones como Vacas, Brailovsky, Outes, que tenían nombre, pero no eran tampoco así, de sí, relumbrón, ¿no? Santos.
7: De acuerdo.
6: Edu, que era el más famoso, venía de Palmeiras. ¿No?
7: Sí,
6: pero luego en los 90 ya mejoró aquello y no ganaron nada, llegó Hugo y no triunfaron.
7: Luis García también llegó.
6: Ajá, y en los 2000 ya empezaron y sí empezaron otra vez a gastar mucho dinero. Entonces, te digo, está sorprendiendo porque todo el mundo cree que América, Tigres, Pachuca, Toluca, mira Toluca.
7: Sí. Toluca trae
6: a Viñas.
7: A Viñas, lo repatria.
6: Entonces, la situación económica de los equipos no está tan
7: no es tan bollante.
6: Tan bollante como en otros momentos.
7: Sí, y mira que como dices, ¿no? Cemex, que es una de las empresas más importantes que tiene nuestro país, que son ellos son los que administran el club, porque claro. el equipo le pertenece a la universidad como tal.
6: Pero si se lo dejan a la universidad,
7: No, pues no tiene la capacidad económica, ¿no? Para llevarlo. Entonces se hablaba de un fondo de inversión, ya lo platicábamos hace unos días. Vamos a ver qué es lo que sucede con el
6: equipo. Que a lo mejor es el paso que van a dar muchos equipos en el fútbol, como sucede en Europa, como sucede en muchas partes del mundo. Son fondos de inversión los que empiezan a manejar económicamente a los equipos.
7: Correcto. Bien, vamos con el último partido de esta jornada, de este martes, a las 8:30 de la noche. El equipo de Vancouver, los Whitecaps, estarán recibiendo a los Potros de Hierro del Atlante.
11: Atlante debuta este martes en la Leagues Cup visitando al Vancouver Whitecaps. Los Potros llegan motivados para este juego después del triunfo que obtuvieron sobre el Cruz Azul en la Liga MX. Escuchamos a Miguel Herrera, técnico del cuadro azulgrana.
12: Pero venimos con la ilusión de jugar un partido internacional, de jugar en un torneo internacional, donde el equipo se muestre, donde el equipo intente sacar los puntos que nos lleven a calificar. Sabemos la dificultad de lo que lleva, no tenemos un plantel tan vasto como algunos equipos, pero estamos contentos, ilusionados, y enfrentar un rival que hoy atraviesa un buen momento, que está en primer lugar de su conferencia en la MLS, y bueno, pues a saber que va a ser un partido difícil.
11: Para CIR Deportes, Memo García.
7: Qué complicado para el Potro, ¿no? Pero bueno, ellos saldrán con un plantel. Imagínate si otros equipos sufren, pues el Atlante, que se está además formando todavía, que Ospina parece que
6: no va a jugar.
7: Correcto.
6: Sí. Fíjate que, no sé, será mi forma de pensar, Jorge. Yo respeto mucho las formas de pensar de cada quien. Hay gente que dice que esto no sirve para nada. Y yo, con todo respeto, yo creo que sí sirve para que nuestros jugadores tengan roce internacional. Luego nos quejamos de que no tenemos experiencias internacionales. Por las causas que ustedes quieran, ahorita no podemos jugar contra Sudamérica. Y el primero que nos los impide, déjense de cosas, es la CONCACAF.
7: Así es.
6: Esa es la verdad, y no estoy defendiendo a ninguna televisora ni nada. Simple y sencillamente. Hoy en día, la CONCACAF no te permite jugar torneo en Sudamérica.
7: En Sudamérica.
6: ¿No? Si estuviéramos jugando la Sudamericana, diríamos, oye, qué bien, se suspende una semana por la Sudamericana, vámonos a jugar a Bolivia, vámonos a jugar a Ecuador, vámonos a jugar contra no sé quién.
7: Venezuela, en fin.
6: Con ¿no? todo respeto, la MLS, sus equipos tienen mejor, para mí, mejor nivel.
7: Hoy día sí.
6: O sea, claro, te puedes encontrar un argentino, un uruguayo, un brasileño. Y con eso, sí. Pero con eso te vas a encontrar ya en las rondas.
7: Sí, ya
6: en las finales. Pero al principio, te toca contra el Táchira o te toca contra Coquimbo. Y decimos, no, es que esos partidos sí sirven. Yo, con todo respeto, prefiero enfrentar a Thomas Müller, prefiero enfrentar a Son, a Messi, a otra clase de jugadores.
7: Sí, ha crecido en ese sentido.
6: Entonces. Pero si lo queremos utilizar, si queremos verlo en forma positiva, si queremos que los jugadores tengan roce, si lo vemos como, uy, la ML, no, para qué, eso, no, y no nos sirve, mejor que jueguen los chavos, mejor veo. Allá en Europa, desde que está el Mundial, hay países que ya están jugando, por ejemplo, la Champions,
7: sí.
6: Caso Hungría, por Exacto. ejemplo. Y mira que a Juárez le costó
7: a Efraín
6: la eliminación en pleno mundial para ir a la Champions.
7: Así es.
6: Ahorita ahí lleva...
7: Son las rondas previas.
6: Ya lleva dos rondas de la Conference o de la Europa League y ha ganado y va calificando. Parece que el campeón de Hungría va a jugar el torneo un torneo internacional de Europa. ¡Qué bueno! Pero ya empezaron esos torneos, ya empezaron esos partidos, ya están jugando.
7: Ya.
6: Y nosotros necesitamos tener esa actividad. No es que va a ser de doble semana. No, es que tuvieron todo el mundial de pretemporada nuestros equipos.
7: Sí, algunos no pudieron tener al equipo completo porque sus jugadores estaban
6: algunos en actividad están en la
7: y otros
6: selección.
7: En descanso.
6: Correcto. Pero estás trabajando, estás entrenando. Sí. si le queremos buscar pretextos, Jorge, le vamos a encontrar.
7: Por ejemplo, no, muchos criticaban, y a mí me da mucha risa, muchos criticaban a Miguel Herrera. No, pues se supone que está con el Atlante y está en pretemporada y lo vemos en televisión comentando partidos. Ahí están los resultados, el equipo va rodando de a poco, ¿no? Digo, obviamente se está presentando en primera división, pero Miguel trabajó y ahí se nota.
6: Y a Miguel le va a servir una barbaridad de esto.
7: Claro.
6: Pero es cosa...
7: Como Hernán Crespo en el Atlas, también.
6: Pero es cosa que quieran, si no les importa... Es culpa de ellos.
7: De acuerdo, totalmente. Y lo que mencionabas, ¿no? Por ejemplo, ahora los equipos mexicanos, con la situación económica que hay, viajar a Sudamérica no es nada fácil.
6: No, ahí los que ganan son los sudamericanos. Exacto. Ellos nos quieren allá por el dinero.
7: Exacto.
6: Y nosotros queríamos ir a Estados Unidos por el dinero. Y digo, y no somos Infantino, pero pues esto es fútbol profesional y hay que ganar dinero, señores.
7: La célebre frase del Mago Septién, el del maestrazo, que aplicaba para el béisbol, pero creo que viene bien ahora para el fútbol, decía que era demasiado deporte para hacer negocio y demasiado negocio para hacer deporte.
6: Pues.
7: Ahora lo estamos viviendo.
6: Así es.
7: En fin, Pumas está 0-0 todavía, el minuto 22. Hacemos una pausa, son las 7:45, no se vaya, esto es Espacio Deportivo.
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2: Este miércoles continúa la jornada 1 de la Leagues Cup 2026. A las 5:30 de la tarde, el Atlético de San Luis visita al Inter Miami de Lionel Messi. A la misma hora, Rayados se enfrenta a Orlando City. Habla el técnico del conjunto regiomontano, Matías Almeida.
3: El que se queja hoy es porque se queja de lleno. Y yo disfruto cada paso. ¿Se descansa menos? Sí, es verdad. ¿Se entrena menos? Sí, es verdad. ¿Modifica algo? No. Es gana. El fútbol es gana, es pasión, es amor, amor propio. Y un entrenamiento no va a modificar nada. Entonces, yo estoy entusiasmado con este torneo. Me gusta participar porque nunca participé. Entonces, lo tomo en mi vida personal como un lindo desafío.
2: A las 18:30 horas habrá también dos encuentros. León se enfrenta a Nashville y el Querétaro al FC Dallas. Los Gallos Blancos llegan motivados a este partido luego de las dos victorias al hilo en la liga. A las 8 de la noche en el Nemesio Díez, Toluca le hará los honores al Seattle Sounders y 30 minutos más tarde las Chivas visitan a Los Ángeles FC. El técnico del rebaño, Gabriel Milito, habla de lo importante que es empezar ganando en este torneo.
4: De este torneo, por supuesto, nos genera ilusión. Es un torneo bastante particular porque no te perdona el error, no te perdona tener un mal resultado. Te exige ganar, es fundamental ganar para las aspiraciones de poder continuar en el torneo. Esto lo hace muy difícil porque debes ganar prácticamente los tres partidos, o así lo pensamos nosotros.
2: ASIR Deportes, Gabriel Ayala.
5: Bien, ahí está la información. Mañana el Inter de Miami recibe al San Luis. Vamos a ver cuántos minutos juega Messi, que ya regresó de su descanso. El Monterrey también ante Orlando. Y el equipo, el Toluca, que será de los pocos equipos mexicanos que podrán jugar como locales. Hoy lo hace Tigres y mañana recibirán al Seattle Sounders, que es, si no mal recuerdo, es el campeón de la Conca Champions, ¿no, Raúl?
6: Ajá, sí. Vamos a ver, por lo pronto.
5: Debe ser buen duelo.
6: Debe ser buen duelo, hay buenos partidos, ojalá los equipos mexicanos lo tomen con toda la seriedad. Este resultado de Pumas, pues estaba bueno el partido, los dos equipos han tenido llegada. Primero resolvió Charlotte y van perdiendo 1-0. O sea, hasta ahorita nada más Juárez es el equipo que está respondiendo por el fútbol mexicano. Yo insisto, es cuestión de que se quiera un poquito también por parte de nosotros. Claro que hay desventaja en jugar de visitante, claro que hay viajes, entiendo todo eso y lo acepto, pero creo que el fútbol mexicano y sus clubes deberían de entender que ya hay que ganarlo, y ojalá los grandes, los que piensan de una manera como escuchamos a Matías, vayan a ganarlo. Hay que intentar ganar todo. Bueno, al menos yo pienso
5: lo así. Que se puede, ¿no? Competir y más,
6: es que
5: ganar,
6: yo pienso,
5: ¿no?
6: Digo, hay que ganar, Jorge.
5: Sí, porque hay, de entrada habrá equipos que, con todo respeto, dices, bueno, a lo mejor su objetivo es otro con este torneo. Hablo de Atlante, hablo de Querétaro, tal vez San Luis, Juárez, en fin, ¿no? Y los equipos que sí son más contendientes, vamos a decirlo así, Tigres, Monterrey, Cruz Azul, América, en Toluca, pues a buscarlo, ¿no?
6: Pero ¿qué peligro les puede dar si no hay ascenso ni descenso en México?
5: Claro.
6: Pues vamos a jugarlo con todo, caray. En fin.
5: De acuerdo.
6: Así pienso yo.
5: Volve.
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9: Un día para la historia. El 4 de agosto de 1999, la selección mexicana conquistó la Copa Confederaciones, logrando uno de los títulos más importantes en la historia del fútbol nacional. @ Estadio Banorte.
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12: La Federación Mexicana anunció que el tricolor también enfrentará a Estados Unidos en la fecha FIFA de octubre, partido amistoso a disputarse en Arizona. Mohamed Salah tiene nuevo equipo, la estrella egipcia cierra su etapa con el Liverpool y jugará ahora con el Trabzonspor, equipo de la primera división de Turquía. La MLS dio a conocer que a partir del 2027 Larry Bird será su nuevo comisionado, en sustitución de Don Garber, que ejerció en ese puesto durante 27 años. El Ajax hizo oficial la contratación del portero alemán Marc-André Ter Stegen, a préstamo por una temporada procedente del Barcelona. Irving el Chucky Lozano estaría cerca de finalmente dejar al San Diego FC y su próximo destino estaría en el Galaxy de Los Ángeles, por lo que el mexicano se mantendría en el fútbol de los Estados Unidos. Espacio Deportivo, Ernesto de Valdés.
5: Qué buen, gracias a Ernesto de Valdés. Qué buen duelo debe ser ese Estados Unidos-México.
6: Ah, sí.
5: Pochettino, que ya fue confirmado por otro periodo, otros 4 años, y Rafa Márquez en su inicio.
6: A ver, tú, en lugar de Rafa Márquez, ¿llevabas una selección distinta, la misma del Mundial o una combinada? Tienes tres balones para escoger. Una selección distinta con la idea de empezar a preparar.
5: Totalmente. Totalmente, estoy contigo.
6: Aquí no sé qué cosa aquí, el teléfono que ahora contesta solo.
5: Sí, sí.
6: En fin, una bola con...
5: los que jugaron Mundial, la mayoría, ¿no?
6: Una con los que jugaron el Mundial, la misma selección para darle continuidad, trabajo, empieza una nueva etapa, ahora el técnico, pero son esos supuestamente los mejores, ¿no?
5: Claro.
6: Otra con una combinación entre los que no fueron, pero que pueden ser, y los mejores de los que fueron. Y una tercera con puro chavo nuevo.
5: Para ese partido, a los mundialistas, lo más que se pueda. A lo mejor no están en nivel, ni están jugando Santi Jiménez, por ejemplo, algunos, a lo mejor ya está regresando Huescas, en fin, buscarle, ¿no? Pero la mayoría de los mundialistas yo sí los llevaría para ese duelo contra Estados Unidos, porque ahí te juegas más que el resultado, evidentemente, y la preparación, ¿no? O sea, hay más orgullo, hay más pique, en fin, hay más pasión.
6: Es que pase lo que pase, lo vamos a criticar.
5: Eso sí, es cierto. ¿Por qué ni con estos podemos? Y si llevas una combinación, no, ¿cómo se pone a hacer pruebas?
6: Ajá. Lo de siempre. Y si llevas a los mundialistas, te van a decir, no, ¿para qué? Ya eso ya los vimos, es momento de preparar a los nuevos. O sea, no entiendo yo nada.
10: Bueno, vámonos entonces mejor con mensajes de nuestro auditorio. Gracias a Jackie Rodríguez, que nos manda estos mensajes a través del WhatsApp. Héctor Castelo, de Hermosillo, Sonora, dice: una pena que Cruz Azul haya perdido contra el Atlante. Wiki no puso a varios titulares y aplausos para el Atlante. Vaya que la directiva toma en serio el proyecto del club. Saludos.
5: Bueno, lo intentó.
6: Está empezando el campeonato, está empezando. Wiki piensa que le venía bien este partido para mover a algunos jugadores. No le salió.
5: Y es lo de siempre. Si hubiera ganado Cruz Azul, entonces todos diríamos qué buen manejo de grupo y de jugadores tiene. Juan. Lo de siempre.
6: Cuando pierdes, sí, eres malo. Cuando te salen las cosas, eres el mejor.
10: Sergio Castro, buenas noches. Al parecer, ser organizador de un mundial representa pérdidas monetarias, cuando el flujo de dinero es muchísimo, pero solo a favor de uno solo. Poco a poco, más países dejarán de organizarlo. Saludos.
5: Lo que pasa es que aquí tuvo que invertirle muchísimo. Hablo sobre todo del Estadio Azteca. La inversión fue monumental, como el estadio. Ajá. Y no se alcanzó a recuperar a pesar de todo. Ahora muchas sedes, muchos estadios en Estados Unidos también, están reclamándole a la FIFA porque dicen, no, es que tú nos prometiste que por ser sede nos ibas a dar un dinero.
6: Aquí gana la FIFA.
5: Claro.
6: Y algunos que logran cosas alrededor. Y pierden los que no logran recuperar su inversión. Por ejemplo, el Estadio Azteca salió más caro de lo presupuestado tenerlo como lo dejaron. Entonces, por ejemplo, Monterrey eso no le cuesta, pero no tendrá las ganancias extras y el gobierno local de Monterrey. No los equipos. Los equipos les pagan por jugador.
5: Ajá.
6: Nada más. No es mala la lana que les va a entrar. Va a servir para algo. Pero sí, la FIFA...
5: Y mira que la Azteca tuvo más
6: partidos. Por eso es cada vez más difícil hacer el Mundial. Esa es una realidad. Antes decíamos, ¿por qué no nos dieron el Mundial a nosotros solos? Pues porque no podemos
5: económicamente. Ya es muy difícil que un solo país pueda hacerlo.
6: No podemos. No, México no puede solo económicamente hacer un Mundial. De acuerdo. Eso sí te lo digo.
5: Y menos si lo quieren hacer de 60 equipos.
6: No, bueno.
10: Eder dice, hola a todos, y pregunta, ¿situación económica del país o que no hay descenso? Monterrey gastó, Atlas gastó, América y su gasto del Mundial. Saludos.
5: Bueno, América no, porque ahí está, ¿no? Ahí están las pérdidas. Monterrey, lo decías, fue de los pocos que sí le invirtió. Y el Atlas, bueno, porque tiene un dueño que sí se lo permitió, que va llegando y quiso invertirle, ¿no?
10: Y decirle, se está refiriendo más a lo que...
6: Ajá, decirle precisamente, ¿cómo se llama él?
5: Eder.
6: Saludos. Precisamente esta situación económica que mencionas fue cuando vino la pandemia y decidieron quitarlo, para con eso tratar de recuperarse económicamente desde entonces. Yo creo que ya es momento, pero también la situación económica del país actual, o sea, tú nomás dime Tigres qué miedo le tiene a... o Cemex qué miedo le tiene al ascenso o al descenso, o Pachuca qué miedo le tiene al ascenso o al descenso, o Toluca, son equipos muy poderosos económicamente que en este momento no están invirtiendo. ¿Por qué? Porque sus compañías están dando cuenta que es un momento económico del país, pues que todos estamos resintiendo, ¿a poco? Nuestras economías están muy boyantes, o sea... No. Ya, yo nomás les voy a decir una cosa, para que se den cuenta. Hoy en día, no hay un partido de fútbol que se transmita en radio de la primera división.
10: Ahí está.
6: Sí. ¿Y saben por qué?
5: Los derechos.
6: Por lo que valen los derechos. Exacto. Las compañías radiodifusoras también dicen, oye... Espérame, yo no te voy a salvar. Y están pidiendo un dineral. Y no hay fútbol en radio hoy.
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5: Las 8 de la noche, Puerto Vallarta y Bahía de Banderas. Continúas el 92.7 Mix, 80s, 90s y más. Soy Alex Rodríguez y soy tu copiloto hasta las 11 de la noche. Regresamos a la buena música. Es martes, Puerto Vallarta, ya a las 8 en punto. Y la música no para. Llegan Black Machine, Juan Van Halen, Bon Jovi y muchos otros. Además, en unos momentos te platico qué sorpresas nos trae Bruce Dickinson. Va a actuar de una manera bastante peculiar con otra banda, o podrá decirse con otro grupo. ¿De qué se trata? Ahorita te cuento. Por lo pronto te dejo en manos de Europe, The Final Countdown, algo de 1986 hasta 2026, y lo disfrutas en 92.7 Mix, 80s, 90s y más. Ya son las 8 de la noche con un minuto. Regresamos.

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2: ¿En dónde andas y por qué ya estás soltando el agua? Cuéntamelo todo en Talkback de Hit Radio. Ahora, tenemos noticias. Pues, ¿qué crees que va a hacer Bruce Dickinson por allá del día 30 de enero de 2027? Pues él va a encabezar y volverá a reunir el rock y la música clásica, ya que será el invitado especial de The Legend of Rock Symphonic, que se llevará a cabo, como ya te lo mencioné, el día 30 de enero de 2027, y va a tocar junto con la orquesta de la Academia Beethoven, y van a estar tocando en el Spokane Arena. Pues vamos a esperar a más detalles de lo que consistirá esta presentación, porque lo que sí tenemos ya de información es que el repertorio va a incluir canciones de Iron Maiden, también de la carrera en solitario de Bruce Dickinson, además de clásicos de Metallica, Queen, Deep Purple y AC/DC y muchos otros. Así que hay que esperar para ver quiénes serán esos muchos otros. Soy Alex Rodríguez y contigo hasta las 11, el 92.7 Mix, 80s, 90s y más, las 8:10.
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2: El musical de Prince, Purple Rain, llegará a Broadway en 2027. Ariana Grande tomará una pausa después de su actual gira. La Odisea de Christopher Nolan ha superado en taquilla a Oppenheimer en solo 13 días. Slash de Guns N' Roses revela planes para un nuevo álbum. Los trabajos para la continuación de la película de Barbie se han pausado. Boy George estrena la canción You Are

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0: algo del año 1984, Wham con Carlos Whisper, el 92.7 Mix, 80s, 90s y más. Soy Alex Rodríguez y soy tu copiloto hasta las 11, ya las 8 con 28, casi 29 minutos. Puerto Vallarta y Bahía de Banderas, también te acompaño por la aplicación iHeartRadio. Ahora, tenemos noticias. ¿Te acuerdas que el día de ayer te platiqué que acababan de despedir a Sid Wilson de la banda Slipknot después de casi 30 años de estar junto con la banda? Bueno, pues ya tenemos una razón por la cual Sid Wilson acaba de ser despedido. Esto fue una decisión completamente definitiva, lo que significa que no hay oportunidad de que Sid Wilson regrese a la banda. Pero ahora sí, ¿por qué es que fue expulsado? Bueno, hay una fuente bastante cercana a la banda en donde comenta que el grupo finalmente se hartó del comportamiento de Sid, que él trataba de forma bastante mala a sus compañeros, una forma bastante despectiva, y también reconocía que perdía el control con las estrategias de comunicación, y también hubo muchos problemas, muchos pleitos durante todos esos 30 años, en donde fueron escalando poco a poco, y fueron tantos los problemas que tuvieron que ya por fin le dieron cuello, le cortaron el hilo a ese papalote, y ahora sí que después de 30 años, pues ya quedó sin su banda. Pues esperemos que Sid Wilson recapacite poquito y que pueda volver a entrar a la banda o tomar el camino de hacerse solista, y yo creo que la ver bastante bien. Soy Alex Rodríguez y contigo hasta las 11, el 92.7 Mix, 80s, 90s y más, en las 8:30.
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0: Nos estacionamos en 1992, Pet Shop Boys con Go West en 92.7 Mix 80s, 90s y más. Soy Alex Rodríguez y soy tu copiloto hasta las 11 de la noche y a las 8:49, Puerto Vallarta. Saludos por la aplicación iHeartRadio, que por cierto, saludos a todos los que me escuchan del otro lado de este estado de Jalisco, ya llegando hacia el estado por allá de Bahía de Banderas, allá por Nayarit. Les mandamos un gran saludo también, porque pues a veces se me olvidan. Miren, aquí están siempre presentes, a lo mejor no los menciono, pero mira, les mandamos un gran abrazo. Oigan, también tenemos más noticias, porque pronto, te prometo que pronto te voy a platicar cómo te puedes llevar una mochila oficial de Mix FM, que están padrísimas. Estamos a nada, créeme, a nada de decirte cómo es la dinámica para que tú regreses a clases con Mix y te lleves una de estas mochilas increíbles. Así que muy atento a tu radio, porque pronto te diremos cómo puedes llevártelas y también te vamos a platicar qué tal están. Que yo tengo la mía desde el año pasado, todavía la tengo y mira cómo me ha funcionado. Así que muy atento a tu radio, porque de verdad te prometo que pronto te platico cómo te puedes llevar una mochila de Mix FM para que regreses a clases con Mix. Oye, además, a las 9 de la noche comienza Mix en tu coche para que te conectes a 92.7 Mix 80s, 90s y más. Las 8:50.
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0: pues te digo, por lo pronto te quedas en 92.7 Mix 80s, 90s y más. Ya son las 9:09. Comenzamos.
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0: escuchamos algo de 1980, Queen con Another One by the Dust, en 92.7 Mix 80s, 90s y más. Soy Alex Rodríguez y te acompaño con la mejor música y con la mejor colección de rolas hasta las 11 de la noche. Estamos en Mix en tu coche, así que platícame, ¿tú coleccionas algo? Te escucho en Talkback de Hair Radio. Y como te lo prometí, te voy a platicar sobre la colección más grande de vinilos de todos los tiempos, o más bien, la colección privada. Bueno, pues, ¿conoces a un hombre llamado Ceras Freitas, originario de Brasil? Bueno, pues, este hombre cuenta con una colección de discos de vinilo bastante extensas. Y si te estás preguntando, bueno, este hombre ha de tener unos miles, unos cientos de miles, pues no. Él en su colección tiene un total de 8 millones de discos de vinilos. ¿Estás escuchando muy bien? Va desde vinilos, singles, CDs, bueno, una colección completamente enorme que comenzó de cuando él era un niño y con el tiempo empezó a comprar colecciones enteras en tiendas que estaban cerrando, tiendas que ya estaban liquidando, y dijo, bueno, pues me llevo uno, me llevo dos, y en este punto de su vida ha coleccionado un total de más de 8 millones de discos de vinilos. Un dato curioso es que tiene un almacén enorme, muy al estilo hangar de algún avión, en Sao Paulo, en donde tiene toda su colección. Aparte, parte de su colección ya se está organizando para preservarla y compartirla. Así que sí, este hombre no quiere irse de este mundo sin compartir toda su colección, y se agradece. Y wow, 8 millones de discos es demasiado. Soy Alex Rodríguez y platícame, ¿tú coleccionas algo? Te escucho en Talkback de Hair Radio. Continúas en 92.7 Mix, 80s, 90s y más, las 9.29.
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0: Escuchamos algo de 1997, Nathalie Imbruglia con Torn, el 92.7 Mix, 80s, 90s y más. Soy Alex Rodríguez y siendo ya las 9.47 minutos, vamos a despedir Mix en tu coche. La pregunta de esta noche era: ¿tú coleccionas algo? ¿Tienes una colección de instrumentos musicales, de objetos peculiares? Cuéntamelo todo, puedes mandarme tu audio en Talkback de iHeart Radio. Y si te lo preguntas, sí, a mí me encanta coleccionar tazas. Tengo aproximadamente un total de 50, pero un dato curioso es que yo quisiese tener más, pero pues mi señora esposa ya me dijo que por cada dos de las que me deshaga, puedo comprar una nueva. Pero esa colección no quiero que baje. La idea no es reducir el número, sino integrar más a esta colección. Pero bueno, ella no lo sabe, ustedes no le digan. Soy Alex Rodríguez, ¿y qué crees? A partir de las 10 de la noche te traigo una hora de música continua sin cortes comerciales, donde te voy a platicar sobre esos artistas que eran muy difícil trabajar con ellos. De quiénes se tratan, ahorita te vas a enterar. Por lo pronto te quedas en 92.7 Mix, 80s, 90s y más. Y ya son las 9 de la noche con 48 minutos.
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3: Las 10 de la noche, Puerto Vallarta y Bahía de Banderas. Continúas en 92.7 Mix, 80s, 90s y más. Soy Alex Rodríguez y soy tu copiloto hasta las 11 de la noche. Vamos a comenzar con una hora de música sin cortes comerciales, donde ya te tengo preparado algo de W. Llega John Travolta, Shaggy, muchos otros. Además, en esta hora te voy a platicar cuáles son de los dos artistas que era tan complicado trabajar con ellos que muchos mejor pasaban la oportunidad, y si ya estaban en el estudio sabían o que iban a tardar horas grabando o que iba a ser muy complicado grabar. Por lo pronto te dejo con algo de DePage Mode, eso es Personal Jesus, y lo escuchas el 92.7 Mix, 80s, 90s y más. ¡Comenzamos!

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Ellos fueron Double U con Please Don't Go, el 92.7 Mix, 80s, 90s y más. Soy Alex Rodríguez y vamos a continuar hablando sobre estos artistas que eran muy difíciles a la hora de grabar. Pero vamos a hablar ahora de Michael Jackson, pero, a ver, no te me alteres. Trabajar con Michael Jackson no es que era difícil porque tuviera una mala actitud, porque llegara tarde, o porque te hiciera malas caras, o porque tu venía era muy arrogante. No, la realidad es que Michael Jackson era tan perfeccionista que muchos preferirían estar fuera del estudio de grabación mientras Michael estaba dentro, porque no solamente pedía grabar una y otra vez una toma, sino que repetía esto hasta cientos de veces para encontrar la nota perfecta, el sample de voz perfecto para poder maquetar y armar toda la canción. Esto hacía que las sesiones de grabaciones se alargaran tanto que, un dato curioso, quienes trabajaron con él también destacan que cuando estaba cómodo era bastante tímido, bastante amable y bastante creativo, pero su dificultad venía en el momento en el cual él se ponía una autopresión en donde si no sacaba algo perfecto, mejor lo tiraba a la basura. Algo bastante característico de Michael. Soy Alex Rodríguez y ahora vámonos al año 1965. Righteous Brothers con Unchained Melody, y lo escuchas el 92.7 Mix, 80s, 90s y más.

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0: algo de Audioslave, esto fue Like a Stone y lo escuchaste en 92.7 Mix 890 y más. Soy Alex Rodríguez y siendo ya las 10 de la noche con 48 minutos, vamos a despedir este programón. Muchísimas gracias, gracias de veras a todos los que me acompañaron desde las 6 de la tarde en este martes, inicio de semana, Puerto Vallarta. Ya mañana es el miércoles, estamos en el ombliguito de semana y tú bien sabes que el miércoles es un día especial porque estamos más cerca del viernes que del lunes, así que ya mañana miércoles estamos a la mitad, así que no pasa nada, vamos a relajarnos y esperar el fin de como se debe con buena música. Por lo pronto yo me despido, me desconecto de la aplicación iHeartRadio, pero tú te quedas conectado a los 80s a través de 92.7 Mix 80s, 90s y más. Y recuerda, yo sé lo que hiciste el verano pasado. Hasta mañana.
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0: más informativo 88.9, información que sirve. Yo soy Alejandro Villalbazo en X, en TikTok, arroba Villalbazo13. Es miércoles 5 de agosto, Iñaki Manero, ¿cómo estás, Iñaki?
1: ¿Cómo estás, Alex Villalbazo, Alex Cervantes, amigos de la República Mexicana? Gracias por despertar en Panorama.
0: Despertando en este miércoles 5 de agosto con estos días bien variaditos, porque ya sabemos, nublado, sol, lluvia, viento, de todo un poco tenemos en el mismo día en el Valle de México. Ya estaremos haciendo el recorrido, Iñaki, pero vamos a empezar con nublados y por ahí del mediodía otra vez un buen solecito, Iñaki.
1: Sí, nublado, medio nublado, a partir de las 7 de la mañana se va a empezar a despejar a las 10 y más o menos, según el meteorológico, por ahí de las 3 de la tarde vamos a empezar otra vez con nublados y esta posibilidad de hoy que es de 45% de posibilidad de lluvia con actividad eléctrica. Por cierto, hoy la calidad del aire en este momento es buena para salir a hacer ejercicio.
0: Sí, está rico, la verdad, hay gente que anda corriendo en los parques ya y se ve sabroso, hasta se antoja, sí, la verdad, veces, no se te antoja de pronto cuando ves corriendo a la gente ahí en la calle o en los parques, dices, ay, qué rico, la verdad, se antoja una corridita, y a ellos que nos están escuchando, hay mucha gente que está haciendo ejercicio sí. Esta hora, nos está escuchando, abrazo. Pues darles los buenos días y que sea una mañana muy sabrosa del ejercicio. Ya estaremos en un ratito recorriendo la República Mexicana, dándole la vuelta también con el clima y la de 8, la noticia más importante en cada estado. Tráfico y clima cada 15 minutos. Mónica Villalobos.
2: Alejandro, gracias. Muy buenos días. Hoy no circulan autos con holograma 1 y 2 de verificación engomado rojo. Terminación de placas 3 y 4. En unos minutos más información.
1: Muchas gracias, Moni. Vámonos con el panorama. La UNAM ya definió las fechas para el nuevo examen que va a aplicar de manera presencial. Estuvimos esperando todo el día. Ahí estaba Armando Arteaga hasta que salió la información. Armando.
3: La UNAM informó que el examen de control se realizará en la Ciudad de México del 17 al 19 de agosto, en León, Guanajuato el 12 y 13 de agosto, en Oaxaca solo el 13 y en Tijuana, Baja California 15 y 16. En comunicado de prensa, la UNAM agregó que a partir del viernes 7 de agosto, las y los aspirantes podrán ingresar con su clave personal a tu sitio, que estará alojado dentro del micrositio del concurso de selección de ingreso a la licenciatura para el ciclo 2026-2027-1, y ahí obtendrán su cita para el examen de control presencial, donde se detallarán la fecha, horario, sede, croquis de ubicación y la documentación requerida. Para 88.9 Noticias, información que sirve, Armando Arteaga.
1: Recuerda que puedes consultar más acerca de este y otros temas. Por favor, visita nuestra página que es www.889noticias.mx. En el panorama nacional, el influencer sinaloense César Gastelum fue asesinado ayer por la noche mientras realizaba una transmisión en vivo. Lo mismo que pasó con esta chica de allá de Jalisco, Valeria Márquez, ¿se acuerdan? Hace un año, pues igual, en la zona de Tres Ríos, en Culiacán, a unos metros de la Fiscalía General del Estado, por cierto. El ataque ocurrió en el estacionamiento de un restaurante de comida rápida, un Kentucky. Gastelum, conocido por su contenido en TikTok y otras plataformas, contaba con más de 578,000 seguidores. El hecho quedó registrado parcialmente durante la transmisión que realizaba al momento de esta agresión, pero bueno, pero estamos controlando las cosas, ¿verdad? Por otro lado, un juez determinó vincular a proceso a Iván Martín N. por su presunta participación en el feminicidio de Valeria Márquez durante la audiencia privada realizada ayer. Como medida cautelar, el imputado permanecerá un año en prisión preventiva, además de que se concedieron 3 meses para el cierre de la investigación complementaria. En la audiencia, en otras cosas, la audiencia de vinculación a proceso de Ramón Ángel Álvarez, alias el R1, presunto integrante del cártel Jalisco Nueva Generación, el papá del presunto asesino de Valeria, por cierto, fue aplazada nuevamente por un juez federal. La diligencia se realizó por videoconferencia desde el penal del Altiplano, donde permanece recluido, y será este próximo viernes cuando se reanude la audiencia para definir si es vinculado o no a proceso por delitos relacionados con narcóticos y portación de armas de uso exclusivo del ejército. La inseguridad y el aumento de costos golpean a las tienditas de barrio. María Inés Camacho.
4: La práctica de robar a los proveedores por parte de los grupos delictivos ha venido creciendo en el país y cada vez es más violenta, denunció el presidente de la AMPEC, Cuauhtémoc Rivera, quien agregó que con ello la delincuencia controla el mercado de distribución y de precios en las llamadas tienditas de barrio.
5: Sí ha habido un crecimiento importante en la presencia del crimen organizado en el comercio o en la actividad comercial del país. Podríamos decir que se ha incrementado tranquilamente entre un 8 y un 10%. Es que también el tipo de fenómenos delictivos que se dan en este terreno han ido creciendo a nivel de violencia. En estados como Zacatecas, como Guerrero, Chiapas, el Bajío, el León, Baja California Sur, en Sinaloa.
4: 88.9 Noticias, María Inés Camacho Romero.
1: Las nuevas rutas de Cablebus ya tienen trazo, costo y fechas estimadas de conclusión. Joana Flores.
6: El gobierno capitalino informó que la línea 4 del Cablebus irá del Metro Universidad a Pedregal de San Nicolás en Tlalpan. Tendrá 9 estaciones, un recorrido de 35 minutos y un costo de 4.700 millones de pesos. La línea 5 irá de Mixcoac a San Bartolo a Meyalco en Álvaro Obregón y a Eloyamel en Magdalena Contreras. Tendrá 12 estaciones y un recorrido de 45 minutos. Su costo será de 7.800 millones de pesos. La línea 6 irá de Metro Tláhuac a Milpalta. Tendrá 7 estaciones, un recorrido de 40 minutos y costará 4.800 millones de pesos. Las líneas 4 y 6 son construidas por la empresa Liner y estarán concluidas en diciembre de 2027. La línea 5 es construida por Doppelmayr y estará en junio de 2028. Para 88.9 Noticias, Joana Flores.
1: Vamos a los deportes. Saludamos a don Alex Cervantes. Muy buenos días.
7: ¿Qué tal, Iñaki, amigos? Muy buen día. Gran miércoles para todos. Arrancamos con los resultados de la League's Cup. Jornada 1. Columbus derrotó 3-1 al Atlas. Cincinnati vence 3-1 a Pachuca. Charlotte golea 3-0 a Pumas. Juárez ganó 2-1 a Minnesota. Tigres y el Salt Lake empataron a 1, mientras que Atlante, sí, el Potro, derrotó 1-0 a Vancouver. Ferran Torres, campeón del mundo con la selección de España en el Mundial 2026, lanzó la primera bola este martes en el duelo entre los Yankees de Nueva York y San Luis. Por ahora es todo en la información deportiva.
1: Muchas gracias, Alex. Alex Villalbazo, Alex Cervantes, Iñaki Manero, en Panorama Informativo en 88.9 Noticias. Información que sirve por iHeartRadio, Moni Villalobos, con todo el panorama del tráfico y el clima, cada 15 minutos. Hola otra vez, Moni.
2: Hola, Iñaki, gracias. Muy buenos días. El horario de atención para realizar la verificación vehicular en la Ciudad de México es de lunes a sábado de 8 de la mañana a 8 de la noche. En unos minutos, más información.
1: Seis con 9 minutos, panorama informativo 88.9 Noticias, información que sirve por iHeartRadio, Alex Villalbazo, Alex Cervantes, Iñaki Manero, contigo hasta las 10 de la mañana. Te recordamos WhatsApp 5580-255-889. Y bueno, el monzón mexicano, que son estas lluvias, así se le ha estado llamando, estas lluvias que son muy buenas para la agricultura y que de repente también causan algunos problemas, sobre todo en la zona del norte, noreste de la República Mexicana. Lluvias puntuales muy fuertes en Chihuahua, en Durango, en Sinaloa, en Nayarit. Lluvias fuertes ahí en Sonora, en Baja California Sur. Y la onda tropical número 24, ahí se está desplazando, en el sur del territorio nacional, los unas por el norte, que es el monzón, y la onda tropical por el sur, por la zona de Guerrero, Oaxaca, Chiapas, en la zona del Pacífico, lluvias muy fuertes, también ahí en Jalisco, también en esta parte del occidente del Pacífico mexicano, y lluvias en la península de Yucatán, el Valle de México, por cierto, también, no nos salvamos. Y finalmente también temperaturas muy altas, superiores a los 45 grados Celsius en Baja California y Sonora, además de la onda de calor, mucha atención también en esto, por el golpe de calor, la deshidratación en Nuevo León, el centro, el este del estado, en el oeste de Tamaulipas, en el este y el sur de Oaxaca y Chiapas, centro y oeste. Y mientras los saludamos, vamos a ver a quién le vamos gorreando el cafecito esta mañana. Empezamos en el occidente. En la Perla Tapatía, 16 grados, saludamos a Martín Beltrán. ¿Cómo estás, Martín? Muy buenos días.
8: Iñaki, buenos días. Efectivamente, amanecemos a 16, cielo nublado, llovió parte de la madrugada. Este día la máxima será de 28, hay pronóstico de lluvia para la tarde y noche. En Teocaltiche, Jalos, Tochitlán y Jamay se registra la mínima con 10 grados. La máxima será en Autlán de Navarro con 38. Este es el panorama.
1: La de 8 en Jalisco, Martín.
8: El secretario de Hacienda de Jalisco, Luis García Sotelo, acusó que la federación pretende compensar la reducción de recursos mediante un tercer esquema de endeudamiento, por lo que se prevé que la disminución de las participaciones y fondos federales podría presentar un déficit de 2.500 millones de pesos. Nos piden, dice, que todas las entidades federativas firmemos un consentimiento para que la federación se endeude por nosotros con cargo a nuestras participaciones y pague con las participaciones de los estados los endeudamientos, sentenció. Este es el programa.
1: Gracias, Martín Beltrán, desde Guadalajara, Jalisco, donde nos escuchas por iHeartRadio. Bajamos por el Pacífico, llegamos a la Bahía de Santa Lucía, Acapulquito. Saludamos a Adriana Covarrubias con 26 grados, calorcito. ¿Cómo estás, Adriana? Muy buenos días.
9: ¿Qué tal, Iñaki? Buenos días. Buenos días, auditores. Sí, se espera calorcito en Acapulco con 33 grados en el resto del día. Se tendrá cielo despejado y lluvias por la noche en Acapulco, pero también en municipios de la región de la montaña, zona centro y tierra caliente.
1: Muy agradable para los turistas que quieren ir a Acapulco hoy. La de 8 en Guerrero, Adriana.
9: Te comento que madres y padres del colectivo Por la Verdad y Justicia de los 43 acusaron a la Fiscalía General de la República y a la Unidad Especial del Caso Ayotzinapa de haberlos dejado fuera de la diligencia donde se encontró una bolsa con presuntos restos óseos en la funeraria El Ángel en Iguala de la Independencia. Esta funeraria desde el año pasado pues no está funcionando y está resguardada por elementos de la Guardia Nacional. El vocero Felipe de la Cruz compartió un documento firmado por los padres que integran el colectivo, donde aseguran que no fueron convocados ni informados de la inspección realizada en octubre del 2025 y lo que calificaron como una exclusión que permite prácticas de opacidad. Consideraron esta exclusión como que vulnera el derecho a participar en la investigación. Es el reporte.
1: Te agradezco mucho, Adriana Covarrubias, desde Acapulco. Más fresquecito, bajamos por el Pacífico y llegamos en el sureste de México, la capital de Chiapas. Fer Cantón, Tuxtla Gutiérrez, 21 grados. ¿Cómo estás, Fer? Buen día.
10: Hola, Iñaki, ¿qué tal? Muy buenos días. Hoy en Chiapas habrá lluvias puntuales muy fuertes y temperaturas de hasta 40 grados. En Tuxtla Gutiérrez, cielo medio nublado, con probabilidad de lluvia por la tarde y una temperatura máxima de 32 grados. Así el clima en Chiapas.
1: Y mientras te borreamos el capcito de altura, regálanos la de 8, Fer.
10: Con gusto, un grupo de seguridad interinstitucional conformado por fuerzas de los tres niveles de gobierno realizaron la detención de 13 personas en el municipio de Tapachula tras un reporte emitido por el C5 relacionado con la localización de un adolescente sin signos vitales al interior de un centro de rehabilitación para personas con problemas de alcoholismo y drogadicción denominado Filipenses 413 y que está ubicado en el ejido Álvaro Obregón cerca de las vías del tren. Los elementos de las corporaciones participaron en esta diligencia y detuvieron a 12 personas del sexo masculino y una de persona del sexo femenino. Así el panorama.
1: Te agradezco mucho, Fer Cantón, desde Tuxtla Gutiérrez, la capital de Chiapas. Te recordamos que seguimos en la canícula, temperaturas superiores a 45 grados allá en Baja California. Mucha atención y a tener mucho cuidado. Estamos en Panorama 88.9 Noticias, información que sirve y por iHeartRadio. Continuamos.
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0: Primer traguito de café que nos tomamos este miércoles 5 de agosto con de todo un poco en la República Mexicana, lluvias muy fuertes, la alerta es para Chihuahua, Sinaloa, Durango, Nayarit, Guerrero, Oaxaca, Chiapas, el infierno de que supera los 45 grados en Baja California, hasta los 45 grados para Sonora, Chihuahua, Nuevo León, Tamaulipas, Tabasco, Campeche, Yucatán, así el infierno en la República Mexicana, los vientos hasta 70 kilómetros por hora en Oaxaca, Tabasco, Campeche y Yucatán. En el recorrido por la República Mexicana, estamos en Coatzacoalcos, al sur de Veracruz, 23 grados, Julio Escobar, ¿cómo estás, Julio?
1: ¿Qué tal? ¿Cómo estás? Te saludo con gusto desde el sur de Veracruz. En efecto, amanecemos con una temperatura de 23 grados. Se espera una temperatura máxima de 32 y una mínima de 26. El cielo mayormente nublado en las mañanas y parcialmente nublado al mediodía. Las lluvias son muy bajas, de un 2 a un 6% de probabilidades el clima.
0: ¿Y la de 8, Julio?
1: Te comento que, bueno, esta situación que se ha presentado aquí en Coatzacoalcos es la falta de energía eléctrica y de servicios de internet en los juzgados familiares del Poder Judicial del Estado ubicado junto al Cerezo Dupor Ostión de Coatzacoalcos, que ha provocado nuevas afectaciones en la atención a los usuarios y que ha generado inconformidad entre abogados litigantes, quienes denunciaron que los retrasos se suman al periodo vacacional reciente del personal y agravan el rezago en la impartición de justicia. El doctor en derecho, Marco Antonio Madrazo, señaló que los juzgados octavos y décimo, encargados de atender asuntos como sucesiones testamentarias, pensiones alimenticias, divorcios, tutorías y otros procedimientos familiares, operan de manera limitada debido a las fallas constantes en el suministro eléctrico y la conectividad del internet. Indicó que tras este rezago, y bueno, principalmente porque acaban de regresar de vacaciones el personal, esto ha retrasado la impartición de justicia, por lo que el día de ayer se manifestaron para exigir que se restablezca el suministro. Es el reporte que tenemos.
0: Gracias, Julio Escobar, desde Coatzacoalcos, allá al sur de Veracruz. Para la Ciudad de México, 15 grados, Alemao Luna. Buenos días, Alemao.
2: Buenos días, Alex. Así es, se espera una máxima de 27 grados y 40% de probabilidad de lluvia.
0: La de 8, Alemao.
2: Bueno, pues un juez de control vinculó a proceso a Virginia N. y a su hija Diana N., acusadas de despojo agravado entre un inmueble en la Cerrada Matías Romero, esto en Colonia del Valle, en Alcaldía Benito Juárez. Alex, y bien se declararon inocentes, pues no presentaron pruebas que justificaran la toma ilegal del predio con documentación falsa, por lo que permanecerán 2 meses en el penal femenil de Santa Marta, Catitla, mientras concluye la investigación. Algo que llamó la atención, Alex, es que la señora Virginia llegó en silla de ruedas y con máscara de oxígeno. El abogado de las víctimas, Luis Jiménez, pues consideró que esto se trató de una estrategia para pues intentar enfrentar el proceso en libertad, además de que reveló que intentaron llegar a un acuerdo económico.

0: pero lo rechazaron. Hay que mencionar que este es solo un caso y fue por ello que se les vinculó, pero hay 10 carpetas de investigación por el mismo esquema contra ella.
1: Bien, gracias a Lemau Luna desde la Ciudad de México. 12 graditos para Pachuca en Hidalgo. Jacqueline Servín, adelante Jackie.
2: Hola, hola Alejandro, buenos días para ti y para todo el auditorio. Esta mañana despertamos con una temperatura de 12 grados, esperamos una máxima de 24 y prevalecerá el ambiente soleado, el panorama.
1: La de 8, Jackie.
2: Alejandro, pues el secretario de Desarrollo Económico de Hidalgo, Carlos Henkel, informó que con una inversión privada ya se construye la nueva central de abastos Miguel Hidalgo en el municipio de Zapotlán. Detalló que se tiene previsto entregar la primera parte del proyecto en junio de 2027 con la apertura de 150 bodegas y descartó la reubicación de locatarios de la central de abastos de Pachuca. Este es el panorama, Alejandro, excelente día.
1: Bien, gracias, Jackie Servín, desde Pachuca, ya en Hidalgo. 13 grados para Querétaro, Karina Buitrón. ¿Cómo estás, Karina?
3: Alejandro, ¿cómo estás? Buenos días. Sí, presentamos una mínima de 13 y se espera una máxima de 27. El día estará parcialmente nublado.
1: La de 8.
3: Se platicó que la Fiscalía General del Estado informó que se obtuvo una sentencia condenatoria mediante un procedimiento abreviado en contra de Paola Alejandra N. por el delito de homicidio culposo derivado del hecho de tránsito ocurrido en Calzada de los Arcos, que dejó a 2 personas fallecidas. La imputada aceptó su responsabilidad y deberá pagar la multa. Es de esta manera que se le conmutará una vez que acredite el pago, una vez que también recibió una cadena de 4 años y 11 meses de prisión. Así el panorama desde Querétaro.
1: ¿Ves de aquel accidente, Karina, donde se llevó con el coche al vehículo de una pareja?
3: Justamente es de ese accidente, Alejandro, que involucró la muerte de Mitzi, de 27 años, y de Martín, de 33.
1: Entonces quedará en libertad.
3: Una vez que pague la reparación de daño y la multa, así es.
1: Bien, ¿cuánto es de reparación de daño y de multa?
3: No dijeron la cantidad, pero se le impuso la pena de 4 años y 11 meses.
1: Bien, gracias, Karina Buitrón, desde Querétaro. Y cerramos en Monterrey, Nuevo León, Jorge Maldonado. 23 grados, Jorge.
4: 23 grados a esta hora de la mañana, con un cielo completamente nublado. Se esperan lluvias para el día de hoy y también la temperatura máxima será de 33 grados centígrados, Alejandro.
1: La de 8, Jorge.
4: Cuando se encontraba afuera de su domicilio, Alejandro, un menor de 17 años, fue ejecutado por hombres que viajaban en una motocicleta. Esto ocurrió en la colonia Constituyentes de Querétaro, en el municipio de San Nicolás de los Garza, Nuevo León. Luego del crimen, los responsables se dieron a la fuga, llegaron paramédicos y diferentes cuerpos de auxilio, pero ya nada pudieron hacer por este menor de tan solo 17 años de edad, Alejandro.
1: Bien, ¿cuántos fueron los sicarios, Jorge?
4: Fueron 2 y le dieron 10 balazos, incluyendo el tiro de gracia.
1: ¡Ay, Dios mío! Un chamaco de 17 años nos dijiste, ¿verdad?
4: Así es, Alejandro.
1: No se sabe identidad ni a qué se dedicaba, Jorge.
4: No, todo eso lo tienen las autoridades, lo que se dedicaba, pero sí fueron 10 balazos, incluyendo el denominado tiro de gracia.
1: Bien, pues fueron a ejecutar a este chamaco de 17 años allá en el municipio de San Nicolás, en Nuevo León. Gracias, Jorge Maldonado, desde Monterrey, Nuevo León. Así el recorrido por la República Mexicana, el clima y la de 8. Ya son las 6:25, hacemos una pausa. Panorama Informativo 88.9, información que sirve. Yo soy Alejandro Villalbazo, en X, en TikTok, @Villalbazo13.
5: @Cervantes_, @Inakimanero.
1: Les recuerdo los mensajitos en el WhatsApp 5580-255-889. Y ahí está mi cuenta de YouTube por si quieren suscribirse, Villalbazo13.
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0: 6:30, panorama informativo 88.9, información que sirve. Yo soy Alejandro Villalbazo en X, en TikTok, arroba Villalbazo 13. Los buenos días, ya saben que son especiales a las 6:30 de la mañana para todos ustedes que se despiertan escuchando nuestra dulce y tierna voz, que suena el teléfono, que suena la alarma y que lo primero que escuchan es el buenos días de Panorama Informativo en este miércoles 5 de agosto. Para avisarles, el día va a estar con un poco de todo, nubladón a la mañana, pero por ahí de las 9 puede empezar a salir el solecito un buen rato, y en la tarde, ya sabemos, la receta de estos días, lluvia importante en algunos puntos del Valle de México. Así es que buenos días, a darle sabroso. Recordarles, si algún pendiente tienen, algún paguito por ahí que se les ande pasando, es miércoles 5 de agosto. Son las 6:31, tráfico y clima cada 15 minutos. Mónica Villalobos.
1: Alejandro, gracias. Sigue la reducción de carriles por obras en Calzada de Tlalpan, a la altura del circuito interior hacia Calzada Tasqueña. La alternativa es División del Norte. En unos minutos, más información.
2: Muchas gracias, Moni. Y una jornada de limpieza terminó en tragedia dentro del mercado de la Merced, aquí en Ciudad de México. Alemán Luna.
3: Un trabajador falleció dentro del mercado de la Merced en la alcaldía Venustiano Carranza, al quedar atrapado al interior del sistema de drenaje. La víctima fue identificada como Fernando, quien ingresó alrededor de las 7 de la noche del pasado lunes a la nave menor para realizar labores de limpieza. Sin embargo, presuntamente, debido a la acumulación de gas metano, el hombre sufrió una intoxicación que le provocó la pérdida del conocimiento sin que nadie se percatara del accidente en ese momento. Fue hasta la tarde de este martes cuando comerciantes de la zona notaron la presencia de Fernando en la coladera e hicieron el reporte a las autoridades. Bomberos de la Ciudad de México extrajeron el cuerpo. 88.9 Noticias, Alemao Luna.
2: El futuro de los scooters rentados en Ciudad de México está por definirse, Joana Flores.
4: Autoridades analizarán si se mantiene la renta o no de scooters en la capital.
5: Fue un plan piloto, este mes se termina, se va a realizar una evaluación si continúan, si se amplía o no se amplía, se tendrían que generar condiciones reglamentarias para el uso de estos vehículos.
4: El secretario de Movilidad Héctor García informó que la renta actual de los monopatines forma parte de un programa piloto con 3 empresas que habilitaron 1,000 vehículos eléctricos en colonias con infraestructura ciclista. De aprobar su uso, se tendría que generar un reglamento. Cabe destacar que en la administración pasada, los scooters se retiraron por invadir diversos espacios. Para 88.9 Noticias, Joana Flores.
2: Diputados alistan el análisis del paquete económico para 2027. ¿Cómo nos va, Isaac Castañeda?
6: El presupuesto de egresos de la Federación 2027 se comenzará a discutir a partir del próximo 8 de septiembre, cuando se espera que la Secretaría de Hacienda y Crédito Público lo remita a la Cámara de Diputados como parte del paquete económico 2027. Así lo informó la diputada por Morena y presidenta de la Comisión de Presupuesto y Cuenta Pública, Merilín Gómez Pozos, quien señaló que este instrumento tiene como fecha límite para aprobarse el 15 de noviembre.
7: Nosotros tenemos que estar recibiendo paquete económico el 8 de septiembre. Previo, justo vamos a tener, eso ya es como grupo parlamentario, nuestra plenaria. Nosotros tenemos que estar entregando pues ya presupuesto de egresos. Ahora se nos acorta el tiempo para el 15 de noviembre.
6: 88.9 Noticias, Isaac Castañeda.
2: ¿Y qué le pasó a este creador de contenido del espectáculo Pérez Hilton, Lalo González?
8: El bloguero estadounidense Pérez Hilton causó preocupación y angustia al mostrarse en una transmisión en vivo con el cuerpo desnudo y ensangrentado mientras se autolesionaba con un cuchillo. De inmediato, su público y amigos llamaron a los servicios de emergencia de Miami, donde vive el también presentador, para que lo auxiliaran. Después lo trasladaron a un hospital donde fue evaluado. Previo a esta crisis de salud mental, el bloguero pasó por 2 problemas médicos que lo dejaron en la quiebra. En marzo atravesó por una sepsis grave y en abril fue hospitalizado por una trombosis venosa profunda en la pierna derecha que lo dejó en coma por unas semanas. Para 88.9 Noticias, Lalo González.
2: Vámonos a los deportes, Alex Cervantes.
9: Muchas gracias, Iñaki. Tenemos información de los Juegos Centroamericanos y del Caribe en Santo Domingo. En gimnasia artística, a la round femenil, Natalia Escalera consiguió el oro y Victoria Montemayor se quedó con la plata. Gimnasia artística, Natalia Escalera gana el oro. En el atletismo, Eduardo Herrera consiguió el oro, dominó la prueba de los 5.000 metros planos. 1-2-3 en esgrima, en florete con Máximo Azuela, Diego Cervantes y Tomaso Archilei. y en sable oro para Natalia Botello. Por cierto, la delegación mexicana ya supera los 125 oros y 280 preseas en total para mantenerse en el primer lugar del medallero. Hasta aquí los deportes. Regresamos con más en 30 minutos.
2: Muchas gracias, Alex. Alex Villalbazo, Alex Cervantes, Iñaki Manero en Panorama Informativo en 88.9 Noticias. Información que sirve por iHeartRadio. Moni Villalobos, tráfico y clima cada 15 minutos. Moni.
1: Hola Iñaki, gracias. Están cerrados carriles centrales de Paseo de la Reforma. En ambos sentidos, entre Glorieta de la Diana y Lieja. Las alternativas son los carriles laterales y Avenida Chapultepec. En unos minutos más información.
0: La trivia, Iñaki.
2: Gracias, Alex. Si me permiten, con mucho gusto, la trivia de ayer. ¿Qué fenómeno social fue nombrado como una parte del evangelio, un evangelio que aparece en la Biblia, en uno de los cuatro evangelistas, de los llamados evangelios canónicos, y que tiene que ver con nuestro comportamiento en sociedad, incluso también en ciencia, en estudio? Es el efecto Mateo, recogido precisamente por una frase de Jesús, una frase bíblica del evangelio de Mateo: al que tiene se le dará y tendrá en abundancia, pero al que no tiene, depende de la traducción, ¿no?, pero al que no tiene, incluso lo que tiene se le quitará. ¿Qué tiene que ver esto? Pues que quien tiene más recursos, fama o ventajas recibe aún más, mientras que quien tiene menos se queda más rezagado, y es un comportamiento social que se puede aplicar en la ciencia, incluso hasta en la escuela, ¿no?, en el aprendizaje, en la lectura. Los niños que aprenden a leer antes tienen más ventajas que los niños que aprenden a leer después, o en la economía, incluso a nivel macro y a nivel micro. Es el famoso efecto Mateo, hay cada quien que lo discuta en casa. Y la trivia de hoy, fíjense que una equivocada manera, hablando de cuestiones sociales, una equivocada manera de percibir la sexualidad humana provocó algo que millones de personas en este momento están haciendo. ¿Qué es? Ayúdanos con esta trivia. www.889noticias.mx, WhatsApp 5582-5589 y TalkBack por iHeartRadio. ¿Inventó alguien algo por una forma errónea, una forma equivocada de concebir la sexualidad humana? Después, desde luego, se encargaron los sociólogos y los psicólogos de desmentirlo, pero este cuate inventó algo, una actividad que millones de personas están haciendo probablemente en este momento. ¿Qué es? ¿Qué será de mi vida? ¿Qué será?
0: Esa actividad, ¿a qué hora la hacemos? ¿En algún momento particular del día o en cualquier momento?
2: Puede ser, por lo general, en la mañana y tal vez en la noche, ¿no? Durante el mediodía y demás no es muy común, pero okay. Esto es por lo general es en la mañana, tal vez también en la noche. En la mañana, en distintos horarios se puede hacer, ¿no? Depende también de tus hábitos. ¿A qué hora te levantas? ¿No?
0: ¿Tú lo haces?
2: Yo lo hago de vez en cuando, sí. Sí. De vez en cuando lo hago. Ahora, resultó en algo, resultó en un beneficio, pero no el beneficio que esta persona quería. Porque esta persona estaba pensando en sexo. Pero no, esto no tiene absolutamente nada que ver con el sexo. Y fue una mala forma de entender, ¿no?, la sexualidad.
0: ¿Hace cuánto fue eso?
2: Estamos hablando de finales del siglo XIX, principios del XX. Más o menos.
0: Okay. Ah, pues ya tiene un rato.
2: Ya tiene un rato. No, fíjate, yo creo que hasta antes, hasta en denantes, fíjate, ahí te va. Déjame ver. Por ahí de... Ah, sí, finales del siglo XIX. Por ahí y principios del XX. Sí, no estaba equivocado.
0: ¿En dónde fue?
2: ¿En dónde fue? En algún lugar de un gran país.
0: Ok. Ah, mira, como la canción
2: como
0: de
2: la canción
0: Duncan Du.
2: De Duncan Du, exacto.
0: Buena esa canción.
2: Sí. Construir un lugar en donde...
0: Sí. Bueno, pues ahí seguimos pensando. Yo creí que el ingeniero iba a poner la canción de Duncan. No la puso.
2: Es que no le gusta, dice que no es fan, ¿no?
0: No la puso. Ok.
2: Ella de Capaz de la Sierra para arriba. Ahí está. La respuesta de
0: en una hora, sí. Bueno, en una hora, pistas.
2: Pistas para esta trivia asexuada.
0: Ah, yo creí que sexosa.
2: Ya te estabas animando.
0: Bueno, pues es que si fue...
2: No, es que eso nos anima a todos, ¿no?
0: Bueno, pues es que no, si ya no te anima, pues entonces...
2: Es que luego vamos a entrar a detalle. A lo mejor por ahí habrá alguna discusión.
0: Ok. Pues esto podría desanimar.
2: No, no, no, para nada. Okay. No, porque aparte es una tontería que se le ocurrió a este cuate.
0: Y dice que no tiene nada que ver ya con...
2: Nada, absolutamente nada. Okay. Tiene que ver con otras cosas. Que bueno. Es importante, ¿no? Y está bien.
0: Ahora sí.
2: Venga.
10: Y es que siempre estamos viviendo de noche, siempre tomando cosas, viajando en coche, siempre acompañando a la madre.
0: ¿Qué pasó en la madrugada? ¿Qué nos cuentas? Alemao Luna, buenos días, Alemao.
11: Gracias, Alex. Comenzamos en la alcaldía Magdalena Contreras porque se encontró el cuerpo sin vida de una mujer de aproximadamente 50 años de edad. Estaba dentro del departamento que rentaba entre las calles Mariposas y Francisco Villa, esto en la colonia La Malinche. Fue el fuerte olor que pues alertó a los vecinos. Al lugar llegaron policías de la Secretaría de Seguridad Ciudadana y bomberos para abrir y observaron que su cadáver pues estaba tirado y tenía varios muebles encima. No detectaron signos de violencia ni maltrato. El casero informó que pues tenía varios días sin tener comunicación con ella, pues vivía sola. Y bueno, la Fiscalía Capitalina investiga las causas reales y una de las líneas es que la mujer pudo ahogarse y con el rictus de desesperación pues jaló algunos muebles y quedó ahí. De ahí nos pasamos a la alcaldía Venustiano Carranza, donde balearon a un hombre en el cruce de las calles Albañiles y Circuito Interoceánico, ahí en la colonia Penitenciaría. Vecinos escucharon las detonaciones y dieron aviso a las autoridades. La víctima pues fue encontrada sobre el asfalto con vida, pero grave, y fue trasladada de inmediato a un hospital cercano. No se sabe su estado de salud. Pese a la movilización policial, Alex, en la zona, pues no hay reporte de personas detenidas y tampoco se ha informado si se trató de un ataque directo o consecuencia de un asalto. De ahí nos vamos a la alcaldía Gustavo Amadero, donde un árbol de 15 metros de altura cayó sobre dos autos que estaban estacionados en la calle Cuauhtémoc, esto en la colonia Casilda. Los vehículos quedaron totalmente destruidos de la parte superior, pero afortunadamente no había nadie en su interior. Tras 5 horas de labores, personal de bomberos lograron seccionarlo y poder retirarlo. Y finalmente, señalar que en la alcaldía Cuauhtémoc, desde las 5 de la mañana se registra una concentración de decenas de manifestantes a las afueras de la Suprema Corte de Justicia, esto en el cruce de Venustiano Carranza y Pino Suárez, en el primer cuadro del centro histórico. Son trabajadores pensionados y activos del Instituto Mexicano del Seguro Social, quienes buscan una reunión que ya tendrían pactada con representantes del máximo tribunal para solicitar la devolución de cesantía y vejez. Están sobre la banqueta, Alex, y al momento no están afectando la vialidad, Alex.
0: Oye, Alemao, sobre el caso de esta mujer de 50 años que fue encontrada sin vida ahí en el departamento que rentaba, porque dijiste que el casero fue el que informó que pues tenía días que no la tenía contacto con ella, ¿no?
11: Además, sí, e incluso familiares que llegaron al punto señalaron que pues también tenían al menos 3 días que ya no tenían ningún tipo de mensaje con ella. Fue el fuerte olor de los vecinos, pues prácticamente lo que hicieron que denunciara ante las autoridades. Y bueno, pues no, tuvieron que abrir, tuvieron que botar la chapa y sí la encontraron tirada y con sillas y algunos muebles sobre ella, por lo que sí se piensa que se estuvo ahogando y pues prácticamente con la desesperación los jaló.
0: Fíjate que aquí ya esta reflexión la habíamos hecho Iñaki. Pues de pronto de aquellos que viven solos, ¿no?
2: Sí.
0: Porque pues 3 días sin saber de ella, quién sabe si eran nada más 3 días o más. Porque ya para que el olor alertara a los vecinos...
2: Pues ya llevaba bastante tiempo.
0: Se podría pensar que llevaba más y no solo 3 días, ¿no?
2: Que no hay alguien que te dé la vuelta en algún momento. Sobre todo cuando llegas a cierta edad o tienes alguna enfermedad ahí preexistente.
0: Y mira, aunque no, porque podrías pensar una mujer de 50 años, pues tal vez no traía nada, ¿no?
2: Está en un buen momento, ¿no?
0: Y que... Pero que de pronto nadie se preocupe hasta que hueles mal, hasta que hueles a muerto, ¿no?
2: Sí, que toma su decisión, decide vivir solo en la vida, pero siempre ten a alguien que esté en algún momento, que te dé una vuelta, que te eche una llamada. Que...
0: Pues es que ahora con incluso los mensajitos del WhatsApp, ¿no?
2: Es lo más fácil.
0: Hoy hace 3 días que no contesta.
2: Sí.
0: Porque es raro, ¿no? Ahora con estas redes sociales de mensajería.
2: No enterarte.
0: Es raro que alguien, pues no se mensaje en 3 días, ¿no? Y que no le brinque bien a alguien de, oye, pues hace tantos días que no sabemos nada, ¿estará bien?
2: Sí.
0: Échale una llamada. No, y la llamada llega, pero de auxilio, de emergencia, de vecinos o del casero, a algún familiar que dice, oye, pues, ¿qué crees? Que le encontramos en esta situación, pues, porque...
2: Ya olía
0: feo. Uh-huh. ¿A los cuántos días un cuerpo empieza a oler? No es a los 3 días.
2: Sí, y puede ser incluso hasta antes, ¿eh? Depende de... del clima y demás, de la
0: descomposición. Pues sí, pero...
2: Por eso...
0: Híjole, yo sí me quedo pensando en eso, ¿no? De que de pronto... ni quien te eche un lazo, ¿no? Ni quien te eche un lazo. Son 7:15.
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0: 10 para las 7, panorama informativo 88.9, información que sirve. Yo soy Alejandro Villalbazo en X, en TikTok, arroba Villalbazo 13. Los mensajitos en el WhatsApp 5580-255-889. Fíjense, con todo y lo maquilladísima que está la encuesta del INEGI sobre percepción de seguridad e inseguridad, porque se ha vuelto una vacilada esa encuesta. Quitando la vacilada, lo que sigue siendo lo más destacado cuando se abordan temas sociales y se le pregunta a la gente qué es lo que más te preocupa de las calles, sigue apareciendo como número uno el tema de los baches. Es lo que más le preocupa, lo que más nos preocupa a los ciudadanos cuando se trata de, oye, las calles, que no, las calles están despedazadas, las calles están llenas de baches. Y puedes voltear a cualquier rincón de la República Mexicana y te vas a encontrar el mismo escenario. Y el tener las calles llenas de baches no solamente es eso que siempre reclamamos, ¿no? No, pues el abandono de una autoridad, que sí, sí lo es, pero que empieza a hacerse tan común y tan frecuente, que empieza a manifestarnos algo más grave. Ese deterioro de las calles es justamente el dinero que no se está invirtiendo en infraestructura y que se está desviando quién sabe para qué, aunque los malpensados como yo, pues siempre volteamos a ver el tema de los programas sociales. No, no se le invierte en las calles, por eso están llenas de baches. Por eso es lo que más nos preocupa. ¿Qué nos preocupa? Caer con la bicicleta, caer con la moto como lo hemos visto, caer con el coche y que se te reviente la llanta, que se doble el rin, que se rompa la suspensión o que te pase algo, como también hemos visto a coches volcarse porque caen en el boquete y de perder el control el vehículo termina dando de vueltas. O que el peatón vaya caminando y se deshaga la pierna por ese hoyo que está ahí, con consecuencias y marcas de por vida. Hay quien se deshizo un tobillo y ya no quedó bien, porque además se pega con un mal sistema de salud, una mala atención, y quedaste tocado de esa fractura. Sí, los baches, lo que más nos preocupa. ¿Y saben cuál es la respuesta, por lo menos en la Ciudad de México? Ay, sí hay baches, pero no como el año pasado. Joana Flores, ¿quién dijo esa cosa tan inteligente? Joana, buenos días.
1: Alejandro, buenos días. Pues fue la jefa de gobierno, Clara Brugada, quien incluso dijo sentirse contenta porque pues ha mejorado la atención de baches en la capital. Vamos a escuchar.
2: Y a mí me da gusto que estamos a mitad de la temporada de lluvias y no estamos como el año pasado de los baches que se generan. Sí, hay algunos baches, pero no como hace un año. Entonces estamos avanzando en la infraestructura de la ciudad con la repavimentación y vamos a continuar así.
0: Es que las calles nos dicen otra cosa, perdón. Las calles nos revelan la verdad y estas palabras nos dejan ver una mentira. ¿Ustedes creen que es para que nos dé gusto cómo están las calles en la Ciudad de México? A mí no me da gusto. Calle por la que circulas tiene un bache. Por donde pasas, ya sea la callecita fuera de tu casa, o ya sea la vía primaria, como les encanta presumir, vías primarias, vías secundarias, todas tienen o baches, o socavones, o coladeras destapadas, Iñaki.
3: Sí, y esa es una cuestión de presupuesto, de mala forma de echarle mano al dinero, ¿no? Al dinero de los contribuyentes. O sea, nosotros podemos exigir, de hecho la pasamos exigiendo, pero pues nunca nos hacen caso.
0: ¿Sabes qué te van a contestar? Es que no estamos tapando baches, estamos en un nivel arriba. estamos, ahorita nos lo va a contar Joana Flores. Ya no están en tema de tapabaches, Joana, ¿ahora en qué etapa están?
1: Pues fíjate que están en la etapa de repavimentación de vías primarias, que es un programa que se puso en marcha el año pasado, entre octubre y mayo de este, Alejandro, al que le están invirtiendo más de 2,000 millones de pesos, y dice la jefa de gobierno, es que nosotros ya no bacheamos, ya reencarpetamos. Vamos a escuchar.
2: Repavimentamos 3.5 millones de metros cuadrados en las vialidades primarias. Nos parece que invertir en bachear no es la mejor inversión. Lo más importante es invertir en una nueva infraestructura de pavimento, que es lo que estamos haciendo. Muchas veces se bachea y el año que viene otra vez hay que bachear en el mismo punto y se gasta y se gasta. En cambio, una repavimentación dura.
1: Y bueno, Alejandro, aunque yo acabo este programa, todavía se mantienen 30 cuadrillas de la Secretaría de Obras para atender los baches que quedaron. En octubre de este año va a arrancar otro nuevo programa y dice la jefa de gobierno que el arranque de ese programa de repavimentación ya no solo será en vías primarias de la ciudad, Alejandro, ahora van hasta las carreteras de los pueblos en la ciudad. Vamos a escuchar.
2: En Milpalta vamos a repavimentar todas las carreteras que le llaman interpoblacionales entre pueblo y pueblo. En octubre vamos a empezar con la de Chicomulco-Xochimilco, pero se van a hacer todas, Xochimilco, Tlalpan, es decir, todas las carreteras de los pueblos originarios van a ser atendidas, además de otras avenidas principales de la ciudad que todavía faltan.
1: Y bueno, pues en el programa actual, Alejandro, se atendieron vialidades como el Eje Central, la Calzada de Tlalpan y Paseo de la Reforma, que pues eran vitales, sobre todo con miras al Mundial, Alejandro.
0: No, y sabes que, Joana, quién sabe en dónde ocurra eso, la verdad. A mí me gustaría transitar por esa ciudad que nos presume la jefa de gobierno, porque nada más, cada quien pasa por su calle todos los días, ¿no? Sí. Yo les voy a platicar de la que paso todos los días. Vía primaria. Segundo piso, el tramo libre que va de San Antonio a San Jerónimo, lo circulo todos los días. Estaba lleno de baches y de grietas. Y no repavimentaron, ¿eh? Lo que hicieron y hace, tendrá 15 días, cuando mucho después de meses de boquetes y de grietas, y es el segundo piso. Lo que hicieron fue poner chapopote entre las grietitas. No, no. Y chapopote en los baches, pero baches, en el segundo piso. Entonces, ¿dónde está la repavimentada? ¿Quién sabe? Por eso les decía, cada quien por donde va pasando, ¿eh? Oigan, ¿y se acuerdan que nos presumieron, Joana, que habían tapado 200,000 baches?
3: ¿Dónde?
0: ¿En la ciudad? ¿No te acuerdas?
3: Sí, pero ha sido en la ciudad de Colonia, Alemania, bueno.
0: Por eso.
3: Ámsterdam.
0: ¿Cómo nos gustaría transitar esa ciudad?
3: Sí.
0: Son 5 para las 7.
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3: 7 en punto, Panorama Informativo 88.9, información que sirve. Yo soy Alejandro Villalbazo, en X, en TikTok, arroba Villalbazo 13. Los mensajitos en el WhatsApp 5580-255-8888-9. Es miércoles 5 de agosto, Iñaki Manero. ¿Cómo estás, Iñaki?
7: Buenos días. ¿Cómo estás, Alex Villalbazo, Alex Cervantes, amigos de la República Mexicana de todas partes por iHeartRadio? Muchas gracias por seguir en Panorama.
3: Los mensajitos son en el WhatsApp 5580-255-889. Tenemos mensajitos cumpleañeros. Marisol Martínez Ordóñez, autofelicitación, cumple 55, Marisol. Ella nos escucha en Córdoba, Veracruz. Fuerte abrazo para ti, Marisol, a esa bonita tierra que es Córdoba, Veracruz.
7: No, qué bonito, y aparte un café extraordinario, abrazote.
3: Pati no Gutiérrez, de Guanajuato, Guanajuato, cumpleaños 69, feliz y agradecida con Dios y con la vida. Nos cuenta Pati, 69 años, autosuficiente hasta ahora. Dice, y eso es una gran satisfacción. Híjole, Pati, ¿qué tema acabas de poner? Para discutirlo, para discutirlo. Sí, sin duda una gran satisfacción llegar a tu 69, autosuficiente. Será en todos los sentidos, Pati, me imagino. Y en todos los sentidos hablo en lo personal, en la movilidad, en la salud, económico. En lo económico.
7: Si no depender de nadie, ¿no? ¿Está bien?
3: Y mira que para que un adulto de 69 años en este país sea autosuficiente, está complicado.
7: Sí, es raro.
3: Ni en calidad de vida, ni en salud, ni en economía. Entonces, muchísimas felicidades,
7: bueno,
3: Pati.
7: Manejaste muy bien tu vida, Pati. Qué bueno.
3: Felicidades. Doblemente felicidades. Cristina Alonso de Naucalpan, allá en mi tierra, felicitando a su hija Aimé. Cumple 16 añitos, Aimé. Y nos escuchan todos los días. Y Enrique Ramos felicitando a su hermano Oscar Darío, nada más por sus primeros 50 años de vida. Abrazo de la familia, de mamá, de los hermanos. Pues para Oscar Darío Ramos, un fuerte abrazo. Para ellos y para todos los que están festejando algo este miércoles 5 de agosto. 7:03, tráfico y clima cada 15 minutos. Mónica Villalobos.
8: Alejandro, gracias. Hay un tráiler detenido en carriles laterales de Periférico. Afecta la circulación a la altura del Parque Naucali con dirección a Reforma. En unos minutos más información.
7: Muchas gracias, Moni. Vámonos con el panorama nacional. La Universidad Nacional Autónoma de México dio a conocer las fechas del nuevo examen presencial de ingreso a licenciatura que se va a aplicar del 12 al 19 de agosto tras las irregularidades detectadas en la prueba en línea. La evaluación se realizará en León, Guanajuato, los días 12 y 13 de agosto. En Oaxaca, nada más el día 13. En Tijuana, Baja California, 15 y 16. Y en Ciudad de México, del 17 al 19 de agosto. 17, 18 y 19. Además, a partir del 7 de agosto, los aspirantes podrán consultar en el micrositio del concurso la fecha, sede y horario de su examen. El influencer sinaloense César Gastelum fue asesinado ayer por la noche mientras realizaba una transmisión en vivo en la zona de Tres Ríos, en Culiacán, a unos metros de la Fiscalía General del Estado. El ataque ocurrió en el estacionamiento de un restaurante de comida rápida. Gastelum, conocido por su contenido en TikTok y otras plataformas, contaba con más de 578,000 seguidores. El hecho quedó registrado parcialmente durante la transmisión que realizaba al momento de esta agresión. Y Veracruz continúa siendo el estado más peligroso para ejercer el periodismo en México, de acuerdo con el informe Prohibido Investigar de la organización Propuesta Cívica. El documento señala que desde el año 2000 se han registrado 31 asesinatos de periodistas en la entidad y advierte que la mayoría de estos casos permanece en la impunidad. Organizaciones civiles y la oficina en México del Alto Comisionado de la ONU para los Derechos Humanos pidieron reforzar las investigaciones y garantizar justicia para las víctimas. La Secretaría de Gobernación llamó a la gente a participar en el segundo simulacro de sismo. Armando Arteaga.
9: Con el propósito de fomentar la cultura de protección civil en la población y contribuir con el fortalecimiento de las capacidades de reacción de las unidades internas y sus brigadas ante la eventualidad de una emergencia o desastre, la Secretaría de Gobernación convocó a instituciones públicas y privadas a nivel nacional a participar en el segundo simulacro nacional 2026 que se llevará a cabo el próximo 19 de septiembre a las 12 horas. En comunicado de prensa, la dependencia señaló que en consideración de que no todas las entidades federativas están a sufrir los efectos de un sismo, solicitó proponer la hipótesis que consideren más adecuada en función del esquema de riesgos identificados para cada inmueble según su ubicación. Para 88.9 Noticias, información que sirve, Armando Arteaga.
7: Y en Los Ángeles, California, en los Estados Unidos, un operativo dejó importantes aseguramientos de droga y 3 personas detenidas contra el cártel de Sinaloa. Gibran Casas.
10: Tras una investigación de 6 meses, autoridades de la DEA y de la Policía de Los Ángeles detuvieron a 3 mexicanos vinculados con el cártel de Sinaloa. Como resultado del operativo, se aseguraron más de 20.000 pastillas de fentanilo y más de 630 kilos de metanfetamina, además de $80,000 en efectivo. La Policía Portuaria de Los Ángeles detalló que la droga fue localizada en un laboratorio clandestino que operaba en una zona desértica. Se estima que la metanfetamina tenía un valor en el mercado de $12.5 millones, es decir, más de 230 millones de pesos mexicanos. Para CIR Noticias, Gibran Casas.
7: En el panorama internacional, el número de migrantes fallecidos durante el intento masivo de cruzar desde Marruecos hacia Ceuta, que está en Marruecos pero es posesión española, aumentó a 77, informaron autoridades de España. La mayoría perdió la vida por ahogamiento al intentar rodear a nado la valla fronteriza en el Mediterráneo. Mientras continúan las labores de identificación de las víctimas, miles de personas ya fueron retornadas a territorio marroquí. La Franja de Gaza fue escenario de un funeral masivo en el que fueron sepultados los restos de 112 integrantes de una misma familia, recuperados recientemente de entre los escombros de un edificio destruido durante un bombardeo ocurrido en 2023. De acuerdo con autoridades locales, entre las víctimas había decenas de niños, adultos mayores y personas con discapacidad. Los cuerpos fueron localizados gracias a las labores de recuperación que han avanzado durante el actual alto al fuego. El laboratorio estadounidense Moderna inició el primer ensayo clínico en humanos de una vacuna experimental contra la variante Bundibugyo del virus del ébola, para la que actualmente no existe un inmunizante probado. El estudio se realizará en Canadá con alrededor de 80 voluntarios sanos y busca evaluar la seguridad y la respuesta inmunológica de la vacuna desarrollada con tecnología de ARN mensajero. Vamos a los deportes. Alex Cervantes.
5: Gracias, Iñaki. La selección mexicana de fútbol se enfrentará a los Estados Unidos el próximo 3 de octubre en Glendale, Arizona, como parte de la fecha FIFA. La Lotería Nacional develó el billete conmemorativo de las leyendas del fútbol. Aparecen Jorge Campos, Peláez, Borghetti, Ambriz, Hermosillo, Sague, Negrete, entre muchos más. El premio mayor es de 17 millones de pesos en 2 series y se sorteará este viernes. En información del básquetbol de la NBA, la figura de los Lakers de Los Ángeles, Luka Doncic, afirma estar al 100% en forma física para el arranque de la temporada. Por ahora es todo en los deportes.
7: Muchas gracias, Alex. Alex Villalbazo, Alex Cervantes, Iñaki Manero en Panorama Informativo en 88.9 Noticias. Información que sirve y por iHeartRadio. Moni Villalobos, el tráfico, el clima. Cada 15 minutos. ¿Qué hay de nuevo, Moni?
8: Hola, Iñaki, gracias. Se reporta falla de semáforos en el cruce de Paseo de la Reforma y el Eje 2 Norte. Alcaldía Cuauhtémoc. En unos minutos más información.
3: Siete y 10, panorama informativo 88.9, información que sirve. Yo soy Alejandro Villalbazo en X, en TikTok, @Villalbazo13, mensajitos en el WhatsApp 5580 55-2555-8889. Chamacos, ya hay fechas para el examen de control de la UNAM. Ese examen presencial con el que la UNAM quiere aclarar qué pasó con los tramposos. La Universidad Nacional Autónoma de México dio a conocer los lineamientos para aplicar el examen presencial de control para aspirantes a licenciatura. ¿Quiénes tendrán que ir otra vez a examen? Son más o menos 55,000, 58,000 chamacos que hayan tenido un número de aciertos en el examen de admisión anterior igual o superior al menor número de aciertos que permitió el ingreso en procesos de años anteriores. También tendrán que presentar el examen aquellos que reventaron el promedio. Es un grupo de 22,000, que son más o menos los que ya habían aprobado el examen, y un grupo más o menos de 36,000, que son los que quedaron sin un lugar, pero con un puntaje que en otros años les hubiera dado un lugar. Entonces les dijeron, bueno, pues vengan, siéntense, porque va a ser presencial, mídanse entre ustedes 58,000, y si los que les fue tan bien en el examen de este 2026, uh-huh, pues les tendría que seguir yendo muy bien.
11: Pues sí.
3: A los que no les fue tan bien, pues les tendría que seguir yendo igual, ¿no?
7: Pues sí, a ver cómo le explican a sus papás que, ¿no?
3: Y los que de plano hicieron fraude, Iñaki, sí, pues ahí se van a encuerar, sí, porque ahí va a votar.
7: Claro.
3: Que no saben absolutamente nada. Las fechas, ¿qué sigue? ¿Qué nos dice la Universidad Nacional Autónoma de México? A partir de hoy, de este 5 de agosto, de acuerdo con lo informado por la universidad en sus redes sociales y en sus comunicados, este 5 de agosto ya podrán consultar a través del micrositio de internet de la página de la UNAM los listados por programa, por entidad académica y modalidad con el puntaje mínimo que requieren para ser candidato o candidata a presentar el examen de control. Eso es hoy, a partir de hoy. Si cumples con el puntaje, entonces a partir del viernes podrás ingresar con tu clave personal a ese micrositio para obtener la cita del examen presencial. Ahí ya te van a decir el viernes, te toca a tal hora y en tal lugar, porque son 4 sedes. León, Guanajuato, 12 y 13 de agosto. Oaxaca, 13 de agosto. Tijuana, 15 y 16 de agosto. Y Ciudad de México, 17, 18 y 19 de agosto. Son las fechas en las cuales se aplicará ese examen presencial de control para que la UNAM determine, pues, quién sí y quién no, de acuerdo con las sospechas que hubo de trampa y de fraude, Iñaki.
7: No, es que desenmascarar a los tramposos, ¿no? Pero finalmente otra vez me acuerdo del chavo con el cartelón de los que estaban el día de ayer manifestándose. Decían, a ver, yo soy del 2% que estudió, ¿no? Uh-huh. Yo ya no quiero hacer el examen. Pero, pues, ¿sabes qué? Es que no hay forma de saberlo. Vamos, perdón, pero no hay forma de saber si tú copiaste o no copiaste, ¿no? Si sí, tú hiciste trampa o no hiciste trampa. Quisiera creerte, ¿no? Pero no hay ahorita una forma de probar quiénes fueron los que realmente estudiaron o no.
3: A ver, y esto lo hemos dicho desde que se destapó el escándalo.
7: Sí, sí.
3: Y si tú te sacaste un buen o muy buen puntaje, pues no hay bronca.
7: Lo puedes volver a sacar.
3: Lo debes de volver a sacar. ¿No se te olvidó lo que estudiaste para el examen?
7: No creo.
3: La preparación no se fue al bote de la basura una vez que terminaste el examen.
7: Si no es quitarte, sacarte un chip, ¿no?
3: Entonces, ¿cuándo es el nuevo examen? Pues ese día voy, y lo presento y me voy a sacar lo mismo mejor, porque incluso estos días de incertidumbre estuve estudiando, ¿no? Y los que nunca estudiaron, Esos güeyes no van a pasar nunca. Porque es complicado el examen. Y pueden hacerlo años, ¿eh? Y ahí van a seguir. Y los tramposos van a quedar claro que fueron ellos. 7:15, una pausa.
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0: 7:20, panorama informativo 88.9, información que sirve. Yo soy Alejandro Villalbazo, en X, en TikTok, @Villalbazo13. Los mensajitos en el WhatsApp 5580-255-889. A prepararse. Tienen todavía unos días los chamacos que van a repetir el examen para entrar a licenciatura en la UNAM. Pues porque hubo trampas, y ante esas trampas que decidió la UNAM, pues que se repite, que ahora sea presencial, y eso es lo que va a ocurrir, ya con un filtro. ¿Quiénes van al examen? Los que aprobaron el examen, los que habían obtenido un lugar, y los que tenían suficientes puntos, pero que no les alcanzó en esta ocasión, pero que si hubieran presentado ese examen en otros años, con esos puntos se hubieran quedado. Y me parece justo, ¿eh? A ver, tú que hubieras presentado el examen el año pasado con el puntaje que sacaste, hubieras obtenido un lugar, ven, mira, regresa, siéntate. Ven y siéntate con este que dice que saca quién sabe cuántos puntos. A ver si es cierto. Y ese que saca quién sabe cuántos puntos, si se preparó para eso, tendrá que sacarlos otra vez. Si no se preparó para eso, pues estará pelas.
1: Sí, porque los ponga lo más aislado posible. Digo, si tú estudiaste, no tienes necesidad de copiar, ¿estamos de acuerdo?
0: Pero nada.
1: Bueno, entonces tú siéntate en aquel extremo y compruébanos que realmente sacaste 80% de resultados.
0: De acuerdo, ya.
1: A ver si eres tan fregón.
0: Van a ser los mismos 120 reactivos, ¿eh? Sí. Digo, nada más para que sepan que se van a enfrentar pues, prácticamente al examen, ¿no? Y al mérito, ¿eh? Al mérito. Al mérito al que estudió, al que se fletó, es que de pronto ya el mérito se acabó. Y yo no estoy de acuerdo, por Dios. A ver, abramos el debate en este tema escolar. ¿Se acuerdan de los cuadros de honor?
1: Sí, cómo no.
0: ¿Se acuerdan de las escoltas?
1: Uh-huh.
0: Híjole, era hasta aspiracional, sí, caramba.
1: Totalmente.
0: Uy, aparecer algún día en el cuadro de honor. Pues chíngale. Estúdiale. Trabájale, flétate.
1: No era orgullo llegar a tu casa y decir que, oye, suena en la escolta.
0: Bueno.
1: Oye, mi hijo, felicidades. O, pues la maestra te mandó esto para que lo firmes de mi mal comportamiento. ¡Qué bueno!
0: Claro.
1: Voy a felicitar a tu maestra. No, aquí ya no. Aquí bueno. Vamos y le mentamos la madre al maestro.
0: No, ¿o sabes qué hacemos ahora? Y que se abra el debate, por eso les decía. Las escoltas ya no serán para los mejores promedios.
1: ¿Ah, no?
0: No. Sacaron la guía operativa para la organización y funcionamiento de los servicios de educación básica en la Ciudad de México. Y resulta que la integración de las escoltas, de los abanderados y de los que le flanquean a ese abanderado.
1: Sí, sí, sí.
0: No va a ser para los alumnos de mejor promedio, porque eso es un acto exclusivo o meritocrático. Y se va a transformar ahora. Será una experiencia formativa colectiva.
1: Ya, todos igual de mediocres.
0: Así es.
1: Qué bien.
0: No hay reconocimiento ya al mérito individual.
1: Increíble.
0: Ay, es que hay que fortalecer, Villalbazo, el sentido de pertenencia.
1: No, no. Así nos quieren.
0: La escolta seguirá conformada por 6.

0: No importa el promedio que tengan, preescolar, primaria y secundaria, tienen que promover la participación de todos a lo largo del ciclo escolar. Yo no estoy de acuerdo. Yo sí creo que es un honor, tanto que les gusta gritar, es un honor. Uh-huh. Es un honor estar en una escolta. Es como
1: estar en una selección, ¿no?
0: Ahí.
1: Estás en la selección nacional, quiere decir que vieron tu trabajo, les gustó, y estás en el lugar más alto de lo que estás desarrollando.
0: Sí. ¿No?
1: En fútbol, en natación, en la escolta de tu escuela.
0: Y provocas.
1: Claro.
0: Que el otro
1: se esfuerce.
0: Trabaje, porque sí. Quiere estar en tu lugar, ¿eh? Porque quiere ser en el próximo bimestre el que dé las instrucciones. ¡Paso redoblado! ¡Ya! No, y si se trata de ser el abanderado, pues hay que darle más, porque el abanderado es el de 10. Ahora quítale la bandera al de 10, porque se la vas a dar al de 5, para que todos estemos igual, hombre.
1: Pobrecito, pues sí, el de 5, para que no llore, para que no esté triste.
0: Pues el de 10 dice, para que me esfuerzo.
1: Exacto.
0: Sin esforzarse, mira en dónde está. Pues yo tampoco llamo a esforzar.
1: Nos quieren mediocres. Así, estiramanos y mediocres. Pases automáticos, sin ningún esfuerzo. Uh-huh. ¿No? No repruebas año. ¿Ya?
0: No hay nada que te... ¿Nada? Que te provoque, en el mejor sentido de uh-huh. utilizar la palabra provocar, ¿eh? No hay nada que te provoque, nada que te impulse a ser mejor. Es, no es discriminar a nadie.
1: No.
0: Es decirle al otro, mira, ven, jálate. ¿Quieres ser parte de este grupo?
1: Esfuérzate.
0: ¡Claro!
1: Sí, esfuérzate.
0: Ah, no, ahora va a haber una cosa que le... que le llaman, ¿no? El grupo que va a integrar a las escoltas y que va a decir cómo es el programa de actividades, a quién le toca, en qué momento. El Consejo Técnico Escolar. Ya valió. El Consejo Técnico Escolar, entre otros, es el que se encarga de los viernes de fin de cada mes, ¿eh?
1: Sí. Entonces, ya, el último viernes.
0: ¿No? Va a ser ese Consejo Técnico Escolar el que diga, ahora le toca al tercero B, a los burros del tercero B. Sí, a los burros del tercero B. Que se abre el debate, ¿qué piensan? ¿La escolta debe de ser para todos o para el que la merece? Siete conmigo.
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0: 7:30, panorama informativo 88.9, información que sirve. Yo soy Alejandro Villalbazo, en X, en TikTok, @Villalbazo. 13 mensajitos en el WhatsApp, 5582-55889. Ahí está el WhatsApp para que nos cuenten qué opinan, qué piensan. ¿La escolta en la escuela tiene que ser así para todos? No importa si ese chamaco no se esfuerza. No importa si se saca 6 y le quitan la bandera al que se saca 10. Ah, pero es que hay que ser incluyente porque, pobrecito, el que se saca 6 nunca va a estar en la escolta. Pues no, carajo.
1: Pues no.
0: Pues no.
1: No se lo merece, punto, ¿no? Igual el que no juega bien fútbol, pues a lo mejor nunca va a estar en la selección nacional, ¿verdad?
0: Bueno.
1: Pues es eso. Es la misma lógica.
0: Y aunque jueguen bien, fíjate, ahora que fue el Mundial, ¿no?
1: Sí, sí, sí.
0: Dos o tres jugadores, que además venían siendo parte de un proceso, quedaron fuera.
1: Uh-huh.
0: Bueno, es parte de un proceso, parte de una selección. Sí. Porque el que seleccionó prefirió a uno por otro.
1: Y no consideró que esa persona tenía lo que se necesitaba. Y ya, se acabó.
0: ¿Y qué hace el otro? Seguir trabajando. Prepárate. ¿Para qué? Para estar ahí en una próxima ocasión.
1: Uh-huh.
0: Ah, ah, no. Ahora préstale la camiseta también. No.
1: O sea, a ver, es como si tú llegas a tu casa, te encuentras en un güey en tu sofá viendo la tele, no comiéndote tu botana. Oye, ¿por qué estás? Ah, pues porque me lo merezco.
0: Claro.
1: Pues soy igual que tú, ¿no? ¿Nos gustaría eso? ¿Verdad que no?
0: Bueno, algunos no, otros te van a decir, claro que le pase, y hasta le pongo mis chanclas.
1: Sí,
0: ¿no?
1: A otros mediocres sí.
0: Pues sí.
1: Y eso es lo que quieren, entonces una sociedad así. ¿Eso es lo igualitario de la sociedad que quiere?
0: Pues ahí estamos, mira.
1: Híjole.
0: Mensajitos en el WhatsApp 5582-55889 del tema que traíamos también de los baches, que cuántos hay o no hay por donde vives y pasas. El tocayo Hernández dice, oye, ¿y cuando reparan un bache lo convierten en tope? Sí, tocayo, le echan tal cantidad de chapopote que lo dejan tope. Abraham Guerrero, las calles son reflejo de un país, después del aeropuerto es el segundo espejo con el que se encuentran los visitantes. Sí, sí, sí, sí, Abraham. Y es justamente reflejo del deterioro. Y podrían voltearse a ver calles de países que hoy están en ruinas. Así empezaron, ¿eh? Llenas de baches. Cintia Prado, en Morelia, estamos peor. Hay baches hasta en los topes. José Sánchez, de la zona hotelera de Cancún. Dice, en lo que voy escuchando la nota, voy cayendo en los baches.
1: Sí, no.
0: Uy, José. Hijo de...
1: Y en la zona hotelera.
0: También. Sí. Pedro dice, la carretera que va de Tenango del Valle a Toluca la repavimentaron a finales de año. Sí. Terminaron más o menos para marzo. Todavía no pintan las líneas cuando ya estaban haciendo la primera etapa de bacheo. Van dos ocasiones que bachean y lo acaban de repavimentar. Carlos Cardiel de San Luis Potosí. Además de baches, llenaron toda la ciudad de topes. Más tráfico, más contaminación. Una ciudad muy lenta para ir de un lugar al otro. Jorge Jiménez dice, uy, Villalbazo, y no te has dado una vuelta acá a Villas de la Estancia en Apaseo, en los límites de Querétaro y Guanajuato, exactamente en el libramiento al norponiente, parece zona de guerra. Mensajitos en el WhatsApp 5582-55889, tráfico y clima cada 15 minutos. Mónica Villalobos.
2: Alejandro, gracias. Por obras hay reducción de carriles sobre Avenida Sur 122, de Poniente 85 hasta Avenida Río Tacubaya. En sentido opuesto, se habilita reversible. En unos minutos, más información.
1: Gracias, Moni. Vámonos con el panorama y cómo amanecieron el dólar y el euro en el Aeropuerto Internacional de Ciudad de México. María Inés Camacho, muy buen día.
3: ¿Cómo estás, Iñaki? Buenos días. El dólar en las casas de cambio del Aeropuerto Internacional de la Ciudad de México esta mañana se está comprando en 16.90 pesos y se vende en 17.50 pesos, mientras que el euro, 19 pesos cerrados a la compra, 19.80 pesos a la venta. El panorama, muy buenos días.
1: Gracias, Marina Escamacho. 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El dólar y el euro, también las casas de cambio de Ciudad de México, el gasolinazo nuestro de cada día y cómo abre la Bolsa Mexicana de Valores. Una fuga de gas licuado del petróleo provocó una intensa movilización de los cuerpos de emergencia, esto en el municipio de San Salvador el Verde, en Puebla. Desde la capital poblana, Antonio Rivas. Toño, buenos días.
4: ¿Qué tal? Qué gusto saludarles. Muy buenos días. Pues sí, para comentarles de esa fuga de gas LP que se filtró en una pipa que se encontraba dentro de un centro de carburación, hechos que ocurrieron en el municipio de San Salvador el Verde, y el cual originó el cierre de vialidades y la movilización de las autoridades de los tres niveles de gobierno. Estos hechos se registraron el día de ayer por la tarde en las instalaciones de la gasera Gas 1, que se ubica sobre la carretera federal San Martín de Texmelucan el Verde, esto a la altura de la comunidad de San Simón Achitinta. Por su parte, las autoridades municipales reportaron que la fuga del carburante se registró en una de las mangueras de pues una pipa que estaba dentro de este establecimiento, por lo que se originó pues una nube densa. Esto movilizó a personal de Protección Civil Municipal, Protección Civil Estatal, además de bomberos, y bueno, pues también hasta este lugar tuvieron que llegar elementos del Ejército Mexicano con el apoyo de la Guardia Nacional. Finalmente, tras las tareas correspondientes, bueno, pues se controló la salida de este gas LP y luego de varios minutos esta situación fue controlada. Afortunadamente no se reportaron daños o personas lesionadas. Ese es el reporte que tenemos.
1: Te agradezco mucho, Toño. Antonio Rivas, desde la heroica Puebla de Zaragoza, 105.5 de tu FM, La Comadre. Las constructoras que no entreguen los fraccionamientos concluidos ya no podrán desarrollar nuevos proyectos habitacionales, esto en Boca del Río. Desde allá, Mario Arjona, muy buenos días, Mario.
5: Hola, ¿qué tal? Muy buenos días. Así es, la problemática de colonias o fraccionamientos que constructoras nunca entregaron a los municipios por dejarlos inconclusos o no hacer los trámites correspondientes es frecuente en ciudades desarrolladas. Boca del Río no es la excepción, y aunque no son más de 10 colonias en esta situación, se busca regularizar y municipalizar dichos conjuntos habitacionales para poderles dotar de los servicios municipales necesarios para quienes ahí habitan. Lo anterior lo comentó la alcaldesa boqueña Marijose Gamboa en el fraccionamiento Las Vegas en Boca del Río, donde dijo son más de 2,000 viviendas las cuales no fueron municipalizadas y en conjunto con la constructora y el municipio ya trabajan en el tema. Escuchemos.
6: Porque tienen que meter ellos los servicios, pavimentar y ya entregarnos al municipio. En eso tiene que entregar primero lo que ya está hecho para si quiere seguir construyendo, tiene que ir entregando lo que está hecho porque no pueden dejar a la gente a la buena de Dios.
7: ¿Y cuándo, no cuándo sería que se vaya a municipalizar?
6: Pues ya, o sea, yo ya...
5: Dijo que es un trabajo que lleva bastante tiempo, pero que bueno, debe de realizarse y evidentemente no permitirán mayores construcciones si no se entregan primero las que ya están realizando. El panorama en Veracruz.
1: Te agradezco mucho, Mario Arjona, desde Boca del Río, allá en Veracruz, donde nos escuchas por iHeartRadio. El comentario deportivo con Toño de Valdés. Hola, Toño.
8: ¿Qué tal, amigos de Panorama? Un placer saludarles. Comenzó la Leagues Cup, los duelos entre México y Estados Unidos, la Liga MX, la MLS. Un total de 6 encuentros, 3 victorias para la MLS, 2 para la Liga MX y un empate, aunque en los penales sumó un punto más el equipo de Tigres frente al Real Salt Lake. Hablando de las victorias de la Liga MX, el Atlante venció a Vancouver con anotación de Johan Julio al minuto 40. Buen partido de los Potros, que están teniendo un exitoso retorno al máximo nivel de nuestro fútbol. Con buenos resultados en la liga y ahora con esta victoria a nivel internacional en su primer partido en muchos, muchos años y por supuesto su presentación en la Leagues Cup. 1-0 la victoria del Atlante, otra vez Oscar Jiménez con una muy buena participación en la portería de los Potros de Hierro. También ganó Juárez 2-1 al equipo de Minnesota con Castillo y con Estupiñán marcando los goles. 2-1 venía de una sacudida muy violenta Juárez, de la goleada con Pumas, de la salida de Caixinha, y llegan a este partido en contra de Minnesota y se llevan el triunfo. Así que un muy buen resultado. Tigres empata en casa en el Volcán 1-1 con Real Salt Lake. Brunetta había marcado al minuto 6 muy temprano, pero Ruiz empató también temprano al 16. En los penales ganó Tigres 6-5 y con ello lograron sumar un punto más. Son 2 unidades para Tigres, mientras que el equipo de la MLS se queda con solamente un punto. Y las victorias de los estadounidenses, Columbus Crew le gana al Atlas 3-1 fue el resultado. solamente un autogol ya en la parte final del partido le permitió al Atlas no quedarse en cero. Cincinnati venció a Pachuca 3-1, a pesar de que Alcaraz había puesto adelante a los Tuzos. Después Evander, Bucha y Demi lograron darle la vuelta al marcador y Charlotte metió 3 a los Pumas, 3-0, con Brónico, con Goodwin y con el penal que convirtió en gol Smalls. 3-0 la victoria para Charlotte. Hoy otros 6 juegos y así vamos a tener intensa actividad en esta League's Cup. 6 juegos más el día de hoy, incluida la presentación del Inter Miami y por supuesto de Lionel Messi. Van contra el Atlético San Luis y también el duelo del LAFC en contra de las Chivas. Una cita bien complicada para Guadalajara ante uno de los mejores equipos de la MLS. Un saludo para todos ustedes, amigos de Panorama.
1: Muchas gracias, Toño. Alex Villalbazo, Alex Cervantes, Iñaki Manero en Panorama Informativo en 88.9 Noticias. Información que sirve y por iHeart Radio, Moni Villalobos. Tráfico y clima cada 15 minutos, Moni.
2: Hola Iñaki, gracias. Les comento que hay un percance vial que afecta el avance en Periférico, a la altura de Reforma, con dirección a Ejército Nacional. En unos minutos, más información.
0: Pistas de la trivia, Iñaki.
1: Vámonos, Alex, si me permiten la trivia de ayer. ¿Qué fenómeno social lleva el nombre de algo que se dijo en la Biblia hace 2000 años, que se escribió en la Biblia en el Nuevo Testamento, el efecto Mateo, por uno de los 4 evangelistas, Mateo, Marcos, Lucas y Juan? Mateo, en Mateo, en uno de los de las partes de Mateo, hay una frase de Jesús que dice: al que tiene se le dará y tendrá en abundancia, pero al que no tiene, incluso lo que tiene se le quitará. Y un señor, un sociólogo que se llama Robert Merton, popularizó este término en 1968, que estaba inspirado en esta frase bíblica. Tiene que ver con la ventaja acumulativa, donde quien tiene más recursos tiene más ventaja, recibe aún más, mientras que tiene poquito, pues se queda rezagado, incluso hasta lo que tiene, pues lo va perdiendo. ¿Por qué? Porque no tiene esas oportunidades para poder aspirar a lo que tiene la persona que ya posee algo, que se puede encontrar en ciencia, en economía, incluso, y dábamos el ejemplo, en lectura. Los niños que aprenden a leer antes que otros niños tienen mayores posibilidades de sobresalir y tener mejores horizontes en la vida. A eso se le conoce como el efecto Mateo, que es bastante, bastante interesante, incluso en la discusión. Vámonos con la trivia de hoy. Y hablando de las cosas que decimos y que hacemos y que pensamos y que se nos ocurren a los seres humanos, a un señor se le ocurrió algo relacionado con la sexualidad humana y lo entendió muy mal. Desde luego estamos hablando de finales del siglo XIX, principios del XX. Este cuate inventó algo que millones hacen, de hombres, mujeres, niños, adultos, mayores, por lo general en las mañanas. ¿Qué es? Y hoy está desligado, ya damos la pista temprana, está desligado el tema de la sexualidad, más bien tiene que ver con el bienestar de los seres humanos. ¿De qué se trata? www.889noticias.mx, WhatsApp 5582-5589 y el TalkBack a través de iHeartRadio.
0: Por las mañanas, tiene que ver con
1: por lo general por las mañanas.
0: Ajá. Es una actividad. Estaba relacionada con lo sexual, ya no.
1: Uh-huh. Lo empezó a relacionar con lo sexual.
0: Ok, ¿y está relacionada con?
1: ¿Está relacionada con? ¿Con qué?
0: Pues te pregunto.
1: No, pues la respuesta es a ti.
0: No, ¿por qué? Pensé en algo, fíjate. Si puede ser en la mañana, en la noche, pero puede ser en cualquier momento del día.
1: Puede ser en cualquier momento del día, pero está mucho más identificado con el día, con la mañana. Ajá. Sí. A distintas horas, desde la madrugada hasta, no sé, o sea, a la hora que se levante alguien, ¿no? A las 11. ¿No?
0: Exacto.
1: Sí. Puede ser. Es como un mañanero, pero.
0: Sí.
1: Pero no tiene nada que ver con el sexo.
0: Ok.
1: Pero el sexo sí fue un motivante. El sexo puritano, vamos a llamarlo así, ¿no? O la concepción puritana del sexo fue un motivante para hacer esto. Es lo que inventó este cuate. Y que después se convirtió en una industria de miles y miles de millones de dólares a nivel mundial.
0: Ok. Tengo una idea. Te la voy a decir ahorita que estemos en el corte.
1: Ajá.
0: De esa industria nos aprovechamos desde chiquitos.
1: Desde niños, sí.
0: Desde niños.
1: Desde niños, sí. Es más, nos lo imponen desde niños porque se supone que es lo parte de lo correcto.
0: De acuerdo.
1: ¿No?
0: De acuerdo, ok.
1: Bueno. No necesariamente, pero sí es parte de lo correcto.
0: De acuerdo.
1: Este cuate sustituyó una cosa por otra.
0: Órale.
1: Porque sexualmente no estaba bien.
0: Ok.
1: En una
0: hora. Ahorita te cuento, sí.
1: Me
0: te
1: cuento mi en una idea. Hora. Ah, pues ya, ya nos vamos. 7:45, venga.
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10 para las 8, panorama informativo 88.9, información que sirve. Yo soy Alejandro Villalbazo en X, en TikTok, arroba Villalbazo 13. Mensajitos en el WhatsApp 5580-255-889. Metrobús, línea 5. Tómenlo en cuenta, híjole, poniendo de cabeza el servicio, hay bloqueo y no hay servicio. En la línea 5 del Metrobús, sin servicio en Ganaderos Cafetales, en esta línea 5 del Metrobús. Hay que estar ahí abusados porque además que no es la primera vez en los últimos días, que lleva varios momentos que ha ocurrido lo mismo, que por bloqueo no hay servicio en esa línea 5 del Metrobús. Así es que si ustedes lo van a tomar, abusados porque no hay servicio. Y la actualización es de las 7 de la mañana con 43 minutos, así es que está ocurriendo en este momento allá en las estaciones Ganaderos Cafetales, sin servicio en ese tramo de la línea 5 del Metrobús. Son 10 para las 8.

0: No es un secreto, es algo que ya estaba revelado, pero que hoy se hace más visible porque cada vez controlan más. Esa sería la noticia. Los malos, los narcos, los extorsionadores, cada vez controlan más la economía. Y estoy hablando de que ellos son los encargados de decidir los precios de algunos productos. Se habla mucho ahora, por ejemplo, de los cigarros, del pollo, de la cerveza. Oye, pero los cigarros cuestan tanto porque así lo establecen. Sí, nada más que ellos ponen el precio. El kilo del pollito, ellos ponen el precio. Las cervezas, ellos dicen cuánto van a costar. Y ellos llegan a la tienda y se da por dos fenómenos la extorsión, ¿eh? Un fenómeno es, ellos llegan a la tienda y le dicen al de la tienda, mira, aquí te traje este pedido de cervezas. Oye, no, es que la cervecera me trae a mí las cervezas. No nos estamos entendiendo. Tú me las vas a comprar a mí. Ya no se las vas a comprar a la cervecera. Y si no me las compras, ya sabes lo que te va a pasar. Y además me las vas a pagar a tanto. Entonces, pues el dueño de la tiendita, ¿qué hace? Atorado. Atorado. ¿Sí? Y es solo un ejemplo, pero hay muchas cosas más y productos que los controlan los malos. María Inés Camacho, buenos días, María Inés.
1: ¿Cómo estás, Alejandro Iñaki? Muy buenos días al auditorio. Pues esta práctica de robar a los proveedores por parte de los grupos delictivos ha venido creciendo en el país y cada vez es más violenta. Esto lo denunció el presidente de la Alianza Nacional de Pequeños Comerciantes, Cuauhtémoc Rivera, quien agregó que con ello la delincuencia está controlando el mercado de distribución y de precios en las llamadas tienditas de barrio. Denunció que el 16.8% de los dueños de este tipo de negocios dijo que ha sido presionado por alguna persona o grupo para comprar marcas específicas a un proveedor determinado. Vamos a escuchar.
2: Sí ha habido un crecimiento importante en la presencia del crimen organizado en el comercio o en la actividad comercial del país. Podríamos decir que se ha incrementado tranquilamente entre un 8 y un 10%. Es que también el tipo de fenómenos delictivos que se dan en este terreno han ido creciendo a nivel de violencia. En estados como Zacatecas, como Guerrero, Chiapas, el Bajío, el León, Baja California Sur, en Sinaloa.
1: Alejandro, en conferencia en donde dio a conocer los resultados de la encuesta número 27, Pulso de la Tienda de Barrio 2026, Economía, Seguridad y Percepción del País, aquí el líder del pequeño comercio advirtió que se trata de un grave problema que el crimen esté controlando la actividad comercial en el territorio nacional. Vamos a escuchar.
2: Es muy delicado porque terminan ellos por poner las reglas de los precios, o sea, los fijar los precios finales, determinar qué productos vender y cuáles no vender. O sea, hay lugares como Sinaloa, incluso fíjate, en Monterrey, en la área metropolitana, es una de las zonas donde más se está vendiendo, por ejemplo, el producto del cigarro de contrabando, por darte un segmento. Pero pasa también con el pollo, pasa también con el huevo en algunas partes, con la cerveza en algunas partes.
1: Alejandro, Cuauhtémoc Rivera agregó también que el derecho de piso tiene presencia en todas las zonas en donde hay gran movimiento, como aquí en la Ciudad de México, en Jalisco, en Guadalajara, Monterrey. Agrega que el banderazo de salida que tienen los delincuentes pasó de 200 a 500 pesos. Por otro lado, reveló que el 49.8% de los tenderos reporta que ha aumentado la cantidad de clientes que están pidiendo fiado. Vamos a escuchar.
2: El 33% de los consumidores mexicanos están consumiendo lo que consumen a base de deuda, que es una manera de pedir fiado. Nos habla de que, pues, se duplicó, podría decirte que se duplicó de COVID para acá, el índice de consumidores a base de deuda, o sea, de lo fiado.
1: productos que más se consumen a granel son el azúcar, arroz, frijol, croquetas y semilla, dejando de lado la proteína. Por último, dijo que para casi 8 de 10 de los tenderos, el programa del gobierno Paquete contra la Inflación y la Carestía, el famoso PASIC, pues no llegó a su mostrador. Y por último, también señala que las tarifas de luz, los recibos de luz, pues es el bien o servicio que más encareció en el semestre, ya que pueden pagar más de 2.500 pesos dependiendo del giro. Y por último, aseguró que el coco para los dueños de las tienditas de barrio son la inseguridad, la inflación y los recibos de la luz. Alejandro, es el panorama que yo les tengo.
0: Sí, la inflación por dos lados, ¿no? La inflación por inseguridad también, y la inflación, la que la dinámica económica, dice el gobierno, que va marcando. Es un ganar-ganar para los malos en todos los sentidos. Un ejemplo. Ellos atracan al camión de la cerveza. Y luego ya no se dan ni el problema de atracarlo. Nada más lo detienen, le dicen, tú ya no pasas, el cargamento va para allá. Oye, el cargamento va para allá. Y entonces ellos descargan ese camión, ellos lo llevan a reparto, lo entregan en la tiendita, ahí ya ganaron en todas, y luego todavía les cobran el derecho de piso. Y cuando nos dice Marinés Camacho, banderazo de salida, es decir, lo mínimo que están cobrando por derecho de piso los extorsionadores son 500 pesos a los comercios de Ciudad de México, Jalisco, Guadalajara y Monterrey. Ojo, 500 pesos diarios, ¿eh? Son 5 para las...
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3: 8 en punto, panorama informativo 88.9, información que sirve. Yo soy Alejandro Villalbazo en X, en TikTok, arroba Villalbazo 13. Los mensajitos en el WhatsApp 5580255889. Es miércoles 5 de agosto, Iñaki Manero. ¿Cómo estás, Iñaki?
7: ¿Cómo estás, Alex Villalbazo, Alex Cervantes? A todos los amigos de la República Mexicana y de todas partes por iHeartRadio. Mitad del camino en panorama.
3: Tráfico y clima cada 15 minutos. Mónica Villalobos.
8: Alejandro, gracias. Hay un percance que afecta el avance en periférico a la altura de Reforma con dirección a Ejército Nacional. En unos minutos, más información.
7: Gracias, Moni. Vámonos con el panorama. En el panorama nacional, un avión tipo Cessna se desplomó ayer martes en las inmediaciones del rancho El Charolis, en Hermosillo, Sonora. De acuerdo con el reporte de bomberos de Hermosillo y Protección Civil de Sonora, las tres personas a bordo lograron sobrevivir y no presentaban heridas de gravedad. Servicios de emergencia, cuerpos de seguridad y equipos de rescate atendieron a las víctimas e informaron que fueron trasladadas a un hospital para su atención. Un tornado impactó ayer por la tarde la ciudad de San Cristóbal de las Casas, en Chiapas. Además, se registró una fuerte lluvia con granizo. De acuerdo con la presidenta municipal, Fabiola Ricci, el fenómeno dejó daños en tres locales de mercado de zona norte, así como en al menos cuatro casas e inmuebles de las colonias Nueva Hermosa, Progreso y América Libre. También reportó caída de árboles en zonas de Cerrito, Montes Azules, El Cascajal y en las inmediaciones de la Clínica 17. No se reportaron, afortunadamente, personas lesionadas. Autoridades de Durango informaron que en los dos últimos meses se realizaron al menos cuatro cateos en viviendas del poblado Praxedis, donde una de ellas era utilizada como casa de seguridad y resguardaba un arsenal que incluía un arma de fuego de alto poder, 6,000 cartuchos útiles para fusil de asalto y 3 docenas de cargadores para arma larga de uso exclusivo del ejército, así como chalecos balísticos, equipo táctico y de radiocomunicación, además de una camioneta de modelo reciente con reporte de robo. En Veracruz, la Comisión Instructora del Congreso del Estado determinó que existen elementos suficientes para proceder con el desafuero en contra de dos presidentes municipales de Movimiento Ciudadano. Se trata del alcalde de Ixhuatlán del Sureste, Raúl González Martínez. Es investigado por su presunta responsabilidad en el secuestro y asesinato de la periodista Roxana Guzmán Ramírez. Mientras que el alcalde del municipio de Úrsulo Galván, Bertín Bravo Montero, es investigado por supuestamente estar involucrado en el caso de desaparición forzada del empresario Héctor Ramos Sánchez. Será hoy miércoles cuando se vote en sesión extraordinaria si se retira la inmunidad procesal a ambos presidentes municipales. Dice el alcalde de Querétaro que ya fueron presentadas denuncias por el bloqueo de vialidades realizado por artesanos indígenas en la zona centro. Vanessa Oseguera, desde la capital queretana. ¿Cómo estás, Vane? Buenos días.
9: Hola, Iñaki, muy buenos días. El edil queretano Felipe Fernando Macías advirtió que su gobierno no permitirá que grupos de comercio ambulante se apropien de calles o plazas públicas para presionar por más espacios de venta. Y aseguró que, de ser necesario, se aplicarán sanciones conforme a la ley. Estas declaraciones se dan luego de que alrededor de 50 artesanos bloquearon el cruce de Avenida Zaragoza y Corregidora para exigir espacios de venta en el centro histórico y denunciar el incumplimiento de acuerdos con autoridades estatales. Macías Olvera afirmó que las mesas de diálogo en conjunto con gobierno estatal continúan de manera permanente y reiteró que existen alternativas para que los comerciantes se regularicen y vendan en espacios autorizados. Sin embargo, insistió en que no tolerarán nuevos bloqueos ni actos que vulneren la movilidad de la ciudadanía. Escuchemos.
10: No, como ustedes saben, cuando se pretende extorsionar, cuando se pretende manipular para obtener algo a cambio, afectar los derechos de terceros, afectar la movilidad de la gente para obtener algo, no lo vamos a permitir. Al mismo tiempo, siempre buscamos el acuerdo y el diálogo.
9: Y le aseguro que algunas de estas movilizaciones son impulsadas por intereses políticos. El panorama en Querétaro.
7: Te agradezco mucho, Vanessa Oseguera, desde Santiago de Querétaro, 106.5 Mix. Dice el gobierno morelense que para el Consejo Metropolitano es una prioridad la recuperación del Bosque del Agua. Allá en la ciudad de la Eterna Primavera, Cuernavaca, Pablo Rubén Villalobos. Buenos días, Pablo.
11: Gracias, Iñaki, que buenos días. Pues fíjate que la firma del acuerdo para que se preserven los bosques y sus recursos naturales en la zona conurbada de la Ciudad de México, como lo es el Bosque del Agua en Huitzilac, fueron parte del acuerdo de los gobiernos del Estado de México y la ciudad. La inversión para la aplicación del proyecto se va a multiplicar, sin lugar a dudas. Si bien es cierto, se enfocan en el anuncio de los recursos naturales, también es cierto que en materia de seguridad de inmediato se dieron resultados. Huitzilac, en límites con la alcaldía de Tlalpan, se habría convertido en una zona de fabricación y tránsito de drogas, además de huachicol al ducto de Pemex, talamontes y grupos delictivos que operaban con impunidad en los tramos carreteros. El esquema de preservación del bosque incluye operativos para desmantelar la alta actividad delincuencial que opera en la región y que está acosando a la Ciudad de México. Incluso trascendió de la mesa de seguridad aquel Morelos el desmantelamiento de narcolaboratorios y el seguimiento de automóviles que transitan por las carreteras cargados con drogas con destino a la capital del país, como lo incautado ahí en Tlalpan, con 217 kilos de cocaína en compartimientos secretos, según lo revelado por el secretario de Seguridad, Omar García Harfuch. Recuperar el Bosque del Agua es una prioridad para el Consejo Metropolitano y entre todos los estados vamos a recuperar el Bosque del Agua. Esto lo aseguró la gobernadora Margarita González Arabia. Pero decimos que recuperarlo de Talamonte suena correcto con la naturaleza. Arrebatárselo al crimen organizado lo hace un tema sumamente importante. Es el panorama en Morelos. Iñaki, buenos días.
7: Te agradezco mucho, Pablo Rueme y a Lobos desde Cuernavaca, Morelos. También allá nos hace el favor de escuchar a través de iHeartRadio. Reportan en Cancún que ya se han detectado perros ferales en diferentes puntos de la ciudad y esto puede ser un peligro para la gente. Carlos Mendieta, desde allá, desde Cancuncito. ¿Cómo estás, Carlos? Buenos días.
12: Muy buenos días, Iñaki. Así es. En Cancún se han detectado diversos puntos de la ciudad con manadas de perros ferales y callejeros que pueden llegar a tener entre 10 o 15 animales que fueron abandonados por sus dueños o que nacieron ya en estas condiciones. Pero, ¿qué es un perro feral? Para los que no están familiarizados con este término, son animales que por falta de contacto humano pierden las características domésticas y se vuelven más animales silvestres o animales, con esas características, animales silvestres. Las mascotas que son abandonadas, especialmente los perros, conforman las manadas, se adaptan a la calle, Iñaki, se adaptan a cazar, a comer, a buscar, se vuelven muy agresivos en algunos casos y pues generan un problema de salud pública, ¿no? Te platico que según el Instituto de Biodiversidad y Áreas Naturales Protegidas de Quintana Roo, este fenómeno ya es un problema que se ha salido de control tanto en con la ciudadanía como con el gobierno. Este tipo de animalitos se han observado en las colonias que tienen grandes extensiones de selva, que aquí las hay muchas. Acuérdate que en las periferias tenemos los cinturones populares y aquí hay muchas zonas verdes donde estos animalitos literal se vuelven perros de campo. Pues así el panorama.
7: Sí, y se convierte en un problema para el ecosistema porque se vuelven también especies invasoras. Muchas gracias, Carlos Mendieta, desde Cancún, Quintana Roo. Un abrazo para allá. 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Nos vamos a los deportes. Alex Cervantes.
13: Muchas gracias, Iñaki. Amigos, continuamos con más información. México enfrenta a Panamá este miércoles a las 20 horas en los cuartos de final del Premundial Sub-20 de la CONCACAF. Vámonos ahora con información de los mexicanos en el extranjero. Johan Vázquez fue capitán y jugó los primeros 30 minutos del amistoso donde el Génova fue goleado 10-1 por el Bournemouth. Santiago Jiménez podría dejar al Milan y emigrar con el Porto de Portugal. Por segundo año consecutivo, la mexicana Gaby López realizó la presentación de su torneo en el Club de Golf en México. Está dirigido a jóvenes entre 12 y 18 años. 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
7: Muchas gracias, Alex. Alex Villalbazo, Alex Cervantes, Iñaki Manero, en Panorama Informativo, en 88.9 Noticias, información que sirve por iHeartRadio. Moni Villalobos, te tiene todo el panorama del tráfico y el clima cada 15 minutos. ¿Por dónde sí, por dónde no, Moni?
8: Hola, Iñaki, gracias. Les comento que van a encontrar avance lento en Insurgentes debido a un choque a la altura de Acueducto con dirección a Indios Verdes. En unos minutos, más información.

0: 8:10, perdón, 8:10, panorama informativo, 88.9, información que sirve. Yo soy Alejandro Villalbazo, en X, en TikTok, arroba Villalbazo 13. ¿Se acuerdan de don Enrique? Seguro se acuerdan de don Enrique. Don Enrique nos puso una denuncia, un tema muy interesante a discutir, a debatir. Los gimnasios públicos que terminan siendo privados, porque hay que pagar para hacer uso de las instalaciones, de la que quieran, pero que al mismo tiempo empiezan a discriminar y le empiezan a decir a la gente que ya no pueden ir a tal o cual hora, y en este caso por cuestiones de edad, ¿eh? Y a don Enrique, allá en la alcaldía Tláhuac, en la alberca Bicentenario, donde él iba a nadar los fines de semana. ¿Se acuerdan que le dijeron, no, ya no vas a poder venir, Enrique, a nadar los fines de semana? Ay, a ver cómo le haces para venir entre semana. Y dice don Enrique, oigan, yo todavía soy productivo y trabajo, pero quiero seguir nadando porque, pues es muy bueno para mi salud. No, a don Enrique, prácticamente lo estaban ahogando, literal. Y nos contó la historia, don Enrique. Pues les tengo noticias, ¿eh? Don Enrique ha salido a flote. Pepe Toño Morales. Buenos días, Pepe Toño.
1: Sí se logró incorporar a sus actividades físicas sin dejar de trabajar. Hola, Alex. Buenos días, Iñaki. Esta historia justamente de don Enrique, 61 años, a quien le había negado la posibilidad de seguir nadando los fines de semana en la alberca Bicentenario de la Independencia, Alcaldía Tláhuac, Ciudad de México. Un equipo de investigación de élite de 88.9 Noticias se trasladó hasta ese lugar para investigar lo que sucedía, y en efecto, el nuevo reglamento interno que entró en vigor apenas en el mes de julio de este año, dice que las personas de 60 años y más deberían inscribirse para nadar solo entre semanas. Sin embargo, el llamado de don Enrique tuvo eco en la alcaldía.
2: El día sábado acudí ahí a la alberca y dije, tengo que ir a pagar porque si no pago, podrían decirme que van a dar de baja. Ya le enseñé mi credencial y sí me preguntó. Dice, ah, usted escucha el 88.9, ¿verdad? Le digo, sí. Dice, ah, bueno, sí, está bien, dice. Entonces me dice, quiere ya la alcaldesa, ya nos dio indicación de que ya ustedes ya pueden inscribirse sábado y domingo, al menos de aquí a diciembre.
1: De acuerdo con el deportista, esta decisión no solo es un cambio o acto administrativo, porque más allá de ello, se permite que ese segmento de la población continúe con sus actividades y además mantenerse activos y ejercer sus derechos. Incluso, sin esperar un día más, los nadadores reanudaron sus sesiones.
2: Igual, entonces me va a dejar el sábado y domingo. Y me dice, sí. Igual, bueno, pues gracias. Entonces, pues así lo hacemos. Y ya me recibió, digamos, ya me intercambió la credencial que tenía y ya me dio una nueva. Y ya, pagué mi inscripción y la mensualidad. Y pues ya el domingo ya me presenté. O sea, ya estoy en actividad.
1: Y es que no se trata, Alex Iñaki, solo del entrevistado. De hecho, en su mismo horario, los mismos días, hay otros participantes y a cada uno se le permitirá seguir con sus actividades deportivas.
2: Pues estuve platicando con compañeros y sí, al menos en el horario que voy de 9 a 10, al menos somos unas 10 personas, pero en los otros horarios, sí hay otras personas. Sí, de la misma edad, de hecho, la verdad, estamos a lo mejor hasta 65 años, bueno, así como luego platicamos.
1: Ahora lo que sigue es esperar a que los lineamientos cambien y que su estancia en la alberca no dependa de la decisión de la alcaldesa, porque las autoridades locales tienen lo que resta del año para modificar el reglamento, porque de no hacerlo, así seguirán las reglas.

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2: Y 20, panorama informativo 88.9, información que sirve. Yo soy Alejandro Villalbazo, en X, en TikTok, arroba Villalbazo 13. Los mensajitos en el WhatsApp 5582-5588-9. Fue por el WhatsApp que nos contactó don Enrique, ¿eh? Y que nos contó que se estaban pasando de listos en la alberca Bicentenario de la Independencia, Alcaldía Tláhuac, Ciudad de México. No lo estaban dejando nadar en sus días, que porque pues ya estaba arriba de los 60. Y entonces, como escucharon 88.9, don Enrique y sus amigos ya pueden ir a nadar como estaban nadando. Ahora decíamos, pues que las cosas queden claras, ¿no? Que quede en reglamento para que no haya de que, uy, a fin de año volvemos a la misma historia, Pepe Toño.
3: Fíjate, precisamente por eso a don Enrique le preguntamos, ¿qué le diría a la alcaldesa de Tláhuac, Berenice Hernández Calderón, si pudiera hablar con ella personalmente? Esta es su respuesta.
4: Primeramente le daría las gracias por pues, haber hecho caso a nuestro llamado por medio de bueno, el noticiero de ustedes. Y bueno, sí decirle que pues parece que somos personas que pues estamos o queremos estar en constante movimiento y tendríamos que ser tratados pues, de igual forma. Ahora sí que no perdemos incluso contacto con todos los compañeros. Y no, pues siento una satisfacción muy, muy agradable. Nuevamente pues te agradezco a ti, agradezco a Alejandro, a Iñaki, que pues ahora sí que nos apoyen en esto.
3: El panorama que tenemos, Alex.
2: Bien, ¿la alcaldía te envió algo, Pepe Toño?
3: La alcaldía nos envió una tarjeta informativa en donde nos explica justamente que hay 6 instalaciones acuáticas, de las cuales 5 son semiolímpicas y una olímpica, una de ellas, la Bicentenaria de la Independencia, que es justamente la que visitamos y donde se comprobó que, de efecto, las personas de más de 60 años ya no podían nadar los fines de semana. Sin embargo, este panorama cambió y hoy todos los adultos podrán continuar haciendo deporte.
2: Oye, le damos seguimiento a don Enrique y lo vemos en fin de año. Esperemos que las cosas sigan como hasta hoy están. Gracias, Pepe Toño Morales. Y les digo que el WhatsApp es parte fundamental, porque también a través del WhatsApp nos envió un documento con todas las pruebas Aarón Romero, y ayer platicamos con Aarón, él en el bello y devastado puerto de Acapulco. Tenía Aarón 23 días sin luz, 23 días sin luz, ahí en su casa. Así se le fue la luz, un sábado de julio se le fue la luz. Y entonces al otro día, porque ya fue de noche, el domingo en la mañana le dice un electricista, es la acometida, es decir, el cable que va del poste al medidor. Y don Aarón, perdón, y sí, don Aarón, reporte y reporte y reporte y reporte, y nada más no veía luz, no lo pelaban en Comisión Federal de Electricidad. ¿Qué pasó con don Aarón y sus 23 días sin luz después de que platicamos ayer por la mañana? Aarón, buenos días. ¿Qué noticias nos tienes?
5: Buenos días, Alejandro, muchas gracias. Pues mira, afortunadamente después de la conversación que tuvimos y el seguimiento que hizo la señorita Leticia, que muy amablemente estuvo en comunicación con nosotros, se comunicaron conmigo, ¿verdad? Como a la 1:00 p.m. para pedir mis datos de parte de la Comisión Federal de Electricidad. Y pues ya fueron al domicilio, ya arreglaron la situación. Y afortunadamente ya tenemos luz ahí en el domicilio.
2: Hombre, pues qué gran noticia, Aarón. Me da muchísimo gusto. Primero por ti, por supuesto. Te lo decíamos ayer por la confianza de que tuviste con nosotros, de contarnos tu caso. Y me da mucho gusto también la respuesta por parte de comisión, ¿no? Que dijo, bueno, pues ya escuchamos y vamos a atender ese reporte que en 23 días no habíamos atendido. Y ahí está la chamba hecha con Aarón. En beneficio, Aarón, de tu casa y de un ciudadano que, como ayer nos decía, se sentía abandonado totalmente, Aarón.
5: Sí, sí, pues mira, así que uno tiene que llegar a estas cosas de buscar el apoyo, como en este caso con ustedes, porque pues si ve uno inacción, falta de respuesta, falta de interés por parte de la dependencia que se supone tiene que atendernos, pues tiene uno que llegar a estos medios, ¿no? Pero bueno, ahora sí que como tú decías, qué bueno que ya Comisión Federal de Electricidad tomó cartas en el asunto, y ojalá que como en mi caso, pues a otros ciudadanos que estén en la misma situación también los atiendan pronto.
2: Sí, ¿no? Y que no tenga que llegarse, como bien compartes, ¿no? A estos

0: casos de hacer público el no hacer por parte de una autoridad o de un grupo de funcionarios públicos. Y por el otro lado, Aarón, pues para eso estamos, ¿no? Para eso estamos, para apoyarnos, para ayudarnos, para tenernos esta confianza, ¿no? Y para tratar de ser lo que somos, ese medio, ese vínculo, ese puente entre ustedes, los ciudadanos, entre esa autoridad que de pronto no estaba jalando como tendría que jalar. Bueno, pues le hacemos el comentario y mira, afortunadamente se da una respuesta positiva. Podemos decir entonces, Aarón, se hizo la luz en tu casa ya en el bello y devastado puerto de Acapulco, Aarón.
1: Es mi estimado Alejandro, se hizo la luz, gracias a Dios, y gracias a ustedes por su amable intervención, y que efectivamente le das vida a ese eslogan que dices a la entrada del programa, que tú eres un ciudadano igual que nosotros. Gracias, Alejandro, y gracias a todo el equipo de Panorama por todo su apoyo.
0: Dejamos un fuerte abrazo, Aarón. Cualquier cosa estamos pendientes, estamos a la orden. Muchas gracias a ti por esa confianza, y por eso siempre les digo lo importante que es esta comunicación que tenemos, esta vía, el WhatsApp, porque gracias a las denuncias que ustedes hacen a través del 5580-255-889, es gracias a esa comunicación que nos retroalimentamos, que vamos corriendo con ustedes, que les hablamos, que compartimos, que hacemos la denuncia pública, y que miren, tenemos, afortunadamente esta mañana se nos juntó, ¿no?, la historia de éxito, porque tuvimos dos resultados muy positivos, el de don Enrique con la alberca en la alcaldía Tláhuac, y el de don Aarón con la falta de luz desde hace 23 días allá en el bello y devastado puerto de Acapulco. Así es que ahí está abierta esa línea de comunicación, 5580-255-889, y efectivamente, como don Enrique lo acaba de destacar, porque si no se nos olvida que somos un ciudadano como tú. 8:25, Panorama Informativo, 88.9, información que sirve. 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Yo soy Alejandro Villalbazo en X, en TikTok, @Villalbazo13.
2: @Cervantes_, @Inaki Manero.
0: WhatsApp otra vez, 5580-255-889.
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0: 8:30, panorama informativo 88.9, información que sirve. Yo soy Alejandro Villalbazo en X, en TikTok, arroba Villalbazo 13, los mensajitos en el WhatsApp 5580-255-889. Ahorita que dije del WhatsApp me acordé, ¿cómo andarán mis amigos de la moto? Aquellos que venían de Alaska.
1: Ah, ¿por dónde van?
0: Sí, ¿por dónde andarán? Porque se acuerdan ustedes que se tiran 22 días para llegar de la Ciudad de México a Alaska, y además nos van escuchando mientras están haciendo la ruta. Bueno, pues la semana pasada nos escribieron para contarnos que ya estaban en el viaje de regreso. Y ahorita me acordé de ellos. ¿Por dónde andarán? Porque todavía pues han de estar cruzando Estados Unidos, Iñaki.
1: Sí, deben de ir por la... porque se iban bordeando toda la costa. Uh-huh. Desde Canadá, Columbia Británica, luego Washington, Oregon, California. Uh-huh. Y de ahí hasta cruzar a México. Y pues, es un tramote.
0: El último mensaje que nos pusieron fue el 28 de julio. ¡Arturo! ¡Repórtate, Arturo! Arturo Centeno es el que nos ha estado platicando de este viaje a Alaska en moto. 28 de julio fue el reporte más reciente. 8 días de eso. No, pues todavía les cuelga.
1: ¿Sí?
0: Todavía les cuelga en la rodada de regreso.
1: No habrán llegado todavía a cruzar por Tijuana, por ahí, ¿no? Que es donde cruzan desde...
0: Cuando nos escribió el 28 de julio, ajá, estaban en Canadá, ajá, en un poblado llamado Bell. Uh-huh. Y nos contaba lo que ahorita ya decías de la ruta. Van por toda la costa hasta, ¿ahí?, llegar a Tijuana.
1: Sí, sí, sí. Sí, todo, y es un paseo precioso cuando vas bordeando por el mar. Uh-huh. Un espectáculo. Bueno, qué padre que lo estén gozando.
0: En una de estas me voy como 60 días con ellos. Bueno, digo yo, nada más para documentar lo precioso que es bordear la costa.
1: Ahí va reportando, ¿no? De vez en cuando, porfa, digo ahí.
0: Unos 60 días como se va Arturo y la banda.
1: Se preocupa, ¿no? Sí, entonces, claro. Repórtate de vez en cuando. Como dice la abuelita, repórtate.
0: 60 días, vámonos. De México, Alaska y de retache en la moto. Son las 8:32, tráfico y clima cada 15 minutos. Mónica Villalobos.
2: Alejandro, gracias. Hay manifestantes que cierran circulación del eje 3 Oriente a la altura de Calzada Tasqueña hacia Río Churubusco, Alcaldista Palapa. La alternativa es Avenida Tláhuac o el eje 2 Oriente. En unos minutos más información.
1: Muchas gracias, Moni. Vámonos con el panorama. La diarrea explosiva comenzó a ser de las suyas. Ya llegó al estado de Jalisco, Martín Beltrán.
3: El secretario de Salud, Héctor Raúl Pérez, confirmó los primeros casos de diarrea explosiva en la entidad en 2 personas adultas, pero ambos son casos importados. Los pacientes reciben atención médica.
4: 2 casos que fueron inscritos hace aproximadamente 4 días. Ninguno es un caso nativo, son personas que estuvieron en Canadá y en Estados Unidos.
3: Dijo que mantienen vigilancia epidemiológica permanente sobre este padecimiento que puede de provocar cuadros graves de deshidratación, principalmente en niñas, niños y personas adultas mayores. Para Panorama Informativo desde Jalisco, Martín Beltrán.
1: Recuerda nuestra página www.889noticias.mx. 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Autoridades van a atender a vecinos que tienen dudas o quejas sobre el cablebús. Joana Flores.
5: Ante la construcción de las nuevas líneas del cablebús, el secretario de Gobierno César Cravioto aseguró que tanto la dependencia a su cargo como la Secretaría de Obras atienden dudas, quejas y demandas de vecinos y, de ser necesario, recurrirán a los puntos donde hay inconformidad con las obras.
6: Hemos tratado de que las dudas queden resueltas, pero vuelvo a hacer el llamado de que si algún grupo de vecinos necesita más información, pues estamos a la disposición de recibirlos o, como dice la jefa de Gobierno, como nos está instruyendo en este momento, pues vamos a las zonas, hacemos recorrido.
5: Cabe destacar que vecinos de fuentes brotantes de Tlalpan han denunciado que en 8 meses ninguna autoridad les ha brindado información de la línea 4 del cablebús. Para 88.9 Noticias, Joana Flores.
1: 8:34, autoridades ya dieron cauce al caso del exmaestro extranjero que cometió abuso sexual en Ciudad de México. Ya sentenciaron a Timothy N. Alemau Luna.
7: La Fiscalía General de la República obtuvo una sentencia condenatoria en contra de Timothy N., un ciudadano de origen extranjero que cambió su identidad y cometió el delito de abuso sexual agravado en contra de dos menores de edad cuando trabajaba como docente en una primaria ubicada en la colonia Santa María, en la alcaldía Azcapotzalco de la Ciudad de México. Se informó este martes que pasará 16 años y 6 meses tras las rejas en el reclusorio preventivo varonil Oriente, en Iztapalapa. Timothy N. fue detenido en enero de 2017. 88.9 Noticias, Alemão Luna.
1: El panorama de los espectáculos. Shakira actualizó su meme más famoso con una nueva fotografía. Lalo González.
8: Una de las fotos más famosas de Shakira no es precisamente de uno de sus conciertos, sino de aquella ocasión en la que estaba sentada frente a una computadora en 1997. Esa misma imagen se convirtió en todo un meme de la estrella colombiana de la música. Lo sorprendente ahora es que la misma Shakira actualizó su propio meme al posar de la misma forma, en la misma pose, sentada en una silla y mirando hacia la cámara. Lo diferente es que no tiene enfrente una computadora, sino una impresora en la que sale la imagen de un perrito. La estrella latina compartió la foto con la frase: "Me da la impresión de que ya he visto esto hace algún tiempo". Para 88.9 Noticias, Lalo González.
1: 8:36, vamos a los deportes. Alex Cervantes.
9: Iñaki, la selección mexicana de fútbol femenil consiguió su boleto para la final de los Juegos Centroamericanos y del Caribe en Santo Domingo tras derrotar 4-1 a El Salvador en tiempo extra. Para este miércoles, el equipo mexicano varonil se enfrenta a Panamá en las semifinales. En el fútbol internacional, miles de personas, entre ellas grandes personalidades del fútbol italiano, como Paolo Maldini, Roberto Baggio, Alessandro Costacurta, Marco Van Basten, Roberto Donadoni, asistieron al funeral del legendario ex capitán del Milan, Franco Baresi. Y este miércoles, Renata Zarazúa enfrenta a la canadiense Leila Fernández en la segunda ronda del WTA 1000 de Toronto. Por ahora es todo en los deportes.
1: Muchas gracias, Alex. Alex Villalbazo, Alex Cervantes, Iñaki Manero en Panorama Informativo en 88.9 Noticias. 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Moni Villalobos, el tráfico y el clima cada 15 minutos. Moni.
2: Hola Iñaki, gracias. Hoy la zona Ecopark Polanco tiene horario habitual de 8 de la mañana a 8 de la noche y horario extendido de 8 de la noche a 1 de la mañana del día siguiente. En unos minutos más información.
0: La respuesta de la trivia, Iñaki.
1: Vámonos, Alex, y platicamos hace una hora o hace dos horas, depende a qué hora amablemente nos ha estado escuchando aquí en Panorama. Por una forma equivocada de entender parte de la sexualidad humana, una persona inventó algo que millones hacen por lo general en las mañanas. ¿De qué se trata? ¿Qué estamos hablando?
0: No, pues yo creí, pero no fue. Yo te dije echarse un regaderazo, un bañito, el baño de la mañana.
1: Pues hay que hacerlo, ¿no? También, hay que hacerlo. Fíjate, esta es la historia de un señor que era tenía una idea, una filosofía bastante victoriana, pues era la idea de la época. Este señor se llamaba John Kellogg, se llamaba este señor. Digo, si el apellido le suena familiar, sí.
0: Pues ahí está la respuesta.
1: Sí, sí, es de eso. ¿Qué pasaba? ¿Qué pasaba con este cuate? Este cuate se presentaba como médico de cuerpo y mente.
0: Okay.
1: Entonces tenía una idea acerca de la sexualidad, en donde él veía que, por ejemplo, los norteamericanos desayunaban mucha carne, ¿no? Y que el desayunar mucha carne lo que hacía era despertar todos estos instintos sexuales, que estaban penados por la moral y las buenas costumbres, y hacía sobre todo que los hombres se masturbaban. Entonces él decía, no, eso está muy mal y va en contra de la ley de Dios y demás. Uh-huh. ¿Qué hizo este cuate? Bueno, preparó unas hojuelas de maíz secas, ¿no? Al sol, primero al sol y después con otro tipo de procedimiento, y lo sustituyó, intentó que se sustituyera por la carne. Él tenía un lugar de descanso y de, digamos, una especie de hospital para que la gente fuera adquiriendo otro tipo de costumbres más sanas, hacer ejercicio y demás, y les introdujo el tema del cereal en las mañanas. Uh-huh. Sustituyendo a la carne para que la carne no despertara sus instintos y comer cerealito, el cerealito seguía siendo algo muy sano y algo que no despertaba ese tipo de ideas en los chavos. Y desde ahí, luego su hermano lo que hizo fue Will, empezó la propia compañía, ¿no? Se separó de su hermano John y su propia compañía que se llamaba Kellogg en 1906, uh-huh. vendiendo e industrializando todos estos cereales. A pesar de que el desayunar ese tipo de cosas en la mañana ya lo había hecho otra marca que se llamaba Quaker Oats, que es el Quaker, ¿no? En 1877, pero el cereal ya listo para comer, porque ya sabes que la avena la tienes que calentar y tienes uh-huh. que hacer un chorro de procesos, ¿no? Que es muy rica y es muy buena para la salud, pero el cereal ya listo de la caja para poderlo consumir fue idea de estos cuates, de los hermanos Kellogg. Y el hermano fue el que lo instituyó ya como una empresa que hoy deja, pues bueno, miles de millones. Y millones de personas se desayunan su cerealito en la mañana, uh-huh. sin saber que eso fue precisamente para evitar que los hombres se masturbaban.
0: Ese pensamiento de aquel cuate, ¿no?
1: Cuando hay gente que lo hace con los sin cereal y que le vale gorro, ¿verdad? Pero bueno, sí, pues era una idea equivocada de la sexualidad humana.
0: Y finalmente es una práctica de la sexualidad.
1: Y
0: habrá quien diga sí, habrá quien diga no, pero es una forma de la sexualidad.
1: Sí.
0: Y también ya en tema de salud, pues está claro que no es un tema que te provoque algún tipo de afectación.
1: No, al contrario. No,
0: al contrario.
1: Tiene beneficios, mm-hmm. siempre y cuando pues no lo lleves a un extremo como toda la vida, ¿no? ¿No?
0: Claro.
1: Que no se te haga una obsesión. Mm-hmm. Pero sí, es parte de la sexualidad y es parte de la salud sexual del ser humano. Pero este cuate lo veía con los ojos victorianos.
0: Claro.
1: Pero nos dejó algo muy, muy importante, que es el desayuno de cereal en las mañanas, que también se ha convertido pues en un problema de salud al agregarle azúcar, que ahí es donde la puerca tuerce el rabo. Uh-huh.
0: Sí, porque los beneficios son un montón de sí. desayunar cereal, ¿no?
1: Claro.
0: O de comer cereal en vitaminas, minerales, y claro que no estoy haciendo comercial, pero sí es un beneficio en el aporte, ¿no? De hierro, ácido fólico y complejos como vitamina B y todas estas.
1: Uh-huh.
0: También nos dicen los expertos, el cereal siempre será una fuente rápida de energía.
1: Sí.
0: Pero cuidado con el tema de azúcares y de calorías.
1: Así es. Por eso, aquí la legislación aquí en México decidió durante un tiempo hacer un lado los animalitos de la caja. Uh-huh. Porque esos animalitos de la caja también son un truquito comercial. Si te fijas, por ejemplo, el elefantito, el tigre, y algunos de ellos,
0: uh-huh.
1: Miran hacia abajo, ¿no? Los ojos están hacia abajo. Eso es un truco de mercadotecnia, porque se supone que los más chaparritos de la casa, ¿no? Están en los stands en el súper cuando van a acompañar a mamá, okay. Y esto viene desde los Estados Unidos, ¿eh? Y están viendo de abajo hacia arriba, y por eso en los stands están más arribita las cajas de cereal. Porque están los ojos del personaje viendo hacia abajo, o sea, viendo al niño, haciendo contacto okay. visual con el niño. Y el niño pues, es el que le dice a mamá, oye, quiero llevarme el del tigre o el del elefante o el del, ¿no? o el del duende o lo que sea. Y la mamá se lo lleva. Y sí, sí es una cantidad de azúcar. Entonces, ¿qué hizo el gobierno de México? Su idea fue el sacar, el expulsar a todos estos muñequitos de la caja durante una temporada porque uh-huh. reformularon. Le quitaron la gran cantidad de azúcar que tenían y ya regresaron otra vez a las cajas.
0: Sí, con aquellos de los sellos de advertencia.
1: Con los sellos de advertencia, así es. Que fue una medida muy criticada y por otros muy defendida. Finalmente, pues cada quien ya sabe lo que se está metiendo.
0: Pero aquí volvemos al punto inicial sí. del planteamiento de la trivia, ¿no? Cualquier cosa en exceso, pues ya sabemos los resultados.
1: Así es.
0: O en ausencia, ¿no? Si tú no comes carne nunca, o si tú solo comes carne, si tú nunca comes un tipo de cereal, o solo comes cereal, o el azúcar, todo el exceso, tanto para arriba como para abajo, pues no es benéfico.
1: Totalmente. Y además deberíamos de aprender a leer las etiquetas, uh-huh. cosa que no sabemos hacer. Entonces, por eso, como si fuéramos niños chiquitos, el gobierno federal nos puso los sellos estos de exceso de azúcares, exceso de sodio, porque esa información ya debería de estar, ¿no?, impresa en una parte de la caja, una parte del empaque.
0: Uh-huh.
1: Y no sabemos leerla, no tenemos ese tipo de educación nutrimental.
0: ¿Cómo se llamaba el señor Kellogg?
1: El señor John Kellogg, John y Will Kellogg. El uh-huh. señor se llamaba John Kellogg y el hermano era Will. Ahorita te digo. Espérame. John Kellogg. Ajá. Era el que sustituyó el cereal, uh-huh. o más bien la carne por el cereal. Y su hermano fue el que inició la compañía.
0: Ok.
1: Para hacer los famosos cornflakes de Kellogg's.
0: Bueno, pues mira, del otro lado, pues el agradecimiento, ¿no? Porque
1: claro,
0: también te facilitaron la vida, aquel que guste de decir rápido, desayuno un cerealito, con leche o solito, ¿no? Hay quien,
1: así, ah, sí, agarra la caja y vámonos.
0: A puños.
1: Sí.
0: Que esa es otra, ¿no?
1: Sí.
0: A
1: que
0: puños.
1: Todo en exceso es malo.
0: A puños todo es malo en exceso, entonces.
1: Bueno. Sí, yo lo cambié un puño por otro, ¿verdad? Pero no, pues, sí.
0: El puño de cereal, entonces, cuidado, cuidado.
1: Pero sí es una buena costumbre, fibra, para ir al baño y demás, ¿no?
0: De acuerdo.
1: Ya lo que haga usted en el baño ya es asunto suyo.
0: Son cuarto para las...

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0: 10 para las 9, panorama informativo 88.9, información que sirve. Yo soy Alejandro Villalbazo en X y en TikTok arroba Villalbazo 13. También los invito a que se suscriban a mi canal de YouTube Villalbazo 13. Vámonos a Tuxtla Gutiérrez, en Chiapas. Fer Cantón le ha dado seguimiento a las denuncias de estudiantes o de papás de estudiantes de la normal rural Mactumaxá, allá en Tuxtla Gutiérrez, en la capital de Chiapas. ¿Denuncias de qué? ¿De las novatadas? ¿De los extremos en las novatadas? Fer Cantón, ¿cómo van las cosas? Buenos días, Fer.
1: ¿Qué tal, Alex? Muy buenos días. Pues fíjate que luego de que la semana pasada padres de estudiantes de nuevo ingreso a la Escuela Normal Rural Mactumaxá de Tuxtla Gutiérrez denunciaron abusos hacia sus hijos como parte de una novatada, el fiscal general del estado, Jorge Luis Llave Navarca, anunció una investigación sobre el caso. Vamos a escucharlo.
2: Están denunciando hechos de violencia cometidos en flagrancia con relación a estas clásicas novatadas que están llevándose a cabo en una escuela normal rural ubicada aquí en Tuxtla Gutiérrez, por lo cual vamos a empezar las investigaciones.
1: Y fíjate, la semana pasada eran 5 denuncias. A la fecha ya son al menos 10 de estas denuncias de los estudiantes las que se han acumulado en contra de las novatadas, en donde se registran actos de tortura como contra alumnos de nuevo ingreso, como dejarlos sin dormir, sin comer y tomar agua durante varios días, encerrarlos en cuartos a altas temperaturas, darles comida en mal estado, golpes y agresiones psicológicas, entre otras vejaciones más que han denunciado. Vamos a escuchar a uno de estos estudiantes que sufrió este tipo de abusos y al papá de uno de ellos.
3: Te despiertan a cada rato. Te dicen que la Mactumaxá no se viene a descansar, sino que se viene a trabajar. Te dan comidas horrorosas, te dan sopa cruda, quemada, te dan tomar café hirviendo, te ponen a trabajar desde las 6 de la mañana hasta las 10.
4: El F-día, el miércoles, salieron como 15 chamacos porque no podían, estaban borde de colapsarse. Allá adentro hay muchachos que están colapsando, están desmayándose, convulsionándose. La normal está controlado por ahora por los comités estudiantiles, los que están en grados mayores.
1: El propio fiscal del estado, Jorge Luis Llave Navarca, anunció este lunes que se ha iniciado una investigación en contra precisamente de este comité estudiantil de la normal rural Mactumaxá, integrado por una veintena de estudiantes, esto para deslindar responsabilidades. Vamos a escucharlo.
5: Tenemos ya información de quienes integran el comité estudiantil, son aproximadamente de 20 a 25 personas, estamos ya requiriendo la información para poder individualizar las conductas de cada uno de ellos y podamos investigar e integrar las carpetas de investigación y así deslindar responsabilidades, porque la verdad es que tenemos exigencia ciudadana, así como también los padres de familia están muy atentos a la denuncia que han presentado.
1: Y bueno, el fiscal aseguró que en los próximos días se van a dar a conocer los resultados de estas investigaciones. Lo que es una realidad, Alex, es que estos abusos dentro de la Escuela Normal Rural Mactumaxá de Tuxtla Gutiérrez no son nuevos, no es un caso aislado. E incluso en julio del 2018 falleció un joven y 2 más resultaron lesionados presuntamente a consecuencia de estas novatadas, Alex.
0: Vamos a repasar, Fer, porque las denuncias son trato inhumano, tortura, papás y alumnos. Dicen, por ejemplo, que en las jornadas de inducción, es decir, las de previo a inicio las clases, son ejercicios físicos extremos bajo el sol, y hablamos que en Tuxtla Gutiérrez, Fer, los 35 grados son lo normal, ¿no?
1: Sí, exactamente, Alex. Las denuncias apuntan a eso, a que los enfocan a trabajos prácticamente forzados desde las 6 de la mañana e incluso ya hasta muy tarde de la noche. Y por otra parte, a las compañeras, a las estudiantes, pues bueno, incluso les impiden el acceso a toallas sanitarias, etcétera.
0: No les dejan tomar agua, no les permiten comer, dormir poco, es porque hay que aguantar, ¿no? Dormir poco. Hablan también de que les quitan teléfono celular, prácticamente incomunicados, y tienen que cubrir Esta parte, a ver si tienen más datos, Fer, que tienen que cubrir las instalaciones con plásticos negros para que nadie vea de fuera lo que ocurre adentro en cuanto a esos abusos, Fer.
1: Sí, fíjate que durante las últimas semanas, eso no ocurría, Alex. A partir de estas denuncias que se hicieron, el comité, vamos a hablar del comité porque es el principal acusado, el comité estudiantil, cubrió la fachada de la escuela normal precisamente para que no se pudiera ver hacia adentro. Pero además hay denuncias que señalan que a los alumnos de nuevo ingreso incluso les pidieron algunas lonas con las cuales cubren las ventanas de los salones en donde son encerrados estos jóvenes, y pues obviamente con las temperaturas de aquí de Tuxtla Gutiérrez, imagínate, eso se convierte en un horno.
0: Sí, hablamos de ayunos de hasta 72 horas. Y cuando les llegan a dar algo de beber después de 72 horas de ayuno, está hirviendo y se lo tienen que tomar. Dicen que hay registros de gargantas quemadas por bebidas hirviendo. Todo eso en la normal rural Mactumaxá en Tuxtla Gutiérrez, en Chiapas. Gracias, Fer Cantón. Son 5 para las 9.

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0: 9 en punto, panorama informativo 88.9, información que sirve. Yo soy Alejandro Villalbazo en X, en TikTok, arroba Villalbazo 13, mensajitos en el WhatsApp 55 82 55 88 9. Es miércoles 5 de agosto. Iñaki Manero, ¿cómo estás, Iñaki?
1: ¿Cómo estás, Alex Villalbazo? Alex Cervantes, amigos de la República Mexicana y de todas partes por iHeartRadio. 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
0: Esos mensajitos por el WhatsApp, tengo algunos. Haciéndola de tos, ya saben que ni nos gusta, ¿verdad? Gabriel dice, así la ruta 10 del metro de Xola a Parque Tezontle, en pleno servicio, ni las unidades limpian. Dice, ah, pero quieren cobrar tarifa de lujo. Y nos manda la fotografía de cómo en el primer escalón de la subida o bajada de un transporte público de la ruta 10, está la basura de un vaso con algo que espero sea agua. Sí, es que se ve medio extraño. La bolsa de plástico con los restos de lo que algún día fue una tortita. Todo cochino, ¿no? Y es que es parte de lo que se vive en el transporte público, ¿eh? Parte de lo que se vive en el transporte público. Sucio, ¿no? Falta de mantenimiento, abandonado. Y en estos sentimientos encontrados de siempre, recordando lo que dice Gabriel sobre las tarifas, pues los señores dicen, es que, pues no, la tarifa nada más no nos da ni para vivir. Y por el otro lado, la autoridad dice, y no te la voy a aumentar. Y siempre el usuario en medio, un usuario que le exige a cualquiera de los dos lo que le tenga que exigir y lo que le toque, un transporte limpio, un transporte que esté bien en lo mecánico, seguridad en el transporte para la autoridad, que no me vayan a atracar, que además les garantice el tránsito por donde tienen que pasar. Y el usuario en medio, siempre el usuario en medio cuando hablamos de las fallas, de las deficiencias en el transporte público. Son las 9:03, tráfico y clima cada 15 minutos. Mónica Villalobos.
2: Alejandro, gracias. Sigue cerrada la circulación en carriles laterales de Calzada Ignacio Zaragoza a partir de calle Santiago de la Vega hacia la Concordia, Alcaldía Iztapalapa, debido a obras a la altura de la estación del Metro Peñón Viejo. Usen de alternativas Avenida Texcoco y Avenida de las Torres. En unos minutos más información.
1: Muchas gracias, Moni. Vámonos al panorama. Panorama nacional. La noche del martes fue detenido en Piedras Negras, Coahuila, un hombre de nacionalidad estadounidense a quien se le señala como presunto responsable de una agresión armada en la que murieron dos mujeres y un hombre en la colonia Espinosa Mireles, en la ciudad de Saltillo. De acuerdo con la Fiscalía del Estado, luego del ataque, el sujeto sustrajo a un menor de edad, quien sería su hijo, y huyó, por lo que el despliegue para su captura se extendió hasta la zona fronteriza para impedir que cruzara hacia Texas. Finalmente, el menor de edad también fue localizado por las autoridades. Y nuevamente hay conflictos por el club deportivo del cual es socio el presidente municipal de Metepec, Estado de México, Fernando Flores Ramírez, luego de que socios denunciaran que no los dejaron entrar a pesar de contar con medidas precautorias por parte de un juez. De acuerdo con el alcalde, los socios deben cubrir sus cuotas de mantenimiento, las cuales dijo adeudan desde 2020. Sin embargo, los socios afirman que al acudir al club para cumplir con su adeudo, fueron agredidos a empujones por personal de seguridad y acusaron a la familia del alcalde de querer apoderarse del predio que tiene un valor de 640 millones de pesos. Fuerzas federales lograron asegurar una refinería clandestina en el municipio de Cuautla, Morelos, luego de un cateo ejecutado en una acción coordinada por la Fiscalía General de la República contra un total de 4 instalaciones similares en los estados de San Luis Potosí, Hidalgo y Morelos, por procesamiento ilícito de combustible, luego de una investigación iniciada por una denuncia ciudadana que alertó sobre movimiento constante de pipas escoltadas por camionetas y por un fuerte olor a hidrocarburos. Alertan por falsos gestores que ponen en riesgo el ahorro para el retiro. María Inés Camacho.
3: Con el objetivo de proteger el ahorro para el retiro, Afore 21 Banorte alertó a los trabajadores para que realicen personalmente todos los trámites relacionados con el sistema de ahorro para el retiro, al advertir que recurrir a intermediarios o falsos gestores ponen en riesgo su patrimonio y puede facilitar fraudes contra sus cuentas individuales. En un comunicado, la administradora informó que en los últimos meses se ha detectado un incremento de prácticas fraudulentas a través de redes sociales y aplicaciones de mensajería instantánea, donde estafadores ofrecen falsos beneficios como retiros express, aumento de semanas de cotización o la supuesta agilización de trámites a cambio de un pago. En este sentido, la Afore recordó que todos los trámites relacionados con el sistema de ahorro para el retiro, incluidos los retiros totales o por desempleo, la unificación de cuentas y la agenda de citas, son gratuitos. 88.9 Noticias, María Inés Camacho Romero.
1: Vamos con mi compañero Alemao Luna. Alemao, ¿cómo estás? Buenos días.
4: Buenos días, Iñaki. Fíjate que en la alcaldía Iztapalapa se registra un bloqueo total sobre Eje 3 Oriente con dirección al norte, a la altura de Calzada Tasqueña. Son 15 vecinos que traen pancartas, que alzan la voz contra la construcción de una planta recicladora en la calle Jacobo Watt, en la colonia San Simón, Culhuacán. Esto más o menos a 1.5 kilómetros del punto de bloqueo. Dicen que el ruido es insoportable y que está dañando a los menores de edad, que hay malos olores y que también hay daños en el sistema de drenaje. Y en algunas viviendas han registrado fracturas por las labores de la maquinaria pesada. Ya han recolectado firmas para que el proyecto se cancele, argumentando que el uso de suelo es habitacional y no industrial, pero pues no han sido escuchados por parte de la alcaldía ni de la Secretaría de Medio Ambiente local. Por ahora las alternativas es Avenida Tláhuac y Eje 2 Oriente. Nada más mencionar que por unos minutos se suspendió o se vio interrumpida el servicio del Metrobús de la línea 5, de lo que es el Río de los Remedios a Ermita Iztapalapa y de Preparatoria 1 a Esimé, Culhuacán, pero ya se restableció con totalidad. Es decir, solo están dejando pasar el servicio del Metrobús, Iñaki.
1: O sea, entonces el origen es el bloqueo de estos vecinos. No hay entonces autoridades presentes ahorita.
4: Hay elementos de la Subsecretaría de Tránsito, sin embargo, solo están haciendo el abanderamiento para que precisamente las unidades de transporte puedan pasar.
1: Bueno, te agradezco mucho, Alemao, Alemao Luna, y estamos pendientes con este bloqueo de vecinos. Vamos con Joana Flores. Buscan cerrar el paso a artículos robados en casas de empeño. Joana Flores.
5: El Congreso de la Ciudad de México analiza una propuesta para reforzar la verificación e inspección en casas de empeño y evitar que se comercialicen objetos con reporte de robo. El diputado del PAN, Federico Chávez Semerena, planteó fortalecer la coordinación entre Profeco y la Fiscalía Capitalina, además de revisar la norma 179 para endurecer la identificación de quienes empeñan bienes. La iniciativa surge tras denuncias por la venta de celulares y bicicletas robadas, como el caso de un ciudadano que localizó su bicicleta en una casa de empeño de la colonia Guerrero. El punto de acuerdo fue enviado a comisiones para su análisis y discusión. Para 88.9 Noticias, Joana Flores.
1: Andrés Calamaro va a ofrecer 3 conciertos en México, uno de los grandes, una de las leyendas de rock argentino. Esto a finales de este año. Lalo González.
6: El cantautor y músico argentino Andrés Calamaro regresará a México para ofrecer 3 veladas en noviembre. La primera será el día 9 en Monterrey, la segunda será en el Teatro Diana de Guadalajara y la última en la Ciudad de México el viernes 13 en el Pepsi Center. Su gira más reciente se llama Calamaro como cantor y estará conformada por las canciones que han integrado su trayectoria de más de 4 décadas, por ejemplo, Flaca, Mil Horas y Crímenes Perfectos. El también productor hispano-argentino es considerado un pilar fundamental del rock en español. Su legado abarca desde sus años dorados con Los Abuelos de la Nada hasta Los Rodríguez y su faceta como solista. Para 88.9 Noticias, Lalo González.
1: Vámonos a los deportes, Alex Cervantes.
7: Muchas gracias, Iñaki Tocayo, la última y nos vamos. No sin antes comentarles la actividad de la Leagues Cup para este miércoles. Dentro de la jornada 1, el Inter de Miami enfrenta al Atlético de San Luis. Monterrey se verá las caras contra el Orlando, Dallas ante Querétaro, Nashville contra el León, Toluca, Seattle y Los Ángeles contra las Chivas. En información de la Liga MX, en Cruz Azul, el delantero Cristian Ebere causó baja para la Leagues Cup. El nigeriano no obtuvo la visa para ingresar a los Estados Unidos. Y en América, Brian Rodríguez y el Rayito no sale del equipo. Por lo pronto, no se va a Cruzeiro. Por ahora fue todo en la información deportiva. Les deseo que pasen un gran miércoles.
1: Muchas gracias. Igualmente, Alex Villalbazo, Alex Cervantes, Iñaki Manero, en Panorama Informativo en 88.9 Noticias, e información que sirve por iHeartRadio. ¿Qué nos dices, Moni Villalobos? ¿Te asomas y qué encuentras con el tráfico?
2: Hola, Iñaki, gracias. Hoy la zona Ecopark Polanco tiene horario habitual de 8 de la mañana a 8 de la noche y horario extendido de 8 de la noche a 1 de la mañana del día siguiente. En unos minutos, más información.

0: 9:10, panorama informativo 88.9, información que sirve. Yo soy Alejandro Villalbazo en X, en TikTok, arroba Villalbazo 13, mensajitos en el WhatsApp 5582558. Les voy a contar una historia de terror, de las historias que nunca se deberían de contar en nuestro país, en ningún lugar del mundo. Rosario Barrera Martínez, una mamá que vive la peor de las pesadillas. Primero la muerte de su hijo, lo asesinaron. Después, la burocracia. Las fallas administrativas. Abel, su hijo, tenía 19 años. Trabajaba en una tienda de conveniencia. Era agosto del 2022. Hace 4 años, 29 de agosto. Abel invitó a su novia a un bar, era de noche. Y fueron a estar un rato juntos en el bar. La Malquerida se llama el bar, en la zona centro de Chilpancingo, allá en Guerrero. Rosario, lo último que supo de su hijo es que estaba en ese bar. Y que en ese lugar, varios intentaron abusar de la novia de Abel, que él la defendió. Y que entonces a los dos, novia y novio, lo sacaron del bar La Malquerida. Y que alguien se los llevó con rumbo desconocido. Su novia fue localizada con vida y prefirió irse de Chilpancingo. Al otro día, la cabeza de Abel fue localizada en una hielera. La dejaron en la colonia Eduardo Neri. Agosto del 2022. Solo la cabeza se la entregaron a doña Rosario un año después, septiembre del 23. Más de un año. 3 meses. El cuerpo fue encontrado en otra colonia, la Benito Juárez. Nada más que el cuerpo sigue en el forense de Chilpancingo. Rosario lo que tiene es la cabeza de su hijo. La sepultó en el panteón municipal. A casi 3 años de andar peregrinando entre la burocracia, los trámites, las pruebas de ADN. El martes, ayer apenas, Rosario fue al servicio médico forense. La citaron los de la fiscalía, que para entregar el resto del cuerpo de su hijo. Nada más que, ¿qué creen? Perdieron la carpeta de investigación. Díganme si no es una historia de terror.
1: No, es una locura. O sea, primero por el tema de la cabeza, ¿no? Y lo que haya sucedido. Y luego por la dilación al entregar el cuerpo, el relajo que tiene en el servicio médico forense. Es una pesadilla.
0: Ahora, aquí doña Rosario tiene la gran duda y el grupo del colectivo de personas desaparecidas que le apoya. Tienen una gran duda, y con justa razón, ¿eh? Uh-huh. Ahorita les cuento cuáles, son las 9:15.
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0: 5889. Qué historia de terror la que estamos platicando. La vida de Abel, un joven de 19 años, que hace 4, agosto del 22, salió a divertirse como cualquier joven, con su novia, fue a un bar. Allí en el bar trataron de abusar de su novia, Abel la defendió, al final, quién sabe quién, pero a los dos lo sacaron de ese bar. Rumbo desconocido es la típica de las investigaciones. Su novia apareció con vida el otro día y mejor huyó. Abel apareció la cabeza de Abel por un lado y el cuerpo por otro. A la mamá de Abel, a Rosario, le entregaron la cabeza y desde el septiembre del 23 le dicen que ahí está el cuerpo, pero no se lo entregan. Ya la citaron en la Fiscalía General de Justicia de Chilpancingo. Nada más que ahora le comparten que pues, se complicó la entrega del cuerpo porque no encuentran la carpeta de investigación. Y entonces les decía que el colectivo de personas desaparecidas, de buscadores de personas desaparecidas, el colectivo se llama María Herrera, que apoya a Rosario. Ya lo duda, ¿eh? ¿Y qué está dudando? Que entregan el cuerpo en realidad. Porque ante esta burocracia que se ha vivido en el caso de Abel, de la entrega de los restos de Abel, pues dicen, igual lo que perdieron fue el resto del cuerpo, ¿no? Y podría ser, ¿eh? La Fiscalía General de Justicia de Guerrero tiene como plazo el 11 de agosto para entregar el cuerpo. Y si es así, no, luego lo que sigue, porque sigue habiendo burocracia. Rosario debe de tramitar un permiso especial para exhumar la cabeza de su hijo, la que sepultó hace 4 años, y entonces hacer otra inhumación, ahora ya con los restos completos. Por este caso, 6 detenidos, 5 hombres y una mujer, de hecho ellos fueron los que confesaron en dónde estaba el resto del cuerpo de Abel. Vaya historia. Lo doloroso, primero de la noticia, ¿no? De un joven que salió de trabajar, salió a divertirse, y como ocurre con mucha frecuencia en este país, no tenemos la seguridad de volver a casa. ¿Cuál era la frase que te decían que hemos compartido
2: con
0: de
2: redes sociales?
0: No, que cuando hablamos de este tema del salir y decirte con un beso nos vemos, sí, al rato y regresar a casa, sí, de tener esta confianza y esa seguridad,
2: no sabes si va a ser la última vez, ¿no? Por eso siempre hay que bendecir a tu familia y despedirse como si supieras que a lo mejor no los vuelves a ver. Uh-huh. Y esto pasaba en El Salvador y también pasa en muchos lugares en este país.
0: En aquel Salvador violento antes de Bukele.
2: Sí. Y ahorita, pues es una nueva generación, ¿no? Que está viviendo la angustia que vivían sus papás. Uh-huh. Y ahorita es una angustia que uno como padre de familia sigue viviendo, ¿eh?
0: Y que vive toda la familia, porque pues te angustias por los hijos, pero los hijos se angustian por ti, sí, te angustias por la pareja y la pareja se angustia por ti, porque no sabes.
2: Sí.
0: Y cuando se dan estas noticias de terror, porque se dan con mayor frecuencia de lo que
2: uno quisiera,
0: claro, ve a lo que te enfrentas,
2: sí,
0: a esa burocracia.

0: tres años con el cuerpo por un lado y la cabeza sepultada por el otro. Tres años de una lucha en contra del Estado. Ese Estado que te debería de apapachar, que no fue capaz de darle seguridad a un joven de 19 años. ¿Sí? Y que a sus deudos debería de garantizarles por lo menos el proceso menos doloroso de lo que ya va a ser. Ah, no, pues te encuentras con pared. Vámonos. Si ya es doloroso, te la hago doble. Y pasan los años, Iñaki.
1: Y no hay respuesta, y no pasa absolutamente nada. Y seguimos teniendo un desmadre en el tema de los EMEFOS, porque además no hay lugar, por ejemplo, el tema de Acapulco, donde huele a muerto, y no es la primera vez que pasa eso en Acapulco, primero por los cortes de luz, y después por la falta de lugar para tener tantos cadáveres. ¿Eso qué te dice? Que hay un incremento en los crímenes violentos. ¿Y esto qué hace? Pues rompe con la narrativa oficial que está bajando el número de homicidios.
0: Claro.
1: Es la forma más fácil de tirarles el argumento, ¿eh? Nada más con eso.
0: Ahora, ¿qué dirá Belina, no? Que quiere gobernar Guerrero, porque pues le toca esto. Arreglar este cochinero. Por el caso de Abel, vinculados a proceso. Los detenidos y todo el dolor de una madre que no ha podido terminar de despedirse de su hijo. 9:25.
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1: Nueve y media, panorama informativo 88.9, información que sirve. Yo soy Alejandro Villalbazo en X, en TikTok, arroba Villalbazo 13, mensajitos en el WhatsApp 5580-255-889. Tráfico y clima cada 15 minutos. Mónica Villalobos.
2: Alejandro, gracias. Les comento que por un socavón está afectada la circulación de José Loreto Favela en ambos sentidos, a la altura del eje 4 Norte, avenida 510. En unos minutos, más información.
3: Muchas gracias, Moni. Vámonos con el inicio de actividades de la Bolsa Mexicana de Valores. Ya comenzó la pachanga, el dólar y el euro, en las casas de cambio de Ciudad de México y el gasolinazo nuestro de cada día, el precio de referencia de las estaciones de servicio en la República Mexicana. Hola otra vez, María Inés Camacho, muy buen día.
4: ¿Qué tal, Iñaki? Gracias, buenos días. La Bolsa Mexicana de Valores está registrando tendencia positiva, ganando el 0.26%, avanzando 181.12 puntos para llevar al índice de precios y cotizaciones a las 60.009.37 unidades. El dólar, Iñaki, en los principales bancos de la capital del país esta mañana se compra en 16.72 pesos y se está vendiendo en 17.68 pesos, mientras que el euro 19.62 pesos a la compra, 20.20 pesos a la venta. Y ya en materia de hidrocarburos, el precio promedio del litro de la gasolina Magna, 23.69 pesos, la Premium, 28.52 pesos, el litro del diésel en 27.03 pesos, y la mezcla mexicana de exportación se ubica en $70.58 por barril. Iñaki, son los números esta mañana. Muy buenos días.
3: Gracias, María Inés Camacho. A las 2:30 de la tarde, aquí en tu casa, en 88.9 Noticias, ¿cómo cierra la Bolsa Mexicana de Valores? Y así quedan las cosas para el resto de la jornada. 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Esta mañana la presidenta de México habló sobre el homicidio del creador de contenido César Gastelum allá en Sinaloa. Memo Jivilla.
5: Se debe investigar a fondo para detener a los asesinos del influencer César Gastelum, quien fue baleado mientras transmitía en vivo en calles de Culiacán.
6: Evidentemente tienen que detenerse a los autores materiales y en todo caso al autor intelectual y conocer la razón de por qué se da este lamentable homicidio.
5: Así lo manifestó la presidenta de México, Claudia Sheinbaum, al asegurar que es lamentable esta situación, por lo que ya realizan las investigaciones para poder detener a los culpables. César Gastelum fue asesinado en un estacionamiento de comida rápida cuando transmitía en vivo desde las calles de Culiacán, Sinaloa. 88.9, Panorama Informativo, Guillermo Jivillé.
3: Piden a Petróleos Mexicanos evitar nuevas fugas de combustible en Ciudad de México, Joana Flores.
7: Solicita la jefa de gobierno Clara Brugada a Petróleos Mexicanos revisar los ductos de combustible susceptibles al huachicoleo.
8: Le pedí a la secretaria de Protección Civil que le solicitara por escrito a Pemex que hiciera una revisión de todas las líneas que tiene en la Ciudad de México para poder identificar cualquier anomalía que pudiera ser alguna fuga, alguna situación de este tipo y que se pudiera detectar con anticipación.
7: Así lo dijo luego de la fuga detectada la semana pasada en la calle Añil de la colonia Granjas México en Iztacalco, donde el ducto fue reparado y se realizan las acciones de mitigación para limpiar el combustible. Para 88.9 Noticias, Joana Flores.
3: Grupos originarios no desisten en su lucha por espacios para ofrecer sus productos artesanales en Ciudad de México. Isaac Castañeda.
9: Comunidades indígenas en la Ciudad de México continúan con la exigencia al gobierno de la capital para que garantice espacios destinados a la venta de sus artesanías. Así lo expresó Pascual de Jesús González, coordinador del Movimiento de Pueblos, Comunidades y Organizaciones Indígenas, durante la presentación de la 27ª megacalenda. El representante indígena explicó que está pendiente una propuesta de las autoridades de la capital sobre una plaza que se utilizaría exclusivamente para la venta de artesanías.
10: El gobierno de la ciudad actúa de manera improvisada para hacer frente a un tema que es fundamental para los compañeros artesanos y artesanas de nuestro movimiento.
9: Acusó también una invasión de productos chinos. 88.9 Noticias, Isaac Castañeda.
3: Y en más, aquí en 88.9 Noticias, el panorama de los espectáculos. Diego Luna va a presentar su nueva película como director en el Festival de Cine de Toronto. Lalo González.
0: Diego Luna será uno de los invitados especiales en la próxima edición del Festival Internacional de Cine de Toronto, que se extenderá del 10 al 20 de septiembre. El actor mexicano presentará su película Ceniza en la Boca, que él dirigió y que es una coproducción entre México y España. La proyección se realizará en el programa Centerpiece, que es la principal sección del certamen, donde se reunirán 54 filmes de 50 países. Otra cinta mexicana que llegará a Toronto es Moscas de Fernando Eymke, mientras que Neto Villalobos Brenes llevará El Amor es un Monstruo, coproducida por Costa Rica, Perú, Panamá, Chile y México. Para 88.9 Noticias, Lalo González.
3: ¿Y qué creen? Un clásico de temporada también aquí en 88.9 Noticias. 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Hola, Toño.
11: ¿Qué tal, amigos de Panorama? Un placer saludarles. La presentación de Tarik Skubal con los Dodgers de Los Ángeles no fue lo que sus aficionados esperaban. Sufre la derrota, la sexta de la campaña, la primera, por supuesto, con el equipo bicampeón, y pone su récord en 7-6. La labor de Skubal no fue mala. 6 entradas, 2 carreras, 4 imparables. Fue una salida más que aceptable. Estuvo en el duelo de picheo con el mexicano, con Javier Assad, que se comportó de manera extraordinaria. En 5 2/3, Assad solamente permitió 4 imparables y 1 carrera, que fue el home run de Kyle Tucker. La salida fue muy sólida, lástima, le faltó un out para ya con las situaciones que se dieron en el partido para que se llevara el triunfo. Se va sin decisión Javier, pero Skubal sí pierde el juego, 5-1. Además, el bullpen de Dodgers falla. A Bessia le hicieron una carrera, a Anthony Bessia, de hecho, le hicieron 2 carreras a él y una más a Edwin Díaz, y con ello se fue asegurando el triunfo de los Cachorros, el segundo de esta serie frente a los Dodgers. Los Dodgers que se han metido en este tobogán y ahora suman 5 derrotas de manera consecutiva, algo pues sinceramente inesperado, una situación extraña con un equipo tan fuerte, con un equipo tan sólido, que se ha atorado por ahora en 69 victorias. No está en peligro el primer lugar de la división para los Dodgers, pero sí ya Milwaukee los rebasó, hablando del mejor récord de la Liga Nacional y todo el béisbol de las grandes ligas. Hoy, por cierto, juegan temprano Dodgers y Cachorros para terminar la serie. Vamos a ver si también termina esta mala racha de los Dodgers, la más larga de la temporada, insisto, 5 derrotas de manera consecutiva, pero por lo pronto la presentación de Tarik Skubal, el 2 veces ganador del Cy Young, no fue lo que esperaban sus aficionados y fue al final una derrota. Un saludo para todos ustedes, amigos de Panorama.
3: Muchas gracias, Toño. Alex Villalbazo, Alex Cervantes, Iñaki Manero en Panorama Informativo 88.9 Noticias. Información que sirve por iHeartRadio. Moni Villalobos con el tráfico y el clima cada 15 minutos. Muchas gracias, Moni. Hasta mañana.
2: Iñaki, gracias. Hasta mañana. Les comento que sigue cerrada la circulación del Eje 3 Oriente a partir de Cafetales debido a manifestantes a la altura de Calzada Tasqueña. Esto es con dirección a Río Churubusco, Alcaldía Iztapalapa. Las alternativas son Avenida Tláhuac y el Eje 2 Oriente. En unos minutos, más información.
1: Veinte para las 10, Panorama Informativo 88.9, información que sirve. Yo soy Alejandro Villalbazo en X, en TikTok, @Villalbazo13. Los mensajitos en el WhatsApp 5580-255-889. Se abrió el debate. El debate sobre las escoltas en las escuelas. Las escoltas, el grupo de jóvenes abanderado, ¿no? Uh-huh. Y el abanderado flanqueado por los suyos. Generalmente 6 forman la escolta. 4 van adelante, 2 van atrás. 1 da las órdenes. 1 grita el paso redoblado. ¡Ya! Y la escolta tiene que empezar con el mismo pie.
3: Paso redoblado, cadencia por 4.
1: No, No, pues es que si empieza uno con el izquierdo y el otro con el derecho, no, ya hay problema. No,
3: ya hay regaño, además.
1: Y luego, pues tienes que decir para dónde vas, sí. Si para la derecha o la izquierda.
3: ¡Blanco, derecho! ¡Ya!
1: Sí. ¡Firmes! ¡Ya! No, es padrísimo.
3: Era lo más cercano de la instrucción militar que tenía sí, la escuela, sí, sí, sí. ¿No? Lo más cercano.
1: Pero era un premio. Un premio al esfuerzo, a la dedicación, al estudio, a las calificaciones, al comportamiento, porque tiene que ver un todo, ¿eh? No nada más es el que se saca 10, porque si el que se saca 10 es un recabroncito. Uh-huh. No está en la escolta. Es el que se saca 10.
3: Y tiene buen comportamiento.
1: Tiene buen comportamiento. Sí. Tiene buena conducta.
3: Es una cuestión de civismo, además. No solamente de aprovechamiento en la escuela, sino que seas un buen ciudadano.
1: Integral. Ajá. Ok. No, ahora ya no. No, ya, ¿eso qué va a ser, hombre? Ya se decidió que las escoltas en las escuelas estarán formadas por el que sea. Los que digan en el Consejo Técnico Escolar, esos que se reúnen cada viernes. Esos son los que van a decir, oye, ahora tráete a Gutiérrez, que sea el abanderado. Oye, pero anda bien mal. Reprobó 3 materias, no importa. No importa que esto sea equitativo. Olvídense de lo exclusivo, de lo meritocrático. Entiendo.
3: Es parte del capitalismo yanqui. Aquí todos somos iguales.
1: Y entonces, cuando el que sí se esfuerza, el que se porta bien, el que lleva bien sus cuadernos y sus tareas, se entere que ahora la bandera y la escolta la van a formar los que se portan mal, los que nunca hacen la tarea, los que reprueban los exámenes, pues, ¿qué va a decir? ¿Para qué me esfuerzo, no? Se abrió el debate, y el debate dice Lilia Gasca. La abanderada en mi primaria era extraordinaria. Todos sabíamos que buscábamos los otros lugares en la escolta, y lejos de sentirnos mal, la admirábamos. De hecho, fue invitada a conocer al presidente, junto con los mejores estudiantes del país. Era un reconocimiento al esfuerzo y las capacidades. Sí, de acuerdo, también te llevaban.
3: De hecho, sí. De ahí. Los mejores estudiantes de México se llamaban y terminaban en una convivencia con el presidente y tomándose la foto.
1: Sí. Oh, era un honor.
3: Claro.
1: Anaís, golpe bajo a los esfuerzos que hacemos los papás para que nuestros hijos también se esfuercen. No solo en lo académico, en la conducta. Sí, claro, Anaís, es integral. Dice, mi hijo era de la escolta en primaria. Son alumnos considerados como ejemplo que motivan a los demás y sí, totalmente los jalan al grupo. Y se empiezan a juntar los que saben con los que saben. Y no es discriminatorio, ¿eh? No es discriminatorio. Así se hacen los grupos sociales. ¿Con quién se junta alguien que sabe bailar?
3: ¿Con quién sabe bailar, no?
1: Pues con los que bailan.
3: Y ya. ¿Y con quién se juntan los huevones? Pues con otros iguales.
1: ¿Verdad?
3: O peores, digo.
1: Si dominas un deporte,
3: pues te juntas con gente.
1: Juguemos tochito, ¿no?
3: Claro. Eres parte del equipo de fútbol.
1: Pero si a ti te gusta el boli y no juegas nada de americano,
3: pues sí.
1: Pues aunque quieras, digo, te llevarás con ellos, pero no eres parte del grupo que juega americano.
3: Sí, dice mi mamá, cada oveja con su pareja.
1: Pues sí. Ricardo López dice, gracias a Dios en México no se organizarán los Juegos Olímpicos, porque si no todos los atletas les darían medallas para que no se sientan feo por
3: todos
1: perder.
3: Igual, claro. Todos de oro. A ver si caben en el podio, pero todos de oro. Ingesu, vámonos. Hay uno sobre otro.
1: Ay, Guadalupe, dice, me parece homenaje, pero a la mediocridad. Mira, Mauricio nos manda esta foto. Bien, Mauricio, bien. Estuve en la escolta y no era condicionable. Cuidadito que bajara de promedio, porque adiós beca y adiós posición en la escolta. Y era el abanderado y nos manda la foto, guante blanco, portando la bandera nacional, claro. Con todo el orgullo. Juan Carlos Orozco, Monterrey. En secundaria siempre estuve en el cuadro de honor. Fui segundo lugar de la generación.
12: pero nunca estuve en la escolta ni en la banda de guerra.
1: Y la verdad no me importaba. Sí, pero ¿sabes por qué no estaba? A pesar de que tenía todos los elementos en lo académico, que porque estaba chaparrito.
3: Oh.
1: Bueno. Miren, cuando vemos las escoltas del Colegio Militar que participan en los eventos de septiembre, justo quien, la escolta que entrega la bandera al presidente o presidenta, son
3: otra cosa,
1: de una pieza, y no me digan que son los malos de la clase. Cuarto para las 10.
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0: 15 minutos.
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0: 10 para las 10, recta final, panorama informativo 88.9, información que sirve. Yo soy Alejandro Villalbazo en X, en TikTok, arroba Villalbazo 13. Mensajitos en el WhatsApp 5582558.9. Vaya, ¿no? Vaya cómo queremos modificar desde la ley, desde los reglamentos. Y en lugar de fomentar el ser más competitivo, el tener una sociedad donde aspires, ¿no?, donde veas al otro que se prepara, que se esfuerza, que se dedica, y dices, oye, yo voy, yo no me quedo. En todos los sentidos, académico, deportivo, social. Porque si tú ves a un cuate que tiene un buen comportamiento en la calle, pues tal vez dices, oye, me gustaría copiar ese buen comportamiento.
1: Claro.
0: Si tú ves que a alguien se le cayó un papelito por ahí, pero se regresa y lo levanta, tal vez para la próxima que a ti se te caiga así sin querer el papelito, lo levantes. Pero si ves que se le cayó a uno y a otro, y nadie lo levantó, dices, sí, venga, si no levantan los demás, yo tampoco.
1: Sí. Como decía un papa, ¿no? Que todo el mundo lo haga, no quiere decir que esté bien, ¿no? Y aunque nadie lo haga, quiere decir que esté mal también.
0: Y de ver al otro, aprendemos y nos esforzamos y luchamos. Ah, no. Que la escolta la integre. Ahora el grupo más huevón, órale. Sí, es que perdón, pero es la verdad.
1: Sí, es cierto.
0: ¿Y dónde está el mérito? ¿Dónde está el que los chavos hagan un esfuerzo? El que los chavos digan, ¡ah! Oh, en, así nada más como ejemplo, a lo mejor no les gusta mi ejemplo, pero se los voy a poner. Universidades privadas, en algunas, para que alguien se gradúe con mención, graduación ya, terminaste la universidad, mención. 3 por generación, compadre. Y peleale por ser los 3.
1: No sé.
0: Oye, pero es que yo me quedé así, arañando. Pues sí, pero no fuiste de los 3. Bye, adiós. Ah, pues. Hay el competencia, mérito. El mérito.
1: Claro.
0: Pero fíjense, esto me lleva a algo que ya tiene sus días, sus semanas, pero que va muy de la mano con el tema. Fue la Olimpiada del Conocimiento Infantil 2026. Una convocatoria de la Secretaría de Educación Pública, ¿no? Se llevó por etapas. La primera etapa fue entre marzo y abril. La segunda entre abril y mayo. La tercera entre mayo y junio. Y ahí va la Olimpiada del Conocimiento Infantil. Escuelas primarias públicas, primarias particulares, educación indígena, educación comunitaria, se desarrolla el concurso, 1,000 serían los chamacos ganadores, ¿no?, de esta Olimpiada del Conocimiento Infantil. Pero llega el momento de decidir qué ocurre con los niños si empataron, ¿no? Porque pues, se da. Obtuvieron el mismo resultado, hay un empate. Ok. ¿Saben cuál era el criterio de desempate? Si es entre niño y niña, gana la niña, por ser niña. Primer criterio de desempate. La selección se tomará de acuerdo si es niña o adolescente. Adolescente, mujer, aclara, ¿no? Ya. Y eso, perdón, está mal también.
1: Claro.
0: Porque no se trata de género.
1: No, no, no. A nivel intelectual. Realmente, ¿no?
0: O sea, se trata de capacidad. Oye, a ver, si hay un empate, ¿qué hacemos en una Olimpiada del Conocimiento Infantil? Pues que suban los dos. pues, obtuvieron el mismo resultado para primero, segundo, tercer lugar o para el lugar que quieran, pues que suban los dos. Eso sería lo más democrático. Ok. No, no se puede, porque nada más tienen que ser los tres primeros. Ok. Los que empataron en el lugar que sea, porque puede haber empate en primero, en segundo o en tercer lugar, pues échense un tú a tú, niño o niña, es de conocimiento.
1: Ni modo.
0: Y el que gane, sube a recibir un premio.
1: Eso también es equidad de género.
0: Y eso también te fomenta competencia. Claro. ¿No?
1: Claro.
0: Te hace distinto. Pero volvamos al ejemplo de las escoltas. Es lo mismo. ¿Qué incentivo hay para un niño cuando dice, uy, bien, qué gran resultado saqué? Sí, pero sabes que estás empatado. Uy, si es con una niña, perdí.
1: Ya valió.
0: Ya, por descontado. Por descontado. No. Creo que nos estamos equivocando. Y nos estamos equivocando, y ahí ya voy, ¿no? Como sociedad nos estamos equivocando al permitir que esto esté ocurriendo desde la ley, ¿no? En ese afán de no sé qué. Pues estamos chafeando.
1: No, es simplemente cubrir una cuota de género. Lo mismo pasa en los gobiernos. Tenemos tantas diputados o tenemos tantas secretarias de Estado, a las cuales no pelas en todo el sexenio, ¿no? Como pasó en el sexenio anterior, que las tenías como floreros. Ah, pero llenas tu cuota de género. ¿Para qué? Para que digan que eres, ¿no?
0: Sí.
1: Un gobierno que mira hacia las mujeres.
0: A ver, si hay 10 lugares y los 10 lugares tienen que ser ocupados por los mejores. Y los 10 lugares, esos mejores son mujeres, que vayan las 10 mujeres.
1: Pues sí. Y ya.
0: Y si son 5 y 5, pues 5 y 5. O si son 7 hombres y 3 mujeres, pues igual. O sea, ¿quiénes tienen que ir? Los mejores. Y eso es otra vez esfuerzo, preparación, dedicación integral. Y no ni cuotas, ni nada más para que no se sientan mal. Nos vamos, Iñaki.
1: Hasta mañana, si os quiere. Gracias.
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2: ¡Muy buenos días! ¡Días, días, días! 10 de la mañana en punto, iniciamos. Felices de la vida a través de 92.7 Mix, 80s, 90s y más. Soy Alejandra Luna y con ustedes de 10 de la mañana a 2 de la tarde. ¿Cómo durmieron? ¿Cómo amanecieron? ¿Se peinaron? ¿Se perfumaron? ¿Tendieron la cama? ¿Listos, puestos y dispuestos para iniciar el día mitad de semana, 5 de agosto? ¿Es tu cumpleaños? Muchísimas felicidades. Queremos pastel. Pastel. Oye, tiene mucho que no voy a un cumpleaños. Invítenme, llevo regalo, llevo regalo. Oiga, vamos a conectarnos con la aplicación de iHeartRadio para saludar a toda la República Mexicana y Estados Unidos. Vamos a iniciar el programa con algo de B.E. King y esto que es Stand By Me, después algo de Coolio y es Gangsta's Paradise. Y ¿saben una cosa? ¿Saben una cosa? Hoy voy a regalar una mochila oficial Mix. Sí, Pizapa, yo quiero que tengan un increíble regreso a clases y así que prepárense porque ya te la you know, en una de esas te voy a decir cómo. Vámonos, iniciamos con este éxito de Viking, como les digo, muy románticos, lanzado en 1961, aquí en 92.7 Mix, 80s, 90s y más. Soy Alejandra Luna, iniciamos.

0: Son las 10 de la mañana con 8 minutos. Soy Alejandra Luna y estás escuchando 92.7 Mix, 80s, 90s y más. También puedes descargar gratis la aplicación de iHeartRadio y conectar conmigo. Voy a estar de 10 de la mañana a 2 de la tarde desde los buenos días. ¡Hasta el buen provecho! Oigan, vienen nuestras Mix News, lo más nuevo en la música, Roxette, The Verve, Bon Jovi. Y muchos preparados para que disfrutes de esta mitad de semana. ¿Desayunaron?
1: ¿Ya tomaste café?
0: ¿Ya se tomaron un café por lo menos? ¿Un jugo verde? ¿O qué para que inicien el día de forma increíble? Yo ya nada más un cafecito, pero no he desayunado. Presúmanme sus desayunos como siempre acostumbran, oigan. Y les voy a platicar, Linkin Park anuncia Unshattered. ¿De qué se trata? Es un documental que va a contar cómo fue el regreso de la banda después de la muerte de Chester. Pero ahorita te lo platico, soy Alejandra Luna. Conectamos en 92.7 Mix, 80s, 90s y más.
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1: Brandon Flowers de The Killers planea dejar la música. Stranger Things y The Pitt fueron las series originales más vistas de la primera mitad de 2026. Ariana Grande insiste en que la decisión de tomar una pausa en su carrera se tomó hace mucho tiempo. A la luz, nuevo libro de Roland Orzabal, The Tears for Fears, Welcome to Your Life, Love, Death and Tears for Fears. Spider-Man Brand New Day alcanza los $1,000 millones en taquilla a nivel mundial. Próxima edición del festival Ozzy Fest podría tener un avatar de Ozzy Osbourne.

0: Escuchas algo de Bon Jovi, It's My Life. Aquí en 92.7 Mix, 80s, 90s y más. Yo soy Alejandra Luna, 10 de la mañana con 28 minutos. Y te saludo también en la aplicación de iHeartRadio. Gracias a todos y cada uno de los que se conecta, saludando a todos los estados de la República Mexicana, del interior también, aquí todo lo que es Guadalajara, Jalisco, que siempre están conectados. Gracias, gracias. Ayer desde... Bueno, ahorita les cuento qué me decían desde Guadalajara. Casi una década después de la muerte de Chester Bennington, Linkin Park va a llevar a la gran pantalla la historia de su regreso. Estamos hablando de que la banda anunció On Shatter, un nuevo documental que está dirigido por Joel Ann, quien pues va a llevar este documental por todos los cines del mundo a partir del 30 de septiembre. Así que todos los amantes de la música de Linkin Park, prepárense, porque esto viene con todo. Porque va a combinar imágenes detrás de las cámaras, actuaciones en directo, material de archivo y nuevas entrevistas. Ahorita te doy más detalles. Soy Alejandra Luna y tú escuchas 92.7 Mix, 80s, 90s y más. Es la media de las 10 de la mañana.
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0: Escuchamos algo de Linkin Park in the End. A través de 92.7 Mix, 80s, 90s y más, yo soy Alejandra Luna. Faltan unos minutitos para las 11 de la mañana. Y si te conectas en la aplicación de iHeartRadio, también puedes escucharme totalmente en vivo. Y oigan, hablando de Linkin Park, pues también hablábamos de que viene un documental. Y antes de que llegue este documental sobre toda la trayectoria de ellos, porque va a presentarse en cine, Linkin Park va a publicar el 25 de septiembre algo llamado Unshared Film Soundtrack Live in São Paulo. Esto es un álbum en directo que va a incluir interpretaciones de distintas etapas de la discografía de la banda y además de canciones que no aparecen en la película. Así que todos los fans ahorita están más que felices. Esto pinta muy interesante y me encanta la idea de que, de hecho, estemos disfrutando ya estas biopics, estos documentales de nuestras grandes leyendas. Acompáñame, descarga la aplicación de iHeartRadio. Estos audios que llegan aquí, que los escuchamos, los recibe producción y, bueno, pues ya me los hacen llegar y acá yo los escuchamos, los disfrutamos. Hay algunos que se cancelarán, así es, pero todos llegan aquí en producción y nos encanta saber quiénes son los que están del otro lado. Así que quédate conectado en 92.7 Mix, 80s, 90s y más. Soy Alejandra Luna, buenos días.
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3: Oigan, llegamos a las 11 de la mañana conectados en 92.7 Mix, 80s, 90s y más. Soy Alejandra Luna y de 10 de la mañana a 2 de la tarde con todos ustedes, desde los buenos días hasta el buen provecho, conectados también en la aplicación de iHeartRadio. Así que esa es nuestra línea de contacto. Y oigan, ¿cómo va su día? ¿Cómo va su mañana? Ya las 11, ya están abriendo el negocio, van rumbo al trabajo. Hoy descansan, van al súper, van al gimnasio, todas sus actividades. Que les vaya muy bien, yo te acompaño con muy buena música. Iniciamos con algo de Peter Schilling. Y eso que es Mayor Tom aquí en 92.7 Mix, 80s, 90s y más. Buenos días.

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0: 11 de la mañana con 10 minutos, yo soy Alejandra Luna. ¿Cómo van? ¿Cómo estamos? Te saludo aquí en 92.7 Mix, 80s, 90s y más. Si puedes descargar la aplicación de iHeartRadio, es gratis y seguir sintonizando Mix, Mix, Mix. Mix, Mix, Mix. Oigan, en la música viene Metallica, Donna Summer, Quiet Riot y muchos más para que lo disfruten. Mitad de semana, ¿qué vamos a hacer? ¿A dónde vamos a ir? Oigan, y aquellos que se propusieron ahora en Año Nuevo, que obviamente ya pasó medio año, el hacer ejercicio y hacer dieta, ¿lo cumplieron? ¿Lo están cumpliendo? Oigan, ahorita les voy a platicar cómo es que Foreigner celebra su 50 aniversario ofreciendo a sus fans el paquete de conciertos más exclusivos de la historia. Ahorita te cuento de ello. Soy Alejandra Luna y tú escuchas 92.7 Mix, 80s, 90s y más.
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0: Las 11 de la mañana con 30 minutos, estoy en la cabina de 92.7 Mix, 80s, 90s y más. Soy Alejandra Luna y con ustedes hasta las 2 de la tarde. Oigan, ¿qué tal la noche y hoy el bochornito? Chambocho, chambocho, ¿sí o no? ¿Sí o no? Oigan, el día de hoy voy a regalar una mochila oficial Mix. Sí, solo porque quiero regalarles, ya tengan un excelente regreso a clases. Así que pónganse pendientes porque ya saben mi frase, right now in this moment. Yo les voy a decir cómo van a participar y se lleven esa mochila. Tenemos muchas mochilas, también van a escuchar a Eli, al buen Alex. ¿Y saben qué? Tienen antirreflejante, tienen el tamaño perfecto para que guardes todas las cosas que necesitas. Y para que puedas tener un increíble regreso a clases. Y además nuestras dinámicas siempre las hacemos súper divertidas. ¡No! Me están presumiendo lo que están desayunando. Pablo me está... Y vas en una lancha, estás en el mar y me está mandando un video y una foto. Es como que un ceviche de marlin, un aguachile, estoy viendo en la foto. ¡Ay, qué cosa! De camarón, ¿no? ¡Ay, con mango, con qué! ¡Ay, qué rico! Me están presumiendo que van en una lanchita ahorita, viendo el mar, con ceviche en mano. Y Pablo dice, ¿por qué no? Yo aquí disfruto y desayuno y escucho Mix. ¡Tú perfecto! La receta exacta. Un abrazo para ti y disfruta lo que estás haciendo. Y con quien vayas, disfruten el día al máximo. Ahorita les voy a poner una rola a ustedes. Algo de Blondie, de Duran Duran, de Adele para ustedes en unos instantes. Y seguiremos platicando. Foreigner quiere celebrar su 50 aniversario por todo lo alto. Soy Alejandra Luna y quédate conmigo en 92.7 Mix, 80s, 90s y más. Y ahí está, me encanta, presúmanme que están desayunando. Quédate conmigo.
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0: La gran voz de Adele, Someone Like You. Faltan 10 minutos para las 12 del mediodía. Te saludo en la cabina de 92.7 Mix, 80s, 90s y más. Soy Alejandra Luna y a las 12 tenemos nuestra sección de Mix en tu coche. Oigan, el día de hoy voy a regalar una mochila oficial Mix, así que pónganse listos porque en esta hora que viene tienen que tener preparada su aplicación de iHeartRadio. Sí, y además es que esta mochila tiene el espacio perfecto, si a lo mejor ya quieres guardar una laptop, los cuadernos, por supuesto, con el estuche, todas las plumas. Y bueno, con muchísimas cosas para que puedas disfrutar este regreso a clase. Señores, Foreigner quiere celebrar su 50 aniversario por todo lo alto. Y la banda ha presentado un nuevo paquete VIP que va a permitir a un, pues digamos, a un número muy reducido de seguidores vivir el concierto desde una perspectiva única. Es decir, sentados sobre el escenario durante parte del espectáculo junto al grupo. La llamada Golden Anniversary VIP Experience tiene un precio de menos de $1,000, pero es la experiencia más exclusiva que ha ofrecido nunca la banda. Así que su principal atractivo es la posibilidad de permanecer sobre el escenario durante 3 canciones mientras Foreigner interpreta alguno de sus grandes clásicos. Digamos, para todos aquellos que nacimos con estas bandas, que ahora el 50 aniversario y ser parte de y estar con ellos en el escenario, me encanta la idea. Soy Alejandra Luna y conectamos en 92.7 Mix, 80s, 90s y más. Prepara tu aplicación de iHeartRadio, viene la hora de Mix en tu coche. Quédate conmigo.
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3: Muy buenas tardes, ya llegamos a las 12, así que listos, puestos y dispuestos para disfrutar de lo que se viene en esta hora de Mix en tu coche. Soy Alejandra Luna, 92.7 Mix, 80s, 90s y más. Oigan, descarguen la aplicación de iHeartRadio, es gratis, sí, la puedes tener en tu celular, en tu tablet, en tu computadora. Y ¿saben una cosa? En unos instantes yo voy a decirte cómo vas a participar para que te lleves una mochila oficial Mix. Sí, quiero consentir a todas mis escuderías y que se lleven esta mochila que está padrísima con el toque Mix, con letras antirreflejantes, con el tamaño perfecto para que guardes todas las cosas que necesitas y que tengas un excelente regreso a clases. Así que listísimos porque yo te voy a decir cómo puedes participar para llevarte esta mochila. ¿Y cuándo es? Cuando escuches la siguiente señal. Right now in this moment. Así que descarga la aplicación de iHeartRadio, es gratis, te vas a 92.7 y ahí encuentras un micrófono. En ese micrófono tú vas a participar. Así que listos, vamos a dar inicio en esta hora con algo de Europe y eso que es The Final Countdown. Aquí en 92.7 Mix, 80s, 90s y más. Buenas tardes.

0: son las 12 de la tarde con 11 minutos. Yo soy Alejandra Luna y estamos en esta hora de Mix en tu Coche. Acabas de escuchar algo de Celine Dion. Aquí, por supuesto, para que sigas disfrutando tu mitad de semana, 5 de agosto. Y también, ahí les va. Tienen que descargar la aplicación de iHeartRadio, porque estoy a punto de decirte cómo vas a participar para llevarte una mochila oficial de Mix. Sí, Pizapa, por supuesto que sí. Entonces, yo quiero que tengas un excelente regreso a clases. ¿Y qué vamos a hacer? Ok, tú descargas esta aplicación de iHeartRadio que es gratis. El fondo es color rojo, te aparece un corazoncito blanco. ¡Blanco como mi corazón! Así como los quiere a todos ustedes, a todos ustedes. Así que todas mis escuderías, los de Didi, los de Uber, los de Indra, los del aeropuerto, los taxistas, aquellos que de manera privada pues andan en su coche en diferentes trayectorias, o todos los que me están escuchando ahorita van a poder participar. Vienen nuestras Mix News, Alana Miles, Cranberries, Nazareth, Los Lobos, para, pues sí, para que sigan escuchando excelente música y vayan súper bien acompañados en todas sus actividades. ¡Sonrían! Sean felices y plasmen esa sonrisa en su rostro. ¡Forever, forever! Quédate escuchando 92.7 Mix, 80s, 90s y más. Soy Alejandra Luna, buenas tardes.
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1: Brandon Flowers de The Killers planea dejar la música. Stranger Things y The Pitt fueron las series originales más vistas de la primera mitad de 2026. Ariana Grande insiste en que la decisión de tomar una pausa en su carrera se tomó hace mucho tiempo. A la luz, nuevo libro de Roland Orzabal, The Tears for Fears, Welcome to Your Life, Love, Death and Tears for Fears. Spider-Man Brand New Day alcanza los $1,000 millones en taquilla a nivel mundial. Próxima edición del festival Ozzy.

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0: y escuchas algo que se llama La Bamba con Los Lobos. Aquí en 92.7 Mix, 80s, 90s y más, yo soy Alejandra Luna. Saludos a mi escudería, saludos al buen Gabriel. ¿Cómo estás? ¿Cómo estás? Espero que muy bien, ¿eh? ¿Cómo te estás portando aparte? Y ya vas rumbo a, y tú muy bien, ¿eh? Que estés trabajando, que estés con Tocho para salir adelante y darle, sí. Viento, saluditos a todas las escuderías. Y bueno, ahí les va. Es el momento, right now, in this moment, en que yo te voy a decir ahoritita cómo vas a participar para llevarte esa mochila oficial Mix, que está increíble. ¿Sí, eh? Y les voy a decir por qué. Porque aparte, es una mochila que tiene logo en tinta reflejante para que te hagas notar donde sea. Si quieres ganar la tuya, ponte atento porque ahorita va a ser. Ok, vas a descargar la aplicación de iHeartRadio. Ya que la tienes, digo, ya muchos tienen lista su aplicación. Tú me vas a mandar un audio. El audio debe de venir con tu nombre y con tu teléfono para que producción, que de quienes son los que se encargan de siempre leer todos estos audios que van llegando a la aplicación de iHeartRadio. Si ellos reciben estos audios, ellos los checan y ellos me los hacen llegar. Bueno, entonces tú vas a mandar tu audio con tu nombre y con tu teléfono, porque si resultas ganador o ganadora, nos vamos a comunicar contigo para que te puedas llevar esta mochila. Ok, como es para regreso a clases, primaria, secundaria, ya no nos vamos a ir hasta prepa, nos vamos con una pregunta de primaria. ¿Listos? Corre tiempo, ya lo saben, ya lo dije. La primera persona que conteste en tiempo y forma con los datos que yo estoy pidiendo, esa mochila oficial Mix ya es de ustedes. Sí, ahí les va la pregunta y es: primer presidente de México. Primer presidente de México. Corriendo el tiempo para que tú participes en la aplicación de iHeartRadio y te lleves esta mochila oficial de Mix a través de la aplicación de iHeartRadio. Y tú sigue escuchando 92.7 Mix, 80s, 90s y más.
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0: ¿Escuchamos algo de Coldplay? Son las 12 de la tarde con 50 minutos. Yo soy Alejandra Luna en 92.7 Mix, 80s, 90s y más. Y oigan, siguen llegando sus audios con la pregunta para que participen y se lleven esa mochila oficial Mix. Sí, con la pregunta, primer presidente de México. Acuérdense, están llegando, me dice producción, porque es quien recibe estos audios. Me está diciendo producción que a veces llegan con la respuesta correcta, pero no nos dan su nombre o su teléfono y así o viceversa. Me dan el nombre, el teléfono, pero no la respuesta. Entonces, pónganse listos, listas. Sigue abierto, así que en la aplicación de iHeartRadio, mándame tu respuesta. ¿Quién fue el primer presidente de México? Y participa si te llevas esta mochila oficial Mix. Así que producción ya está revisando todos estos audios, que son quienes se encargan, y listos para que puedan disfrutar este regreso a clases. Descarga la aplicación, te vas a 92.7, ahí encuentras un micrófono. Dame esta respuesta correcta con tu nombre, con tu teléfono, y participa para que te lleves esta mochila oficial con tinta reflejante para que disfrutes al máximo este regreso a clases. Soy Alejandra Luna, 92.7 Mix, 80s, 90s y más.
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0: Llegamos a la 1:00 p.m. con 8 minutos y escuchando una grande de la música, a la mismísima Cherry, antes a Madonna. Así arrancamos esta hora y con todo el gusto del mundo, llegando con todos ustedes, 92.7 Mix, 80s, 90s y más. Soy Alejandra Luna y diario de 10 de la mañana a 2 de la tarde y los sábados de 8 de la mañana a 12 del mediodía. Producción me dice que todos aquellos que participaron hace unos instantes para la mochila oficial Mix ya tienen el ganador o ganadora. Ahorita me van a decir quién, que mandó la respuesta correcta con su nombre también, con su teléfono y todo en tiempo y forma. Así que, ¿qué les digo ahorita? Pónganse atentos a su celular o a su teléfono que nos dieron, porque producción les va a marcar en los próximos minutos, así que pendientes. A veces yo sé que pueden estar trabajando y no contestan a la primera, producción lo intenta dos veces y hay una tercera. Si a la tercera ya no, nos vamos con el siguiente participante. ¿Va? Va que va, conste que estoy avisando. En la música de Cure, No Doubt, Corona y muchos más, para que sigas disfrutando esta mitad de semana, 5 de agosto, en 92.7 Mix, 80s, 90s y más. Así que prepara tu teléfono, porque ahorita nos comunicamos y te voy a decir que te entrego esta primera mochila oficial Mix. Soy Alejandra Luna, buenas tardes.
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0: Acabas de escuchar este éxito de The Beatles, Get Back, aquí en 92.7 Mix, 80s, 90s y más. Soy Alejandra Luna. Gracias, y estás en la aplicación de iHeartRadio. Fíjense que hablando de este tema y recordando un poquito, de hecho esta fue una canción que nació de forma totalmente espontánea en un enero del 69 durante los ensayos, porque empezó como una broma, como una crítica contra comentarios antiinmigratorios. De hecho, por ejemplo, Paul McCartney armaba frases usando palabras que escuchaba o leyendo titulares de periódicos, pues mientras ensayaba en el estudio. Así leía esta palabra, leía aquella y empezaba a cotorrear con eso. Y esta canción de Get Back de Beatles, como sabemos, fue la última que interpretaron en vivo como banda. Esto durante su histórico concierto en la azotea de Apple Corp, ¿se acuerdan? Que fue un 30 de enero de 1969. Y al terminar de tocar la última toma de Get Back, John Lennon bromeó diciendo: espero que hayamos pasado la audición. Y esta frase, pues ya sabemos, también que quedó totalmente inmortalizada en el cierre del álbum y de la película. Bueno, así seguimos recordando a las grandes leyendas. Soy Alejandra Luna y ya llegamos a la media de la una de la tarde. Y tú estás escuchando 92.7 Mix, 80s, 90s y más. Gracias, gracias a todos y todos los que estuvieron participando para la mochila oficial Mix. Ya tenemos al ganador, ya la producción se comunicó con ellos. Muchas felicidades y bueno, quédense pendientes porque hay más. Quédate conmigo.
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0: Esta canción de 1984, cuando el fleco estaba todo, las blusas, enseñabas un hombro y usabas calentadores para ir a los aeróbics. ¿Qué tal? 1:49 p.m. Yo soy Alejandra Luna. Estamos en 92.7 Mix. 80s, 90s y más. Ya llegó Eli Hernández. Ese es en unos instantes. En unos instantes, porque ya anda aquí en los pasillos. Oigan, ¿y qué tal que se va la primera mochila oficial Mix? Quédense pendientes. Descarguen esa aplicación, ¿eh? Porque a través de ella van a hacer nuestras dinámicas para que participen y se lleven su mochila oficial Mix. Oigan, le voy a mandar un saludo a Fernández. Fernández, te mando un saludo. Gracias por estar conectadísimo en Mix, Mix, Mix. Un beso y qué bueno que me dices que te gusta toda la música que vas escuchando. Ahí está. Buen provechito, es la hora de la comida. Que comas rico, sabroso y regreses a tus actividades. Ahí está el abrazo y beso. Allá. Eli ya me volteó a ver con cara de ¿qué? Oigan, y el día de hoy llega el número uno, Revolver, de Beatles, porque hace ratito estábamos platicando de ellos y sería uno de los LPs más importantes de la historia del rock. Esto sucedió en 1966 y así rebobinamos en el tiempo. Quédate en 92.7 Mix, 80s, 90s y más. Soy Alejandra Luna, buenas tardes.
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0: Escuchamos algo de iRadio. ¡Qué gente eres, Eli! Y el micro abierto. ¡Somos tremendas! ¿Cómo están? Buenas tardes, ya llegó aquí Eli Hernández. Dice, amiga, vas a romper la silla. Oye, amiga, qué buen pex que ya estás aquí. La neta del planeta. Yo sé que la gente se va a poner contenta. Vas a tener un programa, como dices tú, lleno de buena vibra, de chismecito sabroso. Y claro, vas a regalar mochilas. No, hoy no te toca.
1: Vamos a regalar mochilas.
0: Hoy no te toca.
1: Pues te robo la que te toca mañana y la regalo.
0: Sí, va. Está bien. Si no viene, ni mode. Y ni mode.
1: Y ni modérrimo.
0: Oye, sí. Y decir que el saludo de Fernández era Antonio Fernández, ¿no? Porque ya me escribieron, pero no das mi nombre. Anar. Es Anto, sí.
1: ¿Es Fernández, dijiste?
0: Antonio Fernández.
1: Antonio Fernández.
0: Sí, porque luego se confunden apellidos si no es así. Oigan, ya vámonos con más música. Ya me despido de todos ustedes. Gracias por estar aquí acompañándome diariamente de 10 de la mañana.
1: Un saludo para Alex también.
0: ¡Alex! ¡La Bubu! Oye, Alex es fiel fan de Mix, yo lo sé. Es buen amigo. Es la neta del planeta.
1: Aunque
0: se le quiere.
1: Que a esta hora no nos escucha.
0: ¿Por qué? ¿Por qué?
1: Según prefiere escuchar otra cosa.
0: No. No le hacemos caso. No le hacemos caso.
1: No hay que hacerle caso.
0: No, no hay que hacerle caso. ¡Ay, no! Ahí viene el gerente. Ya llegó el gerente. Ya córrenos ya. Adiós, vámonos. Quédense en dónde.
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0: Adiós. Te van a correr. Que pases con tu pluma azul. Adiós.

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3: 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Welcome to the jungle. Bienvenidos a 92.7 Mix, 80s, 90s y más. Te saludo también a través de la aplicación de iHeartRadio. Yo soy Eli Hernández. Hay mochilas, hay chismecito, hay versus, hay muchas, muchas cosas y sobre todo más buena música de los Red Hot Chili Peppers, de The Doors, Queen, Sean Paul y muchos, muchos más. Pero antes, ¿qué te parece si escuchamos este clásico de 1982? All the Love in the World en 92.7 Mix, 80s, 90s y más, y en iHeartRadio. Yo soy Eli Hernández, contigo hasta las 6. Bienvenidos, 2 con 3.

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0: Escuchamos a Andrés Doral con Girls in Love en 92.7 Mix, 80s, 90s y más. Y en iHeartRadio, yo soy Elida Hernández, contigo hasta las 6 de la tarde. Oigan, vamos a viajar hasta el 5 de agosto, año 1997, cuando Aerosmith publica Hole in My Soul, el segundo single de su álbum Nine Lives. Y esta rola, compuesta por Steven Tyler, Joy Perry y Desmond Child, mostró una faceta mucho más melancólica de la banda, de la que ahorita vamos a estar platicando. Además, en el Versus de esta tarde, Michael Jackson con Man in the Mirror se enfrenta a Joan Osborne con One of Us. ¿A quién te gustaría escuchar al final de esta hora? Cuéntamelo en el Talkback de iHeartRadio. Saludos, por cierto, a mi querida Mon y a mi querida Dani Llerena, que ya están escuchando en Mix, Mix, Mix. Muchísimas gracias, ¡mua! Chicos. ¡Mua! Un abrazote y pues a seguir conectando con la buena música aquí en 92.7 Mix, 80s, 90s y más, y en iHeartRadio.
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0: escuchando a The Doors con Light My Fire en 92.7 Mix 80s, 90s y más. Y en iHeartRadio, soy Alida Hernández, contigo hasta las 6 de la tarde. Oigan, estamos recordando nada más y nada menos que 29 años de esta joya oculta de Aerosmith que emocionó a millones y que se convirtió en un clásico de los 90. Estamos hablando de nada más y nada menos que Hole in My Soul, segundo sencillo de aquel álbum Nine Lives. Y esta canción pues habla de ese sentimiento con una de las frases más recordadas: hay un agujero en mi alma que me ha estado matando desde siempre. ¡Ay, qué fuerte, qué profundo! Bueno, en esta rola Steven Tyler transmite el dolor de una ruptura y ese vacío que deja pues una pérdida sentimental. ¿Les ha pasado? ¿Se identifican? A ver, te escucho en el talkback de iHeartRadio. Y también para que sigas votando por Michael Jackson o Joan Osborne. Joan Osborne o Michael Jackson, tú lo decides. Yo soy Elida Hernández, estoy contigo hasta las 6 de la tarde aquí en 92.7 Mix 80s, 90s y más 2.30.
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0: Escuchamos a Pink con Just Like a Pill en 92.7 Mix, 80s, 90s y más. Y en iHeartRadio, yo soy Elida Hernández, contigo hasta las 6 de la tarde. Saludos a la maestra María Luisa y también al buen Vic que andan en ruta. Ellos muy, muy bien. Por cierto, recuerden que sigue compitiendo Michael Jackson frente a Joan Osborne. Está difícil, yo lo sé, está difícil. Vamos a escuchar un voto por acá. Hola, hola.
1: ¿Cómo estás? Buenas tardes. Michael Jackson, por favor.
0: Michael Jackson. ¡Ay, qué! A ver, acá tenemos otro voto. Hola,
2: tardes.
0: Hola.
2: Estoy escuchándote ya a través de Mix. Y hoy votamos por Michael Jackson.
0: Michael Jackson, ahí está. Muy bien, yo creo que ya se va definiendo esta contienda, ¿eh? Tenemos otro por acá. Por Michael Jackson, sí, decía ahí Michael Jackson. Estamos recordando también este gran, gran sencillo del álbum Nightlights, nada más y nada menos que Hole in My Soul. Y aparte hay que hablar del video. Decíamos que esta rola pues trata así sobre cómo se lleva una ruptura, ¿no? Y ese vacío que hay después de que dejas de compartir con una persona que fue especial para ti. Pero el video mezclaba ciencia ficción, drama adolescente, entonces dieron en el clavo. Dieron en el clavo porque sí, fue uno de los videos más, como digamos, más pedidos, sí. Aunque no alcanzó tanto popularidad como Crazy o I Don't Want to Miss a Thing, sí, con el paso se ha vuelto y ha encontrado un lugar bastante especial entre los seguidores de Aerosmith. ¿Es de tus rolas favoritas? Cuéntame en el Talkback de iHeartRadio. Yo soy Elida Hernández y en minutos conoceremos a la rola ganadora del Versus de esta tarde aquí en 92.7 Mix, 80s, 90s y más 2.52.
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6: ¿Y por qué te lo pediste? Ya está sonando en 3, 2, 1, Michael Jackson. A ver, vamos a escuchar otro voto, a ver si es cierto. Hola, hola.
7: Buenas tardes, en el versus de hoy, mi voto va a ser por Michael Jackson.
6: No se diga Saludos. Más. Men in the Mirror, en 92.7 Mix, 80s, 90s y más.

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2: Ya son las 3:01, sigo acompañándote a través de 92.7 Mix, 80s, 90s y más, y en iHeartRadio. Soy Eli Hernández, y con más buena música en esta hora, algo de Four Non Blondes, Chicago, también Cyndi Lauper, Lady Gaga y muchos, muchos más. Pero ¿qué te parece si arrancamos? Ay, con este rolononón de New Order. Se llama Bizarre Love Triangle, es de 1986 y lo escuchas en 92.7 Mix, 80s, 90s y más. Y en iHeartRadio, yo soy Eli Hernández. En minutos, ¿qué sucedió un día como hoy? Ahorita te lo cuento. 3:02.

0: Escuchamos a Daido con Thank You en 92.7 Mix, 80s, 90s y más, y en iHeartRadio. Yo soy Elida Hernández, contigo hasta las 6 de la tarde. Oigan, a comienzos de los 90, R.E.M. alcanzó uno de los momentos más exitosos de su carrera con Out of Time de 1991, un álbum que consolidó a la banda como una de las grandes referencias del rock alternativo. Sin embargo, uno de los sencillos más populares del álbum terminó convirtiéndose en un motivo de incomodidad para su propio vocalista Michael Stipe. ¿De qué sencillo estamos hablando y por qué? Ahorita te lo cuento. Yo soy Elida Hernández, contigo hasta las 6 en 92.7 Mix, 80s, 90s y más. Recuerda que tenemos Mochilas Mix, así que muy, muy pendiente de Mix, Mix, Mix 3.9.
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0: Es Scott McKenzie con San Francisco en 92.7 Mix 80s, 90s y más. Y en iHeartRadio, yo soy Olivia Hernández. Estoy contigo hasta las 6 de la tarde. Oigan, y sí, a comienzos de los 90, R.E.M. alcanza uno de los momentos más exitosos con el álbum Out of Time. Y se llegaron a consolidar, pero resulta que el vocalista Michael Stipe recordó por qué Shiny Happy People, uno de los mayores éxitos de la banda, terminó convirtiéndose en una de las canciones que menos disfrutaba interpretar. Qué irónico, ¿no? Con el título de la rola. ¿Por qué? ¿Por qué le causaba esta incomodidad? Ahorita te voy a platicar. Yo soy Elida Hernández, contigo hasta las 6 en 92.7 Mix 80s, 90s y más. Buen camino, 3:29.
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0: escuchando a Kansas con Dustin the Wind en 92.7 Mix, 80s, 90s y más. Y en iHeartRadio, yo soy Elida Hernández, contigo hasta las 6. Estamos platicando de Shiny Happy People, que nació inspirada en la propaganda del gobierno chino, así como lo escuchan. Sin embargo, gran parte del público interpreta esta rola como un himno pop optimista. De hecho, yo me cuento entre esas. Pero pues bueno, con el paso de los años, Michael Stipe reconoció que nunca se sintió del todo cómodo con este tema. Recordemos que él es el vocalista y en una entrevista, pues él recordó su primera reacción al escuchar esta composición. Dijo, los chicos me dieron la rola más tonta que jamás había escuchado, que sonaba tan alegre y rara, y yo pensé, ok, acepto el reto. Era música pop infantil. No la odio, pero estoy harto de cantarla. Y es que así sucede con varios de nuestros éxitos que nosotros recordamos como verdaderos clásicos, y de repente, pues ya, la banda o el artista odian cantar esa canción. Pero bueno, ¿es de tus rolas favoritas? Platícamelo en el Talkback de iHeartRadio. Ya viene Mix en tu coche, así que no te desconectes. Yo soy Elida Hernández, contigo hasta las 6 en 92.7 Mix, 80s, 90s y más 3.52.
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2: Así es, siendo las 4:10, arrancamos Mix en tu coche. Repórtate a través de la aplicación de iHeartRadio. Yo soy Eli Hernández y viene más buena música para ti. Algo de Alice DJ, Deep Purple, Whitney Houston, Queen, Aerosmith y muchos, muchos más de tus clásicos. Hoy es el Día Internacional de la Cerveza. A ver, ahí les va. ¿Cuál es esa excusa, la más famosa que has escuchado para abrir un líquido de estos, una cerveza? A ver, te escucho en el talkback de iHeartRadio. Mientras tanto, Robbie Williams con Angels en 92.7 Mix, 80s, 90s y más. Y en iHeartRadio, yo soy Eli Hernández, contigo hasta las 6. Bienvenidos, 4:11.

0: ¿Qué tal, Eli? Aquí continúo escuchándote a través de mí. Y pues mira, creo que no hay excusa, ¿no? O sea, porque quiero, porque puedo y porque tengo ganas, me la tomo. No, pero ya, si hubiera una excusa sería por el calor. Es aquí en la zona donde estamos, ¿verdad?
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0: escuchando a Death Purple con Smoke on the Water en 92.7 Mix, 80s, 90s y más. Y en iHeartRadio, yo soy Elida Hernández, estoy contigo hasta las 6 de la tarde. Es Mix en tu coche y música continua, sí, platicando del día de la cerveza, que fíjense, originalmente era este día, el 5 de agosto, pero, resulta que esta celebración se ajustó desde el 2012 al primer viernes de agosto, así que, bueno, ahí les va una excusa. Hoy y el viernes tenemos que echarnos una chela, pues sí, ni modo, así lo amerita. A ver, te escucho en el talkback de iHeartRadio, excusa más famosa que has escuchado para que alguien se aviente, se tome una cervecita, abra una cervecita. A ver, hola, hola.
1: Hola, hola, Eli. Pues la excusa más famosa para abrir una cerveza es que hace calor y la otra que hay que marinar la carne para asar.
0: Totalmente. Bye. Se antoja la carnita asada. ¿Se va a hacer o no se va a hacer? Sí, sí. Y ahora que pasó el mundial, híjole, no, qué bárbaros, ¿eh? Qué barbaridad. Partido que había, excusa que yo veía que sí, la gente decía, vamos a abrirnos unas heladas. Yo soy Elida Hernández, estoy contigo hasta las 6 de la tarde. Whitney Houston con I Will Always Love You en 92.7 Mix, 80s, 90s y más, y en iHeartRadio. Ya son las 4:37. Y...

Es escuchamos a Aerosmith con Crazy en 92.7 Mix, 80s, 90s y más. Ay, me dio un ataque de tos. Oigan, yo soy Elida Hernández con ustedes hasta las 6 de la tarde. Estamos platicando, a ver, en Mix en tu coche y música continua. Excusa más famosa que has escuchado para abrir una chela. Y yo he escuchado una muy famosa que dice, pues, hoy es viernes, es mitad de semana, hay que echarnos una chela, es mitad de semana, el calor, yo creo que esos están en número uno, ¿a poco no? Te sigo escuchando en el Sockback de iHeartRadio, los Guns N' Roses con November Rain, en 92.7 Mix, 80s, 90s y más. Yo soy Elida Hernández, estoy contigo hasta las 6, muy buena vibra, 4 con 49.

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4: Ya son las 5:02, te sigo acompañando a través de 92.7 Mix, 80s, 90s y más, y en iHeartRadio. Yo soy Eli Hernández, estoy contigo hasta las 6 de la tarde. Hay mochilas oficiales de Mix, hay chismecito, hay buena música, por supuesto, escucharemos algo de Four Non Blondes, algo de W, Cyndi Lauper, Roxette y muchos, muchos más de tus clásicos. Pero antes, ¿qué te parece este de Stevie Wonder? I just go to say I love you. Aquí en 92.7 Mix, 80s, 90s y más, y en iHeartRadio 5:03. Soy Eli Hernández, contigo hasta las 6.

0: Smash Mouth con All Star en 92.7 Mix, 80s, 90s y más. Y a través de iHeartRadio, yo soy Elida Hernández. Estoy contigo hasta las 6 de la tarde. A ver, nos llegó un audio por acá que estamos celebrando el Día Mundial de la Cerveza. Te escucho, hola, hola.
1: Yo pienso que, en lo personal, por hipertensión, una chela me la aviento para el dolor de cabeza. Wow. Y sí se me quita, de verdad, se la súper recomiendo.
0: ¡Ande, pues!
1: Saludos, Didis, Ubers y Drivers, por aquí andamos.
0: Arriba todas las escuderías, Didis, Ubers y Drivers, que se reporten en el talkback de iHeartRadio. Y bueno, con motivo, pues está nublado, pues nos echamos una chela, ¿no? Yo creo, sí. Ya merita, ya son las 5:11. Oye, saludotes, gracias por participar. Y vamos a hablar, hay chismecito arácnido. Y es que me lancé a ver la película de Spider-Man. Por supuesto que está buenísima, si no la han visto, bueno, es momento, porque si no se van a spoilear. Y me puse a pensar, fíjense, en que las películas de Spider-Man, desde las de live action hasta las animadas, pues siempre tienen un buen soundtrack. La verdad es que sí. Y aunque a nivel de la narrativa, pues no juega un papel muy importante.
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2: Brandon Flowers de The Killers planea dejar la música. Stranger Things y The Pitt fueron las series originales más vistas de la primera mitad de 2026. Ariana Grande insiste en que la decisión de tomar una pausa en su carrera se tomó hace mucho tiempo. A la luz, nuevo libro de Roland Orzabal, The Tears for Fears, Welcome to Your Life, Love, Death and Tears for Fears. Spider-Man Brand New Day alcanza los $1,000 millones en taquilla a nivel mundial. Próxima edición del festival Ozzy Fest podría tener un avatar de Ozzy Osbourne.
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0: Las películas en live action, hasta las animadas, tienen un soundtrack bastante bueno, bastante peculiar. Por ejemplo, ¿se acuerdan el Spider-Man de Andrew Garfield? Este era el chico geek, cool al mismo tiempo, pero además un genio, ¿no? Y el guión le dio otros gustos personales bastante peculiares, como que era skater, que llevaba su patineta a todos lados, y en un detalle, en una escena, sale con una playera de los Ramones. ¡Qué bueno! Imagínate, hay que decirlo, que no es un detalle menor que este héroe neoyorquino use una playera de la mítica banda. ¿Por qué? Porque después de todo, The Ramones eran originarios de Queens, del mismo condado de donde es Spider-Man en los cómics. Entonces, pues claro, desde ahí se ve. ¿En dónde más? En el de Tobey Maguire, que es mi favorito. También vemos a una banda que vino a definir la era de Tobey Maguire. Y hay que decirlo, The Strokes. Ahí, ¿se acuerdan cuando hay una escena donde este Peter ve a Mary Jane en la calle a lo lejos y habla solo? Y bueno, ahí se escuchan unos segunditos de los Strokes. Entonces son pequeños detalles que la verdad hacen de la película y de todo este mundo de Spider-Man, pues, una chulada. ¿Tú qué opinas? Te escucho en el Talkback de iHeartRadio. Yo soy Elida Hernández, contigo hasta las 6 en 92.7 Mix, 80s, 90s y más.
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en Chicago con If You Leave Me Now. En 92.7 Mix, 80s, 90s y más. Y en iHeartRadio, yo soy Elida Hernández, contigo hasta las 6 de la tarde. ¡Oigan, que se fue la luz! Se fue la luz en todo el barrio. Pero ya, ya volvimos. Yo les estaba diciendo de Spider-Man que la verdad es que cada película de

0: Rosa Rod said, "Can't listen to your heart." En 92.7 Mix, 80s, 90s y más, y en iHeartRadio. Yo soy Elida Hernández, estoy contigo hasta las 6 de la tarde. Oigan, estamos platicando de Spider-Man y es increíble el soundtrack. ¡Qué barbaridad! En Spider-Man Far Away From Home, la verdad es que también tiene unas joyitas buenísimas, como Back in Black de AC/DC. Y qué decir, si nos vamos más allá, ¿se acuerdan que Aerosmith hizo una versión de hard rock del tema clásico de Spider-Man para el soundtrack de la primer película con Tobey Maguire? Tal vez no lo recuerden y se entiende porque la rola de plano quedó en el olvido, pero aparece en el álbum del soundtrack de esa peli. Y curiosamente, no es la primera vez que Aerosmith tiene un acercamiento a Spider-Man, porque el guitarrista de la banda, Joey Perry, compuso varios solos de guitarra e interpretó la voz, imagínate, con efecto digital del tema de apertura de la serie animada que hubo por allá en los 90s de Spider-Man. Así que fue pretexto para ir a ver la película si aún no la has visto. 10 de 10. Yo me despido, no sin antes decirte que, bueno, tenemos la mochila oficial de Mix con el logo antirreflejante que está padrísima, que ya escuché que vinieron por una, Vamos a tener más para regalar, Alex Rodríguez, Ale Luna, yo, Elida Hernández, así que no dejes de escuchar en todo momento. Me despido, pero recuerda hacer la energía que deseas atraer y sigue disfrutando de 92.7 Mix, 80s, 90s y más. Ya viene Alex Rodríguez. ¡Adiós!
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